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0: Son las 3 de la mañana, 18 minutos.
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2: Son las 7 de la mañana. Un minuto.
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4: Carabinero de Chile logra la detención de una mujer prófuga de la justicia por 5 causas, entre ellas homicidio frustrado. Además, del fin de semana se detuvo a 2 menores de edad por desórdenes y consumo de alcohol en la vía pública. Juzgado de Coyhaique condena a constructora por accidente fatal en sector Ensanche Vial. Cerca de 10 personas fueron atendidas en el Hospital Regional Coyhaique en operativos de cardiología y para pacientes adultos y pediátricos.
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2: Son las 7 de la mañana, 6 minutos.
4: Bienvenidos, bienvenidas. De inmediato entregaremos las informaciones y en detalle ellas que nos envía nuestro departamento de prensa desde la sala de redacción. Noticias que nos dan cuenta de la actualidad local regional de Aysén. El primer juzgado de letras de Coyhaique acogió la demanda de indemnización de perjuicio por responsabilidad extracontractual y condenó a la empresa constructora Besalco S.A. a pagar una indemnización de total 775 millones de pesos por concepto de daño moral a familiares de pareja que falleciera por desprendimiento de roca en sector en que la demandada realizaba trabajo de ensanchamiento de la ruta 7 en la comuna de Cisnes. En el fallo, la magistrada Florentina Rezuc Hernández rechazó tanto las demandas de indemnización de perjuicios por falta de servicio e indemnización por responsabilidad extracontractual deducidas en contra del fisco como las exposiciones de prescripción extintiva de la acción, falta de legitimación pasiva y falta de legitimación activa, opuestas por la demandada Besalco. Comillas, que la decisión de otorgar el monto total demandado por cada uno de los actores bajo el concepto de daño moral y no dar lugar a la rebaja del monto de los perjuicios solicitada por la empresa demandada se justifica en los siguientes parámetros, plantea el fallo. La resolución agrega entonces que, comillas, en el primer lugar, las graves consecuencias emocionales y psicológicas que y han sufrido producto del fallecimiento de sus padres. Y en efecto se trata de niños que a la época del accidente tenían 3 y 1 año de edad respectivamente, quienes, a consecuencia de la negligencia inexcusable en la que incurrió Besalco S.A., han perdido el pilar fundamental de vida que representa la figura de los padres para los hijos, por ser aquellos los que, por regla general, otorgan la estabilidad afectiva y económica que los seres humanos requerimos especialmente durante los primeros años de desarrollo en la vida. Luego, la aflicción que produce en sí la trágica muerte de un progenitor se ve en este caso incrementada producto de la situación de doble orfandad en la que quedaron los demandantes menores de edad, constituyendo esta circunstancia sin duda una de las formas más extremas de afectación extrapatrimonial, pues la ausencia total de ambos ascendientes desde una etapa tan prematura y vulnerable de la vida genera una destrucción total del núcleo de cuidado primario, además de la alteración del proyecto de vida familiar para los niños, dado el cese total de la unidad de resguardo y afecto que podría haber representado un hogar biparental para ellos, detalla la resolución. La magnitud del daño generado o generada no se puede cuantificar solo por la suma de dos fallecimientos, sino que necesariamente se debe ponderar el perjuicio que provoca la pérdida de cada padre para sus hijos y que dicha carencia se prolongará por un periodo de vida más amplio, atendida a las edades que tenían los niños y a la época en que ocurrieron los decesos. Asimismo, el fallo consigna que, dos puntos, comilla, en segundo lugar, respecto de los padres de doña Loreto Edita Ibáñez Cisterna, se ha tenido en consideración de manera inicial que el perjuicio que don Pedro Luis Ibáñez Andrade y doña Edita María Cisterna Saravena han sufrido por la muerte de su hija no solo se limita a su lamentable deceso, sino que este daño se ha visto aumentado por la infortunada manera de cómo ocurrió el fallecimiento. Asimismo, se tiene en cuenta para efectos de determinar el quantum indemnizatorio otorgado y que estos demandantes han padecido una alteración en el orden lógico de sus vidas, por lo usual es que un hijo sobreviva a sus padres sino al revés, acota la resolución. A lo anterior ahonda, se suma que el proyecto de vida de los progenitores de doña Loreto Edita Ibáñez Cisterna también se vio alterado, dado que desde hace ya 9 años han tenido que asumir el cuidado de la manutención de sus nietos, hecho que no fue discutido por la empresa demandada y del que da cuenta además la escritura de mandato judicial otorgada al abogado que los representa, debiendo ambos hacerse cargo de las necesidades económicas, emocionales y espirituales de los niños desde su temprana infancia. Respecto de la demandante doña María Paz Ibáñez Cisterna, se tiene en consideración que la muerte de su hermana mayor, con quien tenía 5 años de diferencia, ocurrió cuando ella era una adulta joven de 29 años de edad, por lo que la ausencia de doña Loreto Edita Ibáñez Cisterna la acompañará probablemente por un periodo extenso de su vida, circunstancia que acrecienta el daño que el inesperado deceso sin duda les provocó, pues Bajo un ámbito de normalidad, los hermanos suelen desarrollar un vínculo fraternal y profundamente afectivo, sin que exista prueba que dé cuenta de lo contrario. De esta manera, se estima que la suma otorgada permitirá a la actora satisfacer en parte su pretensión legítima de justicia y, sobre todo, compensar relativamente el mal recibido, concluyen.
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2: Son las 7 de la mañana, 11 minutos.
4: Carabineros de Chile logra la detención de una mujer prófuga de la justicia por 5 causas, entre ellas homicidio frustrado. Además, en el fin de semana se detuvo a otras 12 personas, 2 menores de edad, por desórdenes y consumo de alcohol en la vía pública. Ello tras la celebración de uno de los clubes deportivos de nivel nacional. Antecedentes en el siguiente contacto con nuestro departamento de prensa, en la voz de Osvaldo Villarruel Vivanco.
6: En la primera comisaría de Carabineros van a entregar los antecedentes respecto a los operativos policiales de este fin de semana a cargo del comisario subrogante Eliezer Care, quien va a entregar los antecedentes para conocer los antecedentes de estos hechos del fin de semana.
7: Bueno, con respecto a dos detenciones importantes que se realizaron el día de ayer, la primera de ellas consta de una detención por parte personal Centauro, que logró la detención de una persona prófuga, una mujer de 40 años, la cual mantenía 5 órdenes de detención vigentes desde el año pasado. Desde el año pasado que estaba en las nóminas de prófuga de la justicia, detenciones que o delitos que se le atribuyen son homicidio, robo con violencia, hurto, delito de lesiones y no dar cuenta sin de tránsito. Esta persona, la orden de detención vigente era para cumplir condena, es por ello que el mismo día de ayer fue ingresada a gendarmería para cumplir la condena por el delito del robo con violencia. Mientras dure el tiempo respectivo, se le van a ir agregando los otros años de condena por otros delitos respectivos. Perfecto, efectivamente, el día de ayer se cumplían 99 años del Club Deportivo Universidad de Chile. Es por eso que cerca de 150 o 200 personas se reunieron en la intersección de calle Los Mañó con Los Arrayanes, al interior de una multicancha. Es por este motivo que se dispuso un servicio policial que constaba con personal de control de orden público, personal Centauro, personal territorial, con la finalidad de proteger a las personas, ya que comúnmente este tipo de agrupaciones constantemente está haciendo uso de juegos artificiales, lo cual está prohibido. Y por ese motivo, que el día de ayer, cerca de las 21 horas, se lo procedió a la detención de 2 personas, quienes fueron observados manipulando y activando los juegos artificiales. Corresponden a 2 ciudadanos menores de edad, 17 años, los cuales son barristas de este equipo. Estos dos jóvenes fueron dejados en libertad conforme al artículo 26. Ya se solicitó la instrucción por parte del fiscal y dispuso dejarlos citados en espera de citación conforme al artículo 26. Son 2 jóvenes que no mantenían delitos o detenciones anteriores.
6: Hasta ahí los antecedentes entregados por el comisario de servicio, Eliezer Care, con los antecedentes de los hechos que han ocurrido el fin de semana en la ciudad de Coyhaique. 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
2: Son las 7 de la mañana, 15 minutos.
4: Con el objetivo de garantizar la continuidad de las prestaciones de cardiología y avanzar en la resolución de las listas de espera de la especialidad, el Hospital Regional Coyhaique mantiene una estrategia de operativos médicos mensuales que permitirán atender a las y los pacientes con patologías cardíacas ante la ausencia de cardiólogos, adulto e infantil, de carácter permanente dentro de su staff médico. Es en ese contexto que el primer operativo de cardiología adulto contó con un total de 115 atenciones, incluyendo test de esfuerzo, ecocardiogramas y consultas de policlínico. En tanto, en materia pediátrica, fueron atendidos 40 niños y niñas provenientes de distintos puntos de la región de Aysén. Además, estos operativos continuarán periódicamente durante todo el año, dando abasto a la demanda local. La información fue entregada por el doctor Manuel Rojas, cardiólogo, con residencia en la ciudad de Vallenar, y quien en conjunto con las enfermeras TENS y médicos de apoyo de la unidad de cardiología del Hospital Regional Coyhaique, atendió a un interesante número de pacientes cardiológicos, incluyendo visitas a pacientes hospitalizados.
8: Estoy en el Hospital Regional de Coyhaique en un operativo médico cardiológico con el objetivo de evaluar pacientes en consulta médica, en policlínico, hacer algunos procedimientos como test de esfuerzo y ecocardiograma. Esto con el objetivo de pesquisar y controlar las enfermedades cardiovasculares prevalentes acá en la región. La verdad, estoy bien contento de la invitación que he recibido por parte de las autoridades del hospital. Espero que mi venida sea provechosa para la salud de la región. Entiendo que los pacientes que he venido a evaluar son pacientes de lista de espera y bueno, las enfermedades más prevalentes son similares en todo el territorio nacional: infarto, control de infarto agudo miocardio, arritmias, hipertensión arterial, insuficiencia cardíaca.
4: Paralelamente, el cardiólogo infantil y neonatólogo doctor Juan Pablo Miranda, especialista del Hospital Barlucos de la ciudad de Santiago, atendió a 40 pacientes, no solo dando continuidad de las atenciones pediátricas, sino también detectando precozmente eventuales patologías en niños y niñas.
9: El operativo consiste en realizar atenciones vía policlínico de cardiología, una atención clínica que se evalúa a los pacientes según su historia clínica y según el examen físico para tomar una conducta adecuada a sus necesidades. Y, en segundo lugar, realizar estudios ecocardiográficos, que son los que muestran la anatomía cardíaca y permiten detectar cardiopatías congénitas en los casos que sea necesario para hacer una derivación oportuna.
4: Cuando tenía 20 días de vida, Tomás fue sometido a una cirugía cardíaca. Actualmente está pronto a cumplir 2 años de edad y siendo uno de los pacientes atendidos por el doctor Miranda. En materia de atención a adultos, don Romilio Rifo, vecino de Villa Ortega, y quien además es vicepresidente de la Agrupación Cardiología para AISEN, hizo hincapié en que la atención, sobre todo a personas mayores de edad, debe tener la mayor continuidad y celeridad posible.
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1: Son las 7 de la mañana, 21 minutos.
2: Siempre en el plano de la salud, continuamos con más informaciones, destacando que la Corporación Oncoaicén manifestó su valoración frente a los recientes anuncios y además gestiones parlamentarias impulsadas para avanzar en la concreción del Centro Oncológico Modular para la región de Aysén. Iniciativa que busca fortalecer la atención a pacientes con cáncer. Mientras tanto, se proyecta la construcción del centro definitivo en la zona del marco del nuevo hospital regional. Desde la organización han señalado que este avance representa la señal importante para cientos de familias quienes transitan el proceso de la enfermedad. Es lo que señala Valeria Galas Muñoz desde la corporación. Asimismo, destaca el trabajo desarrollado durante los últimos años por todas las organizaciones oncológicas que han impulsado esta demanda regional, recordando que la campaña ciudadana Firma por la Vida logró reunir miles de apoyos para así visibilizar la urgencia de fortalecer la atención oncológica en el territorio. La corporación enfatiza entonces que resulta fundamental avanzar con claridad respecto al financiamiento, plazos y ejecución del proyecto, de manera que los anuncios puedan transformarse en acciones concretas para la comunidad. Es en ese sentido que hicieron el llamado a mantener la unidad regional y el trabajo colaborativo entre las autoridades, equipos de salud y organizaciones. Los dirigentes de Oncoaicén agregaron que el diseño del proyecto se encuentra elaborado técnicamente desde el Servicio de Salud de Aysén y que ha acompañado todo este significativo proceso junto a la sociedad civil. Los dirigentes han invitado a una reunión informativa el próximo viernes 29 de mayo a las 18 horas en el auditorium de INACAP para informar sobre el proyecto a la comunidad.
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1: Son las 7 de la mañana, 24 minutos.
2: En el marco del trabajo del Sistema de Análisis Criminal de la Fiscalía, el SAC Aysén, se efectuó la reunión de coordinación interinstitucional con el alto mando de la Policía de Investigaciones de Chile en la región de Aysén, sumado a jefaturas de brigada, oficiales y funcionarios y funcionarias. La exposición estuvo a cargo del fiscal jefe de SAC, Luis González Aracena, y el fiscal adjunto Jaime Rojas Gatica. En la instancia estuvo presente la prefecto, inspectora Catherine Rivillo Molina, jefa de la región policial de Aysén, y el subprefecto Juan Pablo Pardo García, jefe de la prefectura provincial Coyhaique, entre otras jefaturas. El objetivo de la reunión, efectuada en el auditorium del Complejo Policial Coyhaique de la Policía de Investigaciones de Chile, ha sido informar el funcionamiento del Sistema de Análisis Criminal de Aysén, con el fin de desplegar un trabajo coordinado en la investigación de los delitos asociados al crimen organizado y la alta complejidad. En abril del presente año iniciaron su funcionamiento a nivel nacional la Fiscalía Supraterritorial, la FST, la cual investigará casos de crimen organizado y delitos de alta complejidad, y asimismo el Sistema de Análisis Criminal, el SAC, integrado por la Unidad de Análisis de la FST y los equipos SAC regionales a lo largo del país en un sistema único e integrado. En esta última unidad trabajan fiscales, abogados y un analista y un funcionario de apoyo administrativo y quienes desempeñan sus funciones desde Coyhaique. Este Sistema Regional de Análisis Criminal organiza su trabajo en la región de Aysén mediante la Estrategia de Investigación de Fenómenos Criminales, el cual constituye el marco analístico y analítico bajo el cual se agruparán y analizarán las causas que reflejan una misma dinámica criminal. Aquello que se busca con este tipo de innovación es simplemente el fortalecimiento de la persecución penal del crimen organizado. Por ello, próximamente se realizará una reunión de SAC con Carabineros de Chile y sus unidades especializadas para informar de las funciones del sistema de análisis criminal en la región de Aysén.
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1: Son las 7 de la mañana, 30 minutos.
2: El secretario regional ministerial de Obras Públicas, Luis Prieto de Puyao, informó a los habitantes de las comunas de Chile Chico e Ibáñez sobre el término de las obras de conservación realizadas en los aeródromos de Fachinal y de Laguna San Rafael. Las obras que conjuntamente suman una inversión de la Dirección de Aeropuertos del MOB en la región de Aysén de 1.726 millones de pesos son claves para mantener la conectividad de ambas unidades y comunidades y sectores, así también para potenciar el área turística en el sector. es lo que destaca el personero de obras públicas.
6: La mantención y mejoramiento de nuestros agrónomos es parte de nuestro rol como Ministerio de Obras Públicas. Por ello, esta inversión sectorial de más de 1.700 millones de pesos involucra mejorar las condiciones, mantenerlos en servicio y estar, en caso de emergencias, disponibles para la comunidad.
2: Es de esta manera que el aeródromo de la Laguna San Rafael, en función de las operaciones de vuelo existentes, la conectividad y frecuencia de medios alternativos de transporte y la ubicación geográfica existente, tienen como rol fundamental el apoyo al desarrollo del turismo regional. Es en este caso que las obras de conservación consideraron el perfilado compactado de la franja de seguridad, aplicar doble tratamiento asfáltico en el área de movimiento y la demarcación horizontal del área de movimiento del aeródromo, para así garantizar los requerimientos necesarios para una operación segura en él. De igual forma, para mantener las condiciones aptas a la infraestructura aérea en Fallinal, la Dirección de Aeropuertos del MOB terminó recientemente de realizar los trabajos de conservación en este aeródromo, los que se desarrollaron sobre la franja de seguridad para así eliminar la vegetación existente y restituir el material en la franja para cumplir con la normativa vigente. Así también realizó obras de conservación en el área de movimiento con la colocación de una base granular sobre la carpeta de rodado en toda la superficie del área de movimiento, la pista, calle de rodaje y la plataforma de estacionamientos para aeronaves, que conservó 858 metros de cerco perimetral y reemplazó a los indicadores de la dirección del viento. Este aeródromo de Fachinal, al igual que el de la Laguna San Rafael, integran la red de pequeños aeródromos regionales, las que cumple con un rol fundamental en la conectividad territorial, apoyo social y en emergencias, en el desarrollo económico regional y en la soberanía del país.
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1: Son las 7 de la mañana. 32 minutos.
2: En el marco del fortalecimiento de la gestión en terreno y el compromiso del Ministerio de la Vivienda y Urbanismo con la conectividad y el desarrollo habitacional, el secretario regional ministerial de Vivienda y Urbanismo en la región de Aysén, Fabián Rojas, realizó la intensa jornada de trabajo en la localidad de Puerto Cisnes, orientada a revisar los avances en materia de vivienda y coordinar futuras acciones para la comuna. La agenda de la autoridad ministerial comenzó con una reunión de trabajo junto al alcalde de la comuna de Cisnes, Francisco Roncagliolo Lepío, y los miembros del Consejo Municipal. En esta instancia, se analizaron diferentes proyectos y se delinearon estrategias conjuntas para abordar de manera eficiente las problemáticas de la localidad. Asimismo, el secretario regional ministerial sostuvo encuentros con diversos comités de vivienda de la zona, escuchando los requerimientos y entregando además certezas técnicas y administrativas respecto al proceso. El momento central de la jornada tuvo lugar con la visita inspectiva a la casa piloto del Comité Río San Luis. Hasta el lugar se trasladó el secretario regional ministerial, Fabián Rojas, junto a ello al alcalde y parte de las familias beneficiarias y quienes han podido contratar en terreno el estado de avance del proyecto, el cual ya alcanza el 60%, además de conocer en directo los estándares de construcción y las características técnicas de aquello que prontamente se convertirá en su barrio. Tras el recorrido, el secretario regional ministerial de Vivienda y Urbanismo destacó la importancia de este despliegue en la comuna, señalando que el contacto directo con las familias y las autoridades locales se hace fundamental para responder una precisión a las necesidades de cada localidad a través de las políticas del ministerio. Por su parte, el alcalde de Cisne, Francisco Roncagliolo Lepío, valoró la presencia de la autoridad regional, reafirmando el compromiso del municipio de seguir avanzando de la mano con el MIMBU en iniciativas que mejoren significativamente la calidad de vida de la comunidad de Puerto Cisnes. La actividad concluyó con un diálogo abierto entre las autoridades y los vecinos de los comités en Río San Luis, y quienes manifestaron su satisfacción al conocer la materialización en la vivienda piloto, el fruto del esfuerzo y el trabajo mancomunado.
1: Son las 7 de la mañana, 35 minutos.
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1: Son las 7 de la mañana, 37 minutos. Son las 7 de la mañana, 37 minutos.
2: Con el objetivo de impulsar la reactivación económica y fortalecer el desarrollo de las micros y pequeñas empresas de la región de Aysén, el gobierno regional de Aysén y Cercotec lanzaron el programa Reactivación y Fortalecimiento de las MIPE de la región de Aysén. Iniciativa que contempla una inversión de 3.384 millones de pesos y beneficiará directamente a emprendedores, empresas y organizaciones gremiales de distintos rubros en la región de Aysén. El programa, que tendrá una duración de 36 meses, considera diversos instrumentos. Aysén Reactívate, programa de emprendimiento, programa de mejoramiento de la competitividad y programa dirigido a grupos de empresas asociatividad. Se trata de distintos fondos concursables orientados a fortalecer negocios existentes, apoyar nuevos emprendimientos turísticos y mejorar la competitividad de las empresas regionales incorporando herramientas vinculadas a la sustentabilidad, eficiencia energética e innovación. Por ello, el gobernador regional de Aysén, Marcelo Santana Vargas, es quien destaca el trabajo conjunto desarrollado con Cercotec para concretar estas iniciativas.
15: Nos complace poder dar inicio a este programa que venimos trabajando con Cercotec, yo diría ya hace unos 6 o 7 meses, pero que hoy día ya se concreta, ¿cierto?, con la transferencia de recursos de parte de nuestro gobierno regional para que podamos fortalecer a un centenar de pequeñas y medianas empresas de nuestra región. Este es principalmente capital para inversión, ¿cierto?, para que los negocios puedan sostenerse y puedan crecer en sus distintos rubros. Este es un llamado multirrubro, o va a ser un llamado multirrubro, pero también con algunas particularidades de la región, como por ejemplo, fortalece camping, fortalece motorhome, que son nuevos rubros, ¿cierto?, principalmente vinculados al turismo, que están llegando a la región de Aysén, que llegaron para quedarse y que por supuesto necesitan de esa inyección, de ese acompañamiento de recursos también para que esos negocios puedan seguir creciendo.
2: La autoridad explica entonces que se trata principalmente de capital para inversión, para que los negocios puedan sostenerse y crecer en sus distintos rubros. El programa contempla líneas como Aysén Reactívate, que apunta a la reactivación de las MIPES con subsidios de hasta 10 millones de pesos para cerca de 100 empresas. En tanto, la línea Aysén Emprende Turismo busca promover nuevos negocios turísticos con fondos de 5 millones de pesos para al menos 40 beneficiarios. El programa también contempla instrumentos especialmente diseñados para fortalecer nuevos servicios turísticos vinculados al crecimiento de visitantes en Aysén. Por ejemplo, fortalece camping, El presidente de la Cámara de Turismo de Puerto Aysén, Edgardo Abello Manríquez, es quien valora especialmente que los recursos sean gestionados desde la región de Aysén, permitiendo además adaptar los instrumentos a las realidades locales.
16: Cualquier granito de arena que venga a contribuir a que podamos hacer más eficientes nuestros emprendimientos, bienvenidos. Cercotec juega un rol fundamental en eso. Recibimos con mucho agrado esta noticia porque son fondos que tienen la particularidad que vienen es por el gobierno regional. Eso significa de que podemos de alguna forma adecuar las bases de los programas que se están postulando a realidades locales. Eso lo hace mucho más efectivo, así que tenemos una expectativa muy alta con respecto a este fondo que se está anunciando.
2: Asimismo, con el objetivo de fortalecer la asociatividad y ayudar a enfrentar colectivamente los desafíos, se diseñó la línea Gremios Aysén, convocatoria que será regional y multisectorial, orientada a la realización de giras tecnológicas. El programa considera la implementación de espacios de atención denominados Punto MIPE en la región de Aysén para la atención integral de la ciudadanía. Dos de estos puntos estarán operativos desde el año 2026 en la provincia de General Carrera.
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1: Son las 7 de la mañana, 41 minutos.

0: Con una inversión de 200 millones de pesos, los Ministerios de Agricultura y Desarrollo Social y Familia, junto a la Corporación Nacional de Desarrollo Indígena, CONADI, y la Comisión Nacional de Riego, CNR, han firmado un convenio que va a beneficiar a 11 familias dedicadas a la agricultura familiar campesina e indígena. 5 de ellas recibirán proyectos completos de riego, tecnificado e invernaderos, incluyendo la regularización de sus derechos de agua. Marcia Rafael, secretaria regional ministerial de Desarrollo Social y Familia en la región de Aysén, destaca la relevancia de esta firma, señalando que el convenio es de suma importancia para las comunidades indígenas. El arraigo con la tierra es de suma necesidad para ellos. El programa, entonces, permitirá en los próximos 12 meses el diseño de 11 proyectos de riego y la construcción efectiva de 5 de ellos, con una inversión de 30 millones de pesos por obra, al amparo de la ley 18.450. Las soluciones incluyen energías renovables no convencionales. Aquello permite reducir costos en el suministro de energía eléctrica, aprovechando la energía excedente en los hogares rurales más apartados de las 10 comunas de la región de Aysén. Por su parte, Pamela Guaitiao, encargada regional de CONADI, Coyhaique, explica acerca de este proceso.
1: Las iniciativas que se van a financiar a través de este aporte de la Corporación Nacional de Desarrollo Indígena al convenio con Minagri de 200 millones de pesos va a venir a presentar una solución de carácter definitivo para aquellas familias en el ámbito productivo. Entonces estamos muy contentos también de esta bajada de recursos a la región desde CONADI Osorno hacia la Seremi de Agricultura, porque tenemos que seguir trabajando en que las familias puedan tener una vida más sustentable y también podamos realizar un trabajo también en el tiempo de nuevas soluciones hídricas o nuevos programas de riego en la región.
0: Jordi Sea, secretario regional ministerial de

0: De esta forma, desde el gobierno esperan continuar avanzando en la línea y poder concretar el nuevo convenio el próximo año para así incorporar a más familias. Con esta iniciativa, el Estado busca consolidar el desarrollo sustentable de la pequeña agricultura familiar campesina e indígena en la Patagonia chilena, con un interesante enfoque de género, debido a que la mayoría de las beneficiarias y beneficiarios directos son mujeres, muchas de ellas adultas mayores, y las cuales históricamente han enfrentado barreras para acceder a financiamientos por no ser propietarias de la tierra.
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2: Son las 7 de la mañana, 45 minutos.
0: En el marco del permanente desarrollo deportivo, además formativo, impulsado por Huaca Patagonia, jóvenes rugbyistas de la región de Aysén participaron durante el fin de semana en entrenamientos y actividades competitivas junto al club Calafate Rugby de Comodoro Rivadavia de Argentina. La delegación estuvo integrada por los hermanos Mejías, quienes actualmente forman parte de las categorías M14, M16 y M18, consolidando así un interesante proceso de desarrollo deportivo y proyección internacional dentro del rugby patagónico. La delegación viajó acompañada por el entrenador de Huaca Patagonia, quien además integró el encuentro de veteranos disputado en la conmemoración de los 35 años del club Alacranes, instancia que reunió a históricos jugadores, además de representantes del rugby patagónico, entre ellos integrantes de Barbarians Baguales. Paralelamente, los juveniles continuaron su proceso de preparación deportiva, formando parte de los entrenamientos del club Calafate Rugby, fortaleciendo de esta manera su experiencia competitiva y sobre todo la adaptación a nuevos niveles de exigencia dentro del rugby argentino. Uno de los hitos de la jornada fue la participación de los jóvenes dentro del plantel M18 del club Calafate Rugby, disputando su primer partido amistoso frente a la selección de primera división del club. Experiencia que representó un importante desafío deportivo y un valioso aprendizaje de crecimiento integral en calidad de jugadores. Renato Mejías, jugador juvenil de Huaca Patagonia, destacó la experiencia vivida durante este proceso de formación en Argentina, mencionando que estoy muy feliz de poder formar parte del plantel de Calafate Rugby. Los entrenamientos son intensos, tanto en la parte física como también en el trabajo en cancha, y eso nos ayuda muchísimo a continuar creciendo como jugadores. Por eso viajamos periódicamente a Argentina, además de continuar entrenando en Coyhaique, porque cada experiencia nos permite aprender y mejorar mucho más. Desde Huaca Patagonia destacaron que estas instancias forman parte del trabajo de formación y vinculación internacional que la organización impulsa junto a instituciones y clubes de la Patagonia chilena y también argentina, promoviendo valores, es decir, el esfuerzo, el compañerismo, la disciplina y el liderazgo a través del deporte.
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1: Son las 7 de la mañana, 51 minutos.
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3: Carabinero de Chile logra la detención de una mujer prófuga de la justicia por 5 causas, entre ellas homicidio frustrado. Además, del fin de semana se detuvo a 2 menores de edad por desórdenes y consumo de alcohol en la vía pública. Juzgado de Coyhaique condena a constructora por accidente fatal en sector Ensanche Vial. Cerca de 10 personas fueron atendidas en el Hospital Regional Coyhaique en operativos de cardiología y para pacientes adultos y pediátricos.
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3: Así es, llegamos al final de nuestra presente edición. A esta hora, por su atención, gracias. 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
1: Son las 7 de la mañana, 53 minutos.

0: Son las 7 de la mañana, 53 minutos.
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2: La Municipalidad de Pucón inauguró un nuevo sistema de telecomunicaciones comunal para mejorar la respuesta ante emergencias volcánicas, incendios forestales y rescates, además de implementar cámaras con inteligencia artificial para detectar humo de forma temprana. El gobierno encabezó la primera reunión nacional del COGRID Preventivo 2026, instancia enfocada en coordinar la preparación del país ante la próxima temporada de invierno y los posibles efectos del fenómeno del Niño. El gremio de conductores forestales pidió mayor seguridad en la macrozona sur, asegurando que no están siendo escuchados por las actuales autoridades y que la coordinación era mejor con el gobierno anterior.
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0: Bienvenidos a la presente edición de Negocio Redondo. Se ofrece persona responsable para cortar leña con motosierra propia, dentro o fuera de Coyhaique. Cortar pasto, limpiar sitios y disponibilidad inmediata. Tratar en Canal Melchor 671 o al teléfono 940-99-4797. 940-99-4797. ¿Se necesita arrendar casa? Se necesita arrendar casa habitación con 3 dormitorios. Ojalá independiente. Dejar ofertas al teléfono 98468-6578. 98468-6578. Se ofrece matrimonio para trabajar en el campo. Se ofrece matrimonio para trabajar en el campo con disponibilidad inmediata. Tratar al más 569-978-6304. Más 569-978-6304. Solo llamado. Y si es WhatsApp, al más 569-3466-8659. Más 569-3466-8659. Atención, la ayuda fraterna de la comunidad de Nuestra Señora de los Dolores invita a un gran bazar para el día miércoles 27 de mayo, a partir de las 10 de la mañana a 15 horas. Les esperamos en calle Riquelme 438 y desde ya agradecemos su cooperación. Nos separamos un momento y continuamos con Negocio Redondo.
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0: Vendo automóvil marca Suzuki, modelo Switch, año 2006. Vehículo funcionando perfectamente. Papeles al día. Interesados, tratar al teléfono 98947-1172. 98947-1172. Se ofrecen 2 personas para trabajar en el campo, en cortes de leña, cercos de alambre. Cuentan con herramientas propias. Tratar al celular 967-3215-19. 967-3215-19. Se ofrece persona para entrar, picar y ordenar leña. Tratar al WhatsApp más 569-3614-6092. Más 569-3614-6092. Es todo el Negocio Redondo. Por su atención, muchas gracias.
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4: Son las 8 de la mañana, 3 minutos. La diputada por la región de Aysén, Andrea Macías Palma, advirtió esta semana que un proyecto del gobierno podría golpear duramente el financiamiento de todos los municipios de la región. En juego está el Fondo Común Municipal, del que nuestras comunas dependen en casi un 80% para funcionar.
5: Aysén no puede financiarse como Santiago. Acá nuestros municipios dependen en promedio en un 80% del Fondo Común Municipal. Entonces, cuando se toca ese fondo, se afecta la recolección de basura, el alumbrado de las calles, la seguridad de las poblaciones. No estamos hablando de números más o números menos, estamos hablando de la vida cotidiana de la gente.
4: La parlamentaria cuestionó además la compensación prometida por el Ejecutivo, que se haría año a año mediante la ley de presupuestos, sin garantías permanentes.
5: Eso significa que nuestros alcaldes tendrían que ir todos los años a Santiago a mendigar recursos para sobrevivir. Yo no deseo eso para nuestras comunas. Las regiones necesitamos autonomía y certezas. No podemos depender de la voluntad política del ministro de turno. Finalmente, esta termina siendo la ley de los superricos porque el beneficio se concentra en los sectores de mayores ingresos y el costo lo terminamos pagando regiones como Aysén y todas las regiones de Chile. Los municipios no pueden perder autonomía.
4: La diputada Macías hace un llamado a la ciudadanía de Aysén a informarse y alzar la voz.
5: En regiones como Aysén, el municipio es muchas veces la primera y única puerta del Estado para las familias. Si debilitamos el Fondo Común Municipal, debilitamos la presencia del Estado en nuestros territorios. Y eso no lo podemos permitir.
2: Son las 8 de la mañana, 5 minutos.
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¿Qué tal? ¿Cómo están? Buenos días, bienvenidos, bienvenidas con Alma Chaqueña. Una excelentísima partida en nuestra portada musical de hoy. Alma Chaqueña, estas maravillosas voces de al otro lado de la cordillera. ¿Sabe dónde celebraron su día a propósito? La noche de la patria llena de argentinidad, Alma Chaqueña, porque está recargadita de compromisos, pues, ¿ah? En buenas tierras, en Argentina, en el Colorado. Allí disfrutaron dentro de muchas actividades que han podido compartir en las últimas horas estos intérpretes de esta agrupación musical de la ciudad de Salta, Argentina, a Coyhaique, en nuestra programación, nuestra portada para hoy, para decirles hola, buenos días, que tenga un día provechoso, un día agradable, siempre compartiendo con los suyos ahí, en unión de la familia, en de quienes le acompañan también. A esta hora ya ciudad en movimiento hace bastante rato, así es que muchos asentados en sus lugares de trabajo. 8:17, locomoción colectiva normal, habitual, todos en la ruta, que bueno. Precaución, hay niebla al parecer, tenemos la duda por allí si es contaminación excesiva o niebla. Está bastante extraña la situación que se produce, pasadita de las 7 de la mañana. Antes estaba un poquito más clara la situación aquí en lo urbano. A ver si nos cuentan qué pasa en la carretera, en la ruta o en los caminos cercanos a los lugares donde usted está a esta hora compartiendo nuestra programación. De todas maneras, nuestro llamado es a la precaución. Ayer fue un día bastante preocupante, por no decir lamentable, en relación a los accidentes de tránsito que fueron protagonistas muchos de los conductores y conductoras, y varios fueron también las personas afectadas a raíz de estos accidentes de tránsito ocurridos a temprana hora de la mañana entre atropello y también choques. 8:18, comenzamos diferente este día, martes hoy 26 de mayo. Bienvenidos una vez más, luego les saludamos ahondando la presencia de nuestros auspiciadores, auditores además, para revisar quienes están ya en sintonía. Las 8:19, 8:19.

8 de la mañana con 23 minutos, 8:23 en esta jornada de hoy martes. Ya partimos y comenzando también con una condición climatológica bastante densa dentro de la presencia de la niebla o neblina. Niebla aquí al menos en el centro, muy poca visibilidad. 2 grados la temperatura, nos sorprende a esta hora en Coyhaique con probables precipitaciones, 10%, humedad relativa del aire, 97%, y el viento avanza lentamente a la velocidad de 2 kilómetros por hora. Ahí está, paso a paso va el viento prácticamente en la jornada de hoy. Y ahondamos también algo más en relación a la máxima que va a estar presente durante el día de hoy en Coyhaique nos referimos. Efectivamente, con niebla a esta hora ya confirmado y con cielos completamente nublados. No despejará para estar con cielos despejados hoy día como los días anteriores. Al contrario, se viene lluvia para el día miércoles y jueves. Así es que a prepararse, pues. Por fin viene la lluvia, el regadío natural para la zona de la región. ¿Eh? 2 días de lluvia vamos a tener. Luego le contamos si va a ser lluvia intensa o débiles. Porque la máxima para hoy sí ya la tenemos en 9 grados. Va a estar en la zona de Coyhaique Urbano. 9 grados la máxima se espera para hoy día. Y estamos con una temperatura de 2 grados. Temperatura agradable. La sensación térmica me parece que es incluso un poquitito más. Podría ser una sensación térmica entre pasaditos los 2 grados. 8 de la mañana con 25 minutos, 8:25. ¿Qué le parece el guiño, el saludo, la levantadita de mano, con mucho agrado por lo demás, de quienes día a día les atienden, les brindan la oportunidad de encontrar de todo aquello que va a necesitar durante la jornada? En todos los aspectos, ¿eh? 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Desde Bilbao, esquina Colón. Buenos días, precaución, hay niebla presente en la zona urbana de Coyhaique. No sabemos todavía, no hemos confirmado qué es lo que está aconteciendo en la zona de la ruta de norte a sur. Esperamos a nuestros auditores ahí nos confirmen. Gracias por ello. Parrilla Argentina, les saludamos. Oiga, hoy día un día pero difícil, ¿eh? Ayer se celebró el Día de Argentina, así es que con alegría les saludamos. 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Hola, buenos días, ¿cómo está usted? Bienvenido, ya sumándose nuestros auditores en la sintonía. 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
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Las 8:28.

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Varios intérpretes, ellos de bandas solistas, dúos acompañándonos en este comienzo de mañana. Faltan 20 minutos para las 9, ya entramos en nuestro segundo bloque, segundo tramo, para avanzar y contarles también de aquello que nos va ahí acompañando en el día a día. Las condiciones meteorológicas, una de las preocupaciones para hacerse andar también durante cada jornada. Y sobre todo, mucho más en este otoño, invierno, donde se necesita contar con qué es lo que vamos a poder realizar, ¿verdad? Bueno, aquí, a la intemperie, igual, se hace la faena de todas maneras. Gente aguerrida, sacrificada. Mucho más en los tiempos en que recién comenzaban, pues, a colonizar cada uno de los sectores y lugares. También vamos a destacar de ello que hay niebla presente entre Lago Verde hasta Balmaceda. Así es que la ruta también está obstruida a raíz de la densa niebla que acompaña durante la mañana. Y va a estar presente en buena parte de la mañana en todos y cada uno de estos sectores. Entre Lago Verde, Puerto Cisne, Puerto Aysén, la ruta hacia Mañiguales, también Coyhaique, pasando hacia Balmaceda. Todo este sector entre el norte y la zona centro de la región de Aysén está con niebla durante esta mañana. Hay situación de lluvia al sur. ¿Revisamos? Acompáñenos. Pues también es un dato que de utilidad es para muchos de nuestros auditores, sobre todo allá en los sectores de los campos, en la región. Melinca, vamos al litoral. Aquí estamos. Aprovechando, vamos a tomar el vuelo, claro, aquello que se ha retomado también en servicio aéreo de transporte desde el Teniente Vidal hasta Melinca. Llegamos al aeródromo y nos percatamos que para hoy día hay 8 grados a esta hora en la temperatura. Se espera una máxima de 13 grados. Está bastante agradable la mañana y un día, bueno, ahí obstruido con la niebla. Además, nubosidad parcial, nublado. Va a estar durante todo el día con escasa nubosidad durante la mañana, a la hora que se despeje, y con bastante nubosidad para la tarde. Y la densa niebla está en Lago Verde desde la madrugada. Se ha hecho mucho más intensa durante este horario y va a estar también durante la mañana. Ya en la tarde se esperan cielos parcial con abundante nubosidad. También en horas de la noche, al igual que para mañana miércoles, va a estar sin lluvia. Se avecina la lluvia con intensidad notable el jueves y viernes en Lago Verde, para que estén preparaditos allí. Solo esos dos días, al menos, se anuncia a priori. Entre Puerto Cisnes, Puerto Aysén y lugares cercanos también, colindando con la comuna de Coyhaique, con cielos nublados completamente, niebla, obstruye poca visibilidad, es decir, obstruye la visibilidad, hasta allí no llegamos, ya. Y más le contamos que va a estar con cielos parciales y abundante nubosidad durante la tarde y la noche. 8:15, es decir, 8 horas mínima y 15 grados se espera para hoy, la máxima. Ya mencionábamos la zona de Coyhaique, entre los 9 grados la máxima, 2 grados aún permanece a esta hora. La niebla va a estar presente durante todo el día en Coyhaique. No habíamos tomado nota de ello. Nublado y niebla durante la mañana, en la tarde y también en la noche. Incluso se va a prolongar hasta mañana en la madrugada. ¿Y qué pasa? Desde Coyhaique nos vamos a Balmaceda, anunciamos niebla también con 7 grados a esta hora, no, 0 grados a esta hora. La mínima. Y 11 grados se espera la máxima. Tenemos cielos nublados, niebla y heladas. Aquí vienen tres situaciones marcaditas en Balmaceda. Continuará la

aparece la lluvia a manera de chubascos débiles en la noche y se quedará mañana durante todo el día, el miércoles. Nublado y chubascos débiles, todo el día. Para hoy, 6 y 10, mínima y máxima, en Ibáñez. Y en Chile Chico, cielo parcial con escasa nubosidad. Aunque la temperatura está en los 7 grados, la mínima, a esta hora, temperatura que marca el termómetro, y se espera una máxima de 12 grados, ello en Chile Chico. Y en Cochrane, con anuncio de cero lluvia, baja temperatura, 4 grados a esta hora. Se espera la máxima de 9, cielo parcial, durante el resto del día. Lluvia débil durante todo el día en Caleta Tortel. Durante el día de hoy, cubierto y lluvia débil todo el día. Nublado en la noche y mañana miércoles va a estar con cielo parcial. La temperatura de hoy, 8 y 11 grados. 8 grados a esta hora, 11 la máxima. 5 grados a esta hora en Villa O'Higgins y se espera una máxima de 7 grados y el día les va a acompañar con cielos cubiertos y bastante lluvia. Tal como está a esta hora, va a continuar durante el resto de la jornada. No va a variar. Así es que, a prepararse, pues. En este día lluvioso para el sur, con niebla en la zona norte hasta la zona centro y cielos parcial desde la zona centro medianamente hasta el sur. Faltan 13 minutos para las 9 en esta mañana.

5 minutos nos esperan antes de las 9 de la mañana. Faltan 5 minutos para las 9. El contacto informativo también los esperamos con el desglose del resumen del diario de Cooperativa, el compromiso con nuestra principal filial en Santiago de Chile. 5 minutos para las 9 y ya les invitamos también. Luego revisamos la cartelera de oportunidades que nos traen en distintos locales comerciales nuestros auspiciadores, así es que muy atentos en la mañana. Oiga, hoy día recibí listas de promociones y ofertas, está interesantísimo todo. Están bajando los precios y llegando productos, así es que con ello les vamos a invitar a estar atentos. Bueno, y atentos también a la diversión que se viene con unas panoramas. Revisemos en tanto la actualidad, alcanzamos, sí, en 4 minutitos, al menos con el diario regional Aysén. Revisamos la pantalla, ya está actualizada con cada uno de los titulares que refleja las informaciones que aparecen a la vista y conocimiento de la actualidad local regional de Aysén. El diario El Divisadero, auténticamente regional, con nuevo formato en su presentación, a partir de su aniversario, que fue reciente, pues, ¿eh? Todavía hay sensación de celebración y de alegría, además, para este medio de comunicación de la prensa. Vamos a los titulares del diario regional Aysén. En tanto, comunidad educativa del Liceo Melín calza la voz ante deterioro y condiciones deficientes del establecimiento. Ello en la actualidad. No tenemos dónde reunirnos. El Club San Miguel de Puerto Yacabuco exige mejoras para su estadio. MOP finaliza conversaciones a los aeródromos de Fachinal y de Laguna San Rafael. Toda la conservación ya finalizada. Asume la nueva directora regional del FOSIS en la región de Aysén. Más de 40 organizaciones y establecimientos educacionales participaron de la feria Aysén Sumergido. Destacan también en el plano de la salud. Aysén avanza en atención oncológica, instalan nuevo módulo especializado en Coyhai, que este avance va a permitir acercar tratamientos especializados, claro, a los pacientes. Las informaciones en detalle están al interior de las páginas digitales. Organizado por la Seremía del Medio Ambiente, invita a taller ciudadano en consulta pública para la actualización del PDA de Coyhai, que reiteran en esta invitación. Serna Pesca conmemora 10 años del programa Sello Azul, reconociendo a locales destacados. No tenemos también, a ver, ya habíamos revisado este titular, aparece con fotografía ahora añadida, sí. Ahí están los dirigentes del Club San Miguel de Puerto Yacabuco que claman por las mejoras en su recinto deportivo. Detienen en Coyhaique a mujer prófuga, 5 órdenes vigentes mantenía por graves delitos en la actualidad. Club de Puerto Aysén se corona campeón invicto en torneo de Argentina. ¿Quieres saber de qué club se trata? ¿En qué serie? ¿Y a quiénes representaron? No se lo vamos a contar. Revíselo usted al interior de las páginas. Solo en los titulares, deportista de Coyhai que clasifica a los Juegos Olímpicos de la Juventud. Unidades especializadas atienden a 2 emergencias simultáneas en Coyhaique. Estas y otras son variadísimas las informaciones que ya nos esperan, para que usted las revise, en las páginas digitales del diario regional Aysén. Alcanzamos los titulares de la portada. Por aquí está la pantalla, ya reflejando el interés de conocer la actualidad en base a las informaciones que nos entregan la edición de hoy, martes 26 de mayo, el diario El Divisadero, auténticamente regional. 7 años de cárcel para sujeto que intimidó a locatario con arma de fuego hechiza. Club San Miguel de Puerto Yacabuco pide apoyo urgente. No tenemos dónde reunirnos. Titular que nos enseña el detalle en la página 10. MOP refuerza conectividad aérea en Aysén tras finalizar obras en aeródromos de Fachinal y Laguna San Rafael. Página 13, el detalle. Titular de la portada. Mujer de Merinca da a luz en casa de acogida de Puerto Aysén. Con amplia fotografía en la parte central. Obras de reparación Puente Ibáñez dejan al descubierto lentitud en planes de contingencia.
titulares de la portada. En la información, atentos al desarrollo en el interior de las páginas. Y en el plano de opiniones, hoy día en sus páginas, en la 2, va a estar la opinión de Patricio Segura Ortiz, Scorsese y el riesgo de extremar el nosotros. Manuel Fernando Álvarez Lucero, la ciudad capital, dentro de las opiniones, en lo escrito y estampadas en las páginas de el diario El Divisadero. Noticias que se destacan con titular en la parte inferior, al pie de la portada. De Coyhaique a Argentina, jóvenes rugbyistas fortalecen su proyección internacional. Constructora Besalco es condenada al pago de una indemnización por accidente fatal en Ruta 7, en la página 4.

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1: La Dirección Meteorológica de Chile pronosticó una semana marcada por fuertes contrastes de temperatura entre las mañanas y las tardes en gran parte del país, especialmente en la zona centro y centro-sur, donde se esperan heladas matinales y máximas cercanas a los 25 grados. En consecuencia de las irregularidades en las cifras de producción de Codelco, más de 6.000 trabajadores deberán devolver parte de los incentivos por cumplimiento de metas de producción de 2025. El fiscal judicial de la Corte Suprema, Jorge Pizarro Astudillo, reprochó a notarios, conservadores y archiveros por incumplimiento de deberes durante más de 30 años. Tras una revisión de la Fiscalía Judicial, se detectaron omisiones en la rendición de cauciones y declaración de patrimonio e intereses.
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Días felices, aquello que deseamos a cada uno de ustedes en cada instante, siempre y en nuestra programación. A la vez, Luis Miguel, uno de los queridos, admirados, que tiene una gran cantidad de seguidores, de todas maneras, con toda la popularidad que ha arraigado en sus años de carrera, Luis Miguel. Desde muy pequeñito le conocimos, ¿no? Y sobre todo en los escenarios nuestros también. Un adolescente. Hoy día, un hombre de avanzada edad, pero siempre señor de escenarios. Las 9:17, son 9:17. Saludamos a toda la familia a esta hora, que tengan un rico desayuno. Bueno, han tenido una once, una cena, un desayuno con otro sabor. ¿A quién nos referimos? A nuestros amigos y amigas de el Club de Boxeo Puente La Cruz de Coyhaique, pero principalmente al integrante Ángel Alarcón Muñoz. Tremendo púgil, tremendo boxeador, deportista. Aunque a su joven edad, 14 años tiene Ángel Alarcón Muñoz, y ha dejado felices en un tremendo pie, ¿verdad? Muy contentos, orgullosos por sobre todo de su talento a este destacado deportista púgil del boxeo de 14 años de edad, Ángel Alarcón Muñoz. Ángel ha obtenido el título de campeón sudamericano en la categoría mosca de 48 kilos. Ello fue en el campeonato sudamericano de boxeo, efectuado hace poquitito, pues, entre el 23 y 24, recién pasado, en la ciudad de Tacna, en Perú. Hasta allá se fueron los pasajes, hasta allá se fue su entrenamiento, en la previa de lo que significó su participación en este boxeo, en la pelea, ¿ya? Allá en Tacna. Felicitaciones, pues, Ángel. Este título de campeón, fíjese, no es casualidad. Nos cuentan allí los amigos de Puente La Cruz. Porque allí hay sacrificio, hay constancia, hay responsabilidad, hay deseo de superación. Y un trabajo, además, bastante silencioso, siempre planificado, eso sí. Es lo que significa el aporte técnico, ¿verdad?, de su entrenador, el más cercano, hacia la preparación de este boxeador. Así que los méritos también es para el entrenador, don Horacio Mora. Don Horacio, felicitaciones. Y del profesor de educación física, Ariel Torres es el profesor de educación física. Todos involucrados de una u otra manera son, ¿verdad?, el empuje y trabajar en la convicción para que este deportista allí tenga toda la energía, toda la fuerza, toda la sapiencia, todo el conocimiento. Y quien ha sido gran motivador, don Ariel, para que los jóvenes tengan estos resultados. Y también saludar, por ejemplo, a don Luis Alarcón, quien junto a la familia siempre ha estado apoyando a su hijo, Ángel, y quien fue el gestor también de llevarlo a participar de este evento. ¿Saben qué? Con recursos propios. Nos subimos todos al carro de la alegría, pero ninguno vimos cuando pasó el carro para embarcarnos en colaborar, seguramente alguno. Ojalá que haya ido repleto el carro hasta Tacna, es decir, que haya mucha gente participado, pero aquí nos muestra que todo ello se debe también a la tenacidad, a creer en su hijo, a apoyarlo de parte de su padre. Así es que, doblemente, don Luis, muchas felicidades, gracias también por ese esfuerzo, que ojalá en la próxima se traduzca el esfuerzo de la comunidad para que cuando usted nos visite y nos diga: oiga, amigos de la radio Ventisquero, sabe que necesito una promoción. Necesito promocionar que el deportista, tanto o cual sea, necesita del apoyo de la comunidad y la comunidad se ponga. Porque esta situación nos pone contentos a todos, orgullosos a todos, y sobre todo a quienes gustan del deporte, a quienes nos dejan pegados frente a la pantalla cuando queremos ver a nuestros púgiles. Claro, se celebra ahí con todo, pues, ¿ah? Vamos a ver la pelea y con picoteo para que sea, ya, pues. Entonces, bueno, todo eso, un poquitito que sea aporte para quien va a representarlo. Así que grande el Club Puente La Cruz, la cuna de campeones en la Patagonia chilena, que lo escuche todo el mundo, que lo escuche Chile y el mundo. Un nuevo campeón sudamericano categoría 48 kilos.
Ángel Alarcón Muñoz obtuvo el título de campeón en el reciente compromiso rendido en Tacna, Perú. Felicitaciones, Club de Boxeo Puente la Cruz. A todos ustedes y a todos quienes mencionamos, y bueno, a quienes también se merecen, y el agradecimiento por su apoyo, si es que así fuera. Muchas felicidades. ¡Qué alegría! Las 9 de la mañana con 22 minutos. 9:22 minutos en esta mañana de día martes 26.

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Los Nocheros en la mañana, entre todos, a esta hora en la radio. Las 9:32 en la región de Aysén y Magallanes, el resto del territorio nacional, desde Chiloé al norte, son las 8:33, tiempo horario, a esta hora acompañándoles. 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
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Vamos a contarles de inmediato. Oiga, ¿sabe qué es lo que está pasando? Están incómodos nuestros auditores, vecinos del sector de Campo de Hierro con Bilbao. Bueno, este lugar es propicio para varias situaciones. Están instalando tolvas en esa zona que no tienen una visibilidad a distancia. Están insistiendo los usuarios, usuarias, transportistas, conductores, que por favor no pisen las flores y por favor le pongan una cinta reflectante al menos en las esquinas o en los lugares estratégicos de las tolvas. Muchas gracias por ese servicio, están contentos los vecinos, pero podrían producir un accidente porque la visibilidad es muy escasa. Campo de Hierro con Bilbao. Otra situación. Hay una empresa constructora que está en reparación y se dice, claro, siempre, incluso pone el letrero, ¿eh? Pone el letrero, dice: estimado vecino, disculpe las molestias que produce este cambio o rotura de lugar. Se debe a instalación de bla, bla, bla, bla, bla. Que significa mayor comodidad para ustedes. Es decir, toda esta situación trae sacrificio, que es paciencia, espera. Pero a veces, se puede aliviar. Como por ejemplo lo que ocurre en Campo de Hielo con Bilbao. Esta empresa, a raíz de la instalación de... da la impresión, según los datos ahí extras, que está una tubería nueva, ¿verdad? Colectores, conectores, en fin. Algo está sucediendo ahí para una buena reparación, naturalmente, a eso se debe, ¿cierto? No, nada que decir del trabajo, en absoluto, bienvenido. Ahora, ¿dónde no estará bien la bienvenida cuando tapan y dejan sin
pavimento cuando una vez hayan roto el pavimento. Porque si lo dejan tapado con tierra, ¿verdad? Esta tierra se va hundiendo, va presionando. Entonces se producen situaciones que no deberían producirse. Así es que el llamado es a la empresa, a la fiscalización, para que les diga, ¿sabe qué? Esta situación que se rompió aquí, esta vereda, por favor la dejan. Y eso es sabido, nada más. Así es que ese es el llamado de los vecinos y vecinas, porque habían roto la vereda por necesidad de la reconstrucción e reinstalación de tuberías, que se hace muy necesario, pero en Ripio está esparcido. Entonces, esa es la situación que va a la calle, produce zona resbaladiza, sobre todo en una frenada, en una situación de disminuir la velocidad. En fin, hay varias situaciones que se producen a raíz de no recomponer nuevamente aquello que se ha roto, que se ha destruido. ¿Ya? Así que ese es el llamado. Los vecinos están alzando la voz y nos dicen, por favor, hagan el llamadito, para que la empresa ahí, al menos la tierra, el ripio, ya la dejen conforme y sobre todo pongan nuevamente el pavimento. Es que es lo que deben hacer. ¿Qué más tenemos por acá? Tolva, ubicada en Baquedano, en la altura de Ejército, a la salida de Coyhaique. Así que aprovechar ahí de dejar los residuos voluminosos. Y canciones, pues, nada más, pues, ¿cierto? Para avanzar la mañana. Canciones y más canciones. Para usted, que si está triste, arriba en ánimo. Oigan, no hay mal que dure 100 años. ¿Ah? Así es que échale para adelante. Y si está feliz, como una perdiz, como una lombriz, aproveche esa instancia y no la deje ir. Las 9:44 minutos.

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1: La Superintendencia de Seguridad Social reveló que más de 15.000 trabajadores realizaron labores remuneradas mientras se encontraban con licencia médica y un 66% de ellas corresponden a problemas de salud mental. La SUCESO oficiará a la COMPIN e ISAPRES para que revisen nuevamente las licencias involucradas. Una investigación de la PDI y Fiscalía de Antofagasta permitió detener a 11 integrantes de una organización criminal que excavó un túnel hacia la bóveda de una empresa de valores, evitando la sustracción de más de 40.000 millones de pesos. En Rapa Nui, la muerte de 5 tortugas en lo que va del año ha generado preocupación entre los habitantes de la isla, donde en solo un mes hallaron 3 tortugas sin vida, incluida Maea, una tortuga verde que solía tomar sol en Hanga Pico. La Armada y el Consejo del Mar atribuyen estas muertes al cambio climático y la contaminación del océano.
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1: La Superintendencia de Seguridad Social reveló que más de 15.000 trabajadores realizaron labores remuneradas mientras se encontraban con licencia médica y un 66% de ellas corresponden a problemas de salud mental. La SUCESO oficiará a la COMPIN e ISAPRES para que revisen nuevamente las licencias involucradas. Una investigación de la PDI y Fiscalía de Antofagasta permitió detener a 11 integrantes de una organización criminal que excavó un túnel hacia la bóveda de una empresa de valores, evitando la sustracción de más de 40 mil millones de pesos. En Rapa Nui, la muerte de 5 tortugas en lo que va del año ha generado preocupación entre los habitantes de la isla, donde en solo un mes hallaron 3 tortugas sin vida, incluida Maea, una tortuga verde que solía tomar sol en Hanga Pico. La Armada y el Consejo del Mar atribuyen estas muertes al cambio climático y la contaminación del océano.
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Todos y todas acompañados de nuestra programación a esta hora, escuchando estas voces de distintos invitados e invitadas, entre ellos solistas, dúos, grupos, bandas, en fin. Todos con espacio en este escenario de la 97.7. Despertaron nuestros auditores, caramba, después del anuncio para reparación de aquellos lugares donde se destruye para construir, hay que dejarlo tal cual como se encuentra el lugar. Es la solicitud de vecinos y vecinas. Ahora aparecen otros llamados, dicen don Eugenio Lautaro con Alfonso Serrano. Hay unos hoyos que, la verdad, quienes pasamos todos los días por allí, sobre todo la locomoción colectiva, obligatoriamente hay una línea que tiene que pasar por allí, más de una línea, Lautaro con Alfonso Serrano, torna situación de peligrosidad. Nos hablan de unos hoyos que hay, cuándo los van a tapar, cuándo los van a reparar, esa es la duda, y sobre todo la incomodidad, Lautaro con Alfonso Serrano, para allá va entonces a ver quiénes tienen a cargo toda esta responsabilidad. Sea empresa u organismo. ¿Qué sucede con la calle General Parra? ¿Por qué no la reparan? Amortiguadores son los que padecen, pero después de los amortiguadores, la economía de los propietarios de los vehículos. Hay que transitar en vehículo por la mitad de la calle, porque llegan a resonar los fierros neumáticos amortiguadores cuando uno pasa en los hoyos de General Parra, sobre todo a la altura de el Servicentro y al ladito donde ahora ya se va a instalar un nuevo local comercial, al parecer, nos dicen nuestros auditores. ¿Qué sucede con esa calle? Otro auditor nos dice, ¿qué pasó con la instalación, reparación de las garitas? Vimos letreros gigantescos que anunciaban la reparación y montos en dinero, gigantescos también, pero era para una sola garita, la que está instalada en las cercanías de Baquedano y está en la calle, en la esquina de General Parra, solamente esa, porque las demás están todas deterioradas. ¿Qué sucede con el presupuesto? Consultan nuestros auditores. A las dudas se merece respuesta, ¿no? Las 10 de la mañana con 11 minutos. 10 de la mañana, 11 minutos. Vamos a invitarles porque hay panorama. Bingo solidario en apoyo a familias afectadas. Vamos a situarnos en Puerto Cisne. Porque allí, la Asociación Indígena Iquén, Yemel, son ellos de Puerto Cisne, están invitando a la comunidad a sumarse a una iniciativa de carácter solidario. Porque tras el incendio que afectara a las familias Cárcamo, de Puerto Cisne, se está organizando un bingo solidario, ello para ir en ayuda de quienes nos necesitan en este momento. Por ello se hace el llamado a vecinos, emprendedores, instituciones, comerciantes, comunidad en general, a poder colaborar con premios para esta actividad. Cada aporte cuenta y puede marcar una gran diferencia para las familias afectadas. La ficha del bingo va a ser informada próximamente a través de las redes sociales y medios de comunicación radial, sobre todo en Puerto Cisnes. Ahí están nuestros amigos en Puerto Cisnes de Radio Auténtica. Un saludo para ellos. Los contactos para colaborar y entrega de premios. No olvide que su premio puede marcar la diferencia en este bingo. Colabore, se hace necesario. Contacto con el más 569 20-49-87-49, más 569-20-49-87-49. Consultar por Nancy, allí le va a atender Nancy. Francisca le va a atender en el más 569-35-76-98-84, más 569-35-76-98-84. Consultar por Francisca. Michelle atiende al más 569-91-36-3307. Más 569-91-36-3307. Michelle, tu aporte es la esperanza del éxito de este bingo. Nuestras amigas y quienes organizan esta actividad, la Asociación Indígena Aiquén Yemel de Puerto Cisnes, manifiestan toda su esperanza
porque nos dicen, juntos podemos levantar el ánimo y más que ello, apoyar a nuestras familias en estos difíciles momentos por lo que están atravesando. Así es que la invitación es para ustedes, pues, ¿eh? Y para todos nosotros. En vista del incendio que afectara a las familias Cárcamo en Puerto Cisne, es que se está invitando a formar parte de este bingo solidario para ir en ayuda de las familias. El bingo lo organiza la Asociación Indígena Iquén Yemel de Puerto Cisne y llama a colaborar. Y la fecha de la realización de este bingo, una vez reunidos los premios, se va a comunicar en forma oportuna. ¿Todo bien? A colaborar. Las 10 de la mañana con 14 minutos. 10:14, Repuestos Stanger reaparece con la buena atención de todos los días en su local comercial. 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Saludándoles en esta mañana, amenizando la mañana también, pues contándoles puras cositas buenas. 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
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Las 10 de la mañana con 20 minutos, 10 con 20, realizando algunos quehaceres, compromisos, preparándose para la salida de compra, o preparando también, agasajando el lugar porque hay visitas para las próximas horas. ¡Qué bueno! No olvide, los vuelos llegan a eso de las 13:15 y a las 15 horas más o menos, ¿no? Por ahí hay que estar atento. Vamos a consultar luego qué pasa con la situación de vuelos en los aeropuertos y aeródromos. Las 10:20. 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Se pasaron. Las 10 de la mañana con 22 minutos. 10:22.

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10 de la mañana con 35 minutos, 25 faltan para las 11 de esta mañana. Felicidades, Liceo Bicentenario Altos del Macay, está pero orgulloso, no cabe en sí. De todas maneras, pues, hinchadito el pecho tienen. Claro, porque con mucho orgullo, el estudiante Lucas Carrillo, del segundo año medio B, participó entre la fecha 23 y 24 de mayo en la ciudad de Valdivia, en la región de Los Ríos, y obtuvo el título de campeón de la zona sur en su categoría, menos 55 kilos. Asimismo fue parte del equipo de la categoría, menos 60 kilos adultos, logrando, junto a sus compañeros, medalla de bronce. Se destaca este compromiso, la perseverancia, la dedicación en el deporte, y se felicita también a toda la familia por el constante apoyo que brindan a estos pequeños y también los importantes logros, pues, allí está el deporte de contacto presente a través de la competencia realizada en Valdivia, Liceo Bicentenario Altos del Macay. Felicita, saluda a sus alumnos. Nosotros también nos sumamos a esta alegría que comparte, ¿verdad?, la comisión que les correspondió esta vez representar no solo a su colegio, sino que también a la ciudad y a la región. Así que muchas felicidades para Lucas Carrillo. Se merece todo el abrazo, el saludo, ¿verdad? Ahí estuvo orgulloso en el podio. Así que felicitaciones. Las 10 de la mañana con 37 minutos. 10:37 minutos. De panoramas, actividades, hoy día 26 de mayo. Vamos a hacer efecto a la mención de aquello que principalmente hoy se manifiesta en muchas oportunidades como festejo, como compromiso también, ¿verdad?, dentro de lo que acarrea la atención en el día a día, ¿cierto? Fechas aniversarios, fechas comprometidas, conmemorativas dentro de lo que es este mes que ya tiene la última semana, además, pues, expirando el mes de mayo. Estamos en el día 26. Hoy el Colegio Profesional de Relaciones o Relacionadores Públicos de Chile está de aniversario. ¿Es usted relacionador público con estudio en el Colegio Profesional reconocido? Desde 1983 es que se celebra este festejo, esta conmemoración. Así es que a los relacionadores públicos son importantes personajes, ¿no? Son el nexo entre y entre, ¿cierto? Claro. Así es que entre la empresa y el futuro cliente, o simplemente en relaciones tanto a través de organismos o instituciones, ahí están comprometidos con su quehacer profesional. Felicidades para ustedes, este es su día. Y para quienes recuerdan su paso o su origen en la octava región de Chile, ahí en la zona de la región del Biobío, ¿cierto? Hoy día la comuna de Los Ángeles, una hermosa comuna, sobre todo la principal ciudad, que hace ciudad capital, está de aniversario. Hoy es el aniversario de la comuna de Los Ángeles en la octava región de Chile, fundada el año 1739, un día histórico ahí que corrió por todos, por la alegría de lo que significaba, ¿verdad?, la instauración desde la fundación hacia el progreso de esta comuna, Los Ángeles. Hoy es el día del indio, ¿sí? Vamos a verificar qué trata este día, para así conmemorar también y hacer notar la presencia, ¿verdad?, de esta celebración. Y se hace en Chile, este día se celebra entre el 26 y el 28 más menos, ¿eh? Así es que compromete a algunos países latinoamericanos que cambian la fecha, algunos lo celebran en julio, aquí en Chile en junio, y también se reitera, ¿eh? Así es que es una celebración para conmemorar la diversidad cultural, también lingüística, de América, conmemorando el primer congreso indígena o indigenista interamericano, que fue el año 1940. Eso fue un 19 de abril. Por ello las fechas son cambiables. Fíjese que también el 24 de junio, el año 1969, el presidente Juan Velasco Alvarado promulgó la ley de reforma agraria, señalando que el Día del Indio se celebraría con esa fecha, ¿cierto? Dentro
de algunas de las variadas fechas que tiene esta celebración. Bueno, esto era ese año en Perú, porque compromete también la fecha a todo el pueblo latinoamericano, o a todo América, en realidad. Día del Indio Americano. Bueno, Hernando Zúñiga, a propósito, canta una canción dedicada ahí a toda la comunidad americana, ¿cierto? Haciendo celebración también a este día, donde han habido suerte de varias instancias, reuniones, congresos para salvaguardar este día, para no dejarlo desaparecer. Es lo que significa el reconocimiento y el respeto también por las diferentes comunidades. ¿Qué más tenemos para hoy? Instituto de Fomento Pesquero, el IFOP, tan nombrado en nuestro territorio nacional, 1964, a todos los integrantes profesionales del IFOP, en nuestra región de Aysén, también región de Los Lagos y otras, donde están presentes, hoy están de aniversario, 26 de mayo. Y también la Asociación Nacional de Fútbol Profesional, la llamada ANFP, que nos trae buenas y a veces no tan buenas, pues, ¿sabes? Según el comportamiento ahí de sus principales dirigentes. Hoy la ANFP está dirigida por Pablo Milad, quien también ahí, bueno, hace sus actividades comprometidas para verificar ahí qué es lo que está sucediendo. ¿Y sabe quién podría asumir la nueva organización o la institución? Es Manuel Pellegrini. Ya por lo menos los llamados están. ¿Ah? Pero Pellegrini a la NFP le pidió varias situaciones. Incluso dijo requisitos, ¿ah?, que pidió Manuel Pellegrini a la NFP para poder asumir en Chile. Lamentablemente estos requisitos que él exigió no se cumplieron. Así que esto hace complejo a esta altura, ¿verdad?, acerca de lo que está pidiendo la NFP. Con todo lo que está sucediendo también en la actualidad. Oiga, hay castigos a equipos, la cosa no es fácil, ¿no? Así que vamos a abogar por una mejor temporada, deseándole felicidades en este su día aniversario. Con todo lo que se viene y con todo lo que tienen. La ANFP. Ah, no, caramba, yo me adelanté. Esto es mañana. Geno, ¿qué te pasó? Claro, mañana están de aniversario, así que volvemos a mencionarlo mañana a nuestros amigos de la NFP. Igual, lo que abunda no daña, dijo el picado. Las 10 de la mañana con 43 minutos, 17 faltan para las 11, en este día martes 26.

Todas las canciones dedicadas a ustedes, está de más mencionarlo, así es que ya sabe, cuando la escucha es porque nosotros se la hemos enviado y gracias por la lealtad de mantenerse ahí atento o atenta al dial. Dentro de todo lo que vive y realiza a esta hora, en su hogar, en casita, ahí acompañado de los suyos o simplemente acompañado de las mascotas. Muchas veces hay gente que se queda solito o solita, así es que la acompañamos nosotros también, nos subimos al carrito ahí para no hacerlos sentir solos o solas. Quien está contento y feliz es Felipe, Felipe González. ¿Lo ubica usted, Felipe González? Pero si le menciono que es un joven acordeonista, lo va a ubicar inmediatamente, ¿cierto? Y si le menciono además que pertenece a Mala Hierba, también lo va a ubicar. Ahí está, con... Bueno, es instrumentista o instrumentalista en realidad, porque son varios los instrumentos musicales que ejecuta, no solo el acordeón, sino que también hay varios, la percusión, la guitarra, el teclado, ahí está siempre presente Felipe. ¿Pero por qué está tan contento Felipe? Porque está emocionado también, fíjese que, bueno, que no se va a emocionar, va a hacer su paso, Felipe, con su acordeón, por un lugar donde dejó parte de su vida también. Y muchos hemos dejado parte de la vida en esa misma acción, y qué grato recuerdas, ¿ah? Cuando uno trae a la memoria es su época de estudiante y comienza a acordarse de los compañeros de curso, de la sala, de los profesores, ¿verdad? Con quienes tenía más fiato, con quien a lo mejor le cargaba ahí el profe o la profe, en fin, si somos todos personas. Así es que, bueno, todas esas emociones va a volver a vivirla Felipe en el Liceo Josefina Aguirre Montenegro, que es su liceo de origen. Y está emocionado porque le han invitado a que realiza una tocata, ¿verdad? En este, según él, nos dice en sus redes sociales, en mi querido ex Liceo Josefina Aguirre Montenegro de Coyhaique. Quiero agradecer de corazón a todos los trabajadores, profesores, profesoras, personas del liceo que siempre me recibieron con cariño y en su momento me dieron la oportunidad de crecer en el aporte musical. Para mí es un orgullo volver a este lugar que fue parte importante de mi historia, y poder compartir mi música, lo que interpreto, en una fecha tan especial como es el Día del Patrimonio Chileno. Mire, qué fecha esperaron los liceanos para poder invitar a un exalumno. Qué maravilloso, destacando el patrimonio nacional. Así es que la invitación de Felipe es, nos vemos pronto para disfrutar juntos a nuestras raíces, nuestra cultura musical y sobre todo las tradiciones. Felipe y su acordeón. Va a estar en el Liceo Josefina Aguirre Montenegro, en Coyhaique. La hora va a ser por confirmar, así es que vamos a estar atentos nosotros para que confirmemos el horario donde van a poder deleitarse ahí con todo lo que interprete Felipe, un extraordinario acordeonista, músico en realidad, un jovencito con mucho entusiasmo. Así es que te saludamos, Felipe. Ojalá esté escuchando la radio, y si no está escuchando, bueno, cuéntenle que le saludamos y siempre lo tenemos presente. Faltan 9 minutos para las 11 en esta mañana. Y otro motivo de alegría y felicidad, fíjese que es el que nos proporciona Rocío Muñoz, esta jovencita que va con el número 10.

¿Verdad? Y va a aprobar a la selección chilena. Pero para viajar, Rocío necesita dinero. Así es que ya se están realizando sorteos, venta de numeritos y colaborar con Rocío. Porque le invitaron a probar su talento a la, nada más y nada menos que a la selección chilena, la roja, femenina. Así es que colaboren, pues, chiquillos, en todas las actividades que se realizan. En esta vez, hoy día, martes, a las 7 de la tarde, hoy día martes, se va a hacer el sorteo. Es una rifa con un valor de 1.000 pesos, tu aporte hace la diferencia, claro, y va a ser una rifa en vivo a través del Facebook, transmisión del Facebook de Valesca Corval. Es un Facebook que habitualmente ofrece este servicio, que es muy interesante por lo demás, y que va a llegar a quienes colaboren. Ojalá sean muchas personas. Juntos podemos ayudar a Rocío para poder cumplir, ir cumpliendo su sueño, paso a paso. Y siempre ahí, ahí estamos en lo económico, que es lo que se necesita para hacer puente y hacer realidad toda esta invitación. Así es que no se olvide, pues hoy día, busque ahí el Facebook, Valesca, con V, simplemente no con W, con V, Valesca Corval, ¿ya? Ahí va a hacer la rifa luego a las 7 de la tarde, colabore, 1.000 pesos el número, y más detalles los va a encontrar también en esa referencia, ¿cierto? En el Facebook de Valesca Corval Vázquez, ubíquela así y consulte ahí por su integración, por su participación en este bingo que no tiene otra motivación que es ayudar a que Rocío, más cerquita, cuanto antes, vaya cumpliendo sus sueños. Y así como va a representar, no solo la camiseta número 10 de La Roja, va a representar a la región de Aysén y a Chile. 7 minutos faltan para las 11 en la mañana.

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1: El exfiscal regional de O'Higgins, Roberto Díaz, fue detenido tras ser sorprendido intentando ingresar droga, una botella de alcohol y un teléfono celular al complejo penitenciario de Alto Hospicio durante una visita al recinto como abogado particular. Un equipo de investigadores, liderados por chilenos, identificó una nueva especie de pingüino papúa, el Pigocelis kerguelensis, en las Islas Kerguelen. Esta especie fue descubierta tras analizar muestras genéticas que permitieron identificar a 4 especies de pingüinos papúa distintas, cada una adaptada a su propio entorno. La bancada de la UDI propuso reducir de 25 a 19 ministerios en Chile, fusionando 10 de ellos en 4 carteras. Los diputados Ramírez, Valls y Cretón destacaron la necesidad de modernizar el Estado para ser más eficiente.
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Ahí está, tarareando hasta la característica. 11 de la mañana con 7 minutos, tiempo horario, 11 con 7 minutos. En la región de Aysén y Magallanes, 10 de la mañana, 7 minutos. En el resto de las regiones al norte de nuestro país, desde Chiloé a Arica, Parinacota. Vamos a destacar porque se viene con todo. 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
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De todas maneras, prefiéralo usted, al igual que nosotros. 11 de la mañana, 14 minutos.

Y me saliste mala. 11 de la mañana con 17 minutos. 11, 17 minutos. Vamos a un panorama interesante, sobre todo para el cuidado de la salud. La Universidad de Aysén ya está en fusión con, de alguna u otra manera, ¿verdad?, con la Semilla de Salud Aysén, porque están en una jornada de vacunación. Influenza 2026, COVID-19 y Neumo 23 para toda la comunidad. Claro, porque la carrera de enfermería está invitando a la comunidad de Coyhaique, a usted que está en sintonía, para que participe de esta campaña de vacunación. Es una campaña de carácter gratuito y va contra la influenza 2026, COVID-19 y Neumo 23. La actividad se va a desarrollar en el centro de simulación clínica que está ubicado en el campus El Lillo 1, ahí en El Lillo 667, justo en la esquina ahí con Simpson. El horario es de 10 a 12 horas para quienes necesiten acudir y vacunarse. 10 a 12 horas. Fechas disponibles en la Universidad de Aysén. Vacunatorio. 26 hoy día, mañana 27 y 28 de mayo. En junio los días 3 y 4. Los días 9, 10 y 11. 16, 17 y 18. 23, 24 y 25. 30 de junio. 1 de julio, 2 de julio y 7, 8 y 9 de julio. Actividades de vacunación abierta a todos y todas para protegerse, pues, ¿eh? Esta es una actividad que organiza junto a la Seremía de Salud de la región de Aysén, la Universidad de Aysén, con la carrera de enfermería. Así es que son ellos quienes van a estar ahí muy atentos, y los facultativos también del organismo de la salud, la institución, para inocular y así evitar situaciones de afectación de salud durante el invierno. Protéjase, proteja su salud. 11 de la mañana con 19 minutos. Se lo contamos en la mañana entre todos.

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Faltan 20 minutos para las 12 horas del mediodía. Vamos a reiterar la invitación para nuestros auditores, vecinos, vecinas de Cerro Castillo y Cochran. Se va a realizar un operativo de salud los próximos días en estos sectores. Fechas 28, 29, 30 de mayo. Los últimos días de mayo, 28, 29 y 30. Operativo de salud en Cerro Castillo y Cochran. Va a haber atención en medicina general para niños y adultos, medicina general, también evaluación cardiovascular, neuroterapia, manejo del dolor crónico, atenciones que se van a brindar en este operativo de salud, próximamente en Cerro Castillo y Cochran. Consultas, háganlas al más 569-4526-5735, más 569-4526-5735, o bien al correo electrónico contacto@mdasalud.cl, y a través del Instagram @terapia-neuralchile. Son las direcciones donde usted puede consultar acerca de este operativo de salud que se va a efectuar en Cerro Castillo y Cochran los días 28, 29 y 30 de mayo. Consulten por el horario, por el lugar. Habitualmente son en las sedes sociales. De todas maneras, cerciórense a través del más 569-4526-5735 y las demás direcciones que hemos mencionado. Y que les vaya bien, pues, de todas maneras. Aprovechen estos operativos chiquillos, ¿eh? Saludos para todos. 11 de la mañana con 42 minutos. Hay panoramas también. Ya se viene la celebración del Día del Patrimonio. La Agroverde se está preparando con una muestra interesante acerca de la memoria del pueblo. Y se va a realizar el próximo 1 de junio. Ya les vamos a contar más adelante. Ahí incluye las localidades de Amenguán, La Tapera y tantos otros sectores, donde se van a realizar actividades en torno del Día del Patrimonio, en la comuna de Lago Verde. 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

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Faltan 12 minutos para las 12 horas del mediodía, 12 para las 12.

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4: El CERNAC decidió oficiar a la Subsecretaría de Telecomunicaciones para indagar posibles incumplimientos en uso de prefijos 809 y 600 por parte de compañías telefónicas, ya que una o varias empresas estarían bloqueando el prefijo 806 de forma automática en los dispositivos de sus clientes. El presidente de Rusia, Vladimir Putin, promulgó una ley que autoriza el uso de tropas en el extranjero para proteger a ciudadanos rusos procesados judicialmente. Permitiría intervenir militarmente en países que amenacen a rusos sin base en tratados internacionales. Más de 5.000 personas en Magallanes no saben leer, ni escribir, ni completaron cuarto básico, según la encuesta CACEN. Ante este escenario, el Mineduc abrió nuevas inscripciones al plan de alfabetización Contigo Aprendo en Punta Arenas, Puerto Natales y Porvenir.
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0: Bienvenidos a la presente edición de Negocio Redondo. Se vende auto marca Suzuki, modelo Switch, año 2006. Vehículo funcionando en perfecto estado. Papeles al día. Interesados, consultar al teléfono 98947-1172. 98947-1172. Se ofrece persona para entrar, picar y ordenar leña. Tratar al WhatsApp más 569-3614-6092. Más 569-3614-6092. Se ofrecen dos personas para trabajar en el campo, ya sea en corte de leña, cercos de alambre, cuentan también con herramientas propias. Tratar al celular 967-32-1519. 967-32-1519. Atención, la ayuda fraterna de la comunidad de Nuestra Señora de los Dolores invita a un gran bazar para el día miércoles 27. A partir de las 10 de la mañana a 15 horas, les esperamos en calle Riquelme 438 y agradecemos su colaboración. Pausa y continuamos.
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0: Ese matrimonio para trabajar en el campo, con disponibilidad inmediata. Tratar al teléfono más 569-9078-6304. 9078-6304. Solo llamado. Y si es por WhatsApp, al más 569-3466-8659. 3466-8659. Se ofrece persona responsable para cortar leña con motosierra propia dentro o fuera de la ciudad. Cortar pasto, limpiar sitios y con disponibilidad inmediata. Si necesita su servicio, llamar al 940-994797. 940-994797 o en Canal Melchor 671. Es todo en Negocio Redondo. Por su atención, muchas gracias.
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1: ...12 horas, 12 minutos.
2: La diputada por la región de Aysén, Andrea Macías Palma, advirtió esta semana que un proyecto del gobierno podría golpear duramente el financiamiento de todos los municipios de la región. En juego está el Fondo Común Municipal, del que nuestras comunas dependen en casi un 80% para funcionar.
3: Aysén no puede financiarse como Santiago. Acá nuestros municipios dependen en promedio en un 80% del Fondo Común Municipal. Entonces, cuando se toca ese fondo, se afecta la recolección de basura, el alumbrado de las calles, la seguridad de las poblaciones. No estamos hablando de números más o números menos, estamos hablando de la vida cotidiana de la gente.
2: La parlamentaria cuestionó además la compensación prometida por el Ejecutivo, que se haría año a año mediante la ley de presupuestos, sin garantías permanentes.
3: Eso significa que nuestros alcaldes tendrían que ir todos los años a Santiago a mendigar recursos para sobrevivir. Yo no deseo eso para nuestras comunas. Las regiones necesitamos autonomía y certezas. No podemos depender de la voluntad política del ministro de turno. Finalmente, esta termina siendo la ley de los superricos porque el beneficio se concentra en los sectores de mayores ingresos y el costo lo terminamos pagando regiones como Aysén y todas las regiones de Chile. Los municipios no pueden perder autonomía.
2: La diputada Macías hace un llamado a la ciudadanía de Aysén a informarse y alzar la voz.
3: En regiones como Aysén, el municipio es muchas veces la primera y única puerta del Estado para las familias. Si debilitamos el Fondo Común Municipal, debilitamos la presencia del Estado en nuestros territorios. Y eso no lo podemos permitir.
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¿Cómo están mis amigos? Muy buenas tardes. ¿Cómo están pasando? ¿Cómo pasaron la mañana? ¿Bien? Un abrazo para ustedes. No le preguntaba a usted, don Pablo, le preguntaba a la gente que está pegada, como siempre, esperando este apronte. Ahí mucha gente decía, ojalá sea el apronte pronto, decía pronto. No, son bromas, cada uno con su espacio. Un abrazo grande. Toda la programación, ya hablando en serio, desde muy temprano, 8 de la mañana, ahí con toda la programación de la mañana entre todos. Y ahora hacemos una especie de continuidad, pero un pequeño break con todas las entrevistas, con todos los temas importantes durante la mañana. Un saludo y un abrazo también para la Atacama y toda esta región que realmente ha sido golpeada por este fuerte movimiento telúrico durante la noche. Fue bastante fuerte, ¿eh? Hay testigos, ya no podemos decir, no, si no es para tanto. A Dios gracias, solo hubieron, no sé, algo leve, digamos, algunos... agradecemos a Dios que fue algo leve, digamos, algunas heridas que se provocaron a causa de esto por algunas personas. Pero por este temblor, algunas personas salieron lastimadas, pero en forma leve. No hubo nada más, nada más. Y eso, pues, así que precaución. Como siempre digo, ¿qué podemos hacer en estos casos? Nosotros no estamos preparados para un sismo. Buena pregunta, pero no vamos a armar un debate, todo lo contrario, queda usted nomás para que piense. Y para los que están escuchando, y a lo mejor siempre hay que saber una operación Daisy en caso de incendio, una operación Daisy en caso de temblores, bien importante. Operación Daisy, le decíamos nosotros, ¿no es cierto? Bueno, una respuesta que sea rápida para prevenir. A ver, vamos viendo. 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Ya, nos vamos a la música, creo que... Eso no haga usted, ¿eh? Hasta acá se escucha, oiga. No toque bocina, ¿ya? Ya. Están tocando bocina, ¿sí? Oye, vamos a la música, Pablito, nomás. Parece que tenemos... ya. Ya vamos a ir a... ¿Vamos a la música? Vamos a la música inmediata.

Ahí estamos haciendo yoga a esta hora de la tarde, 12:21. ¿Cómo está? Ahí con la buena música está siempre nuestro amigo Pablo. Oye, vamos a seguir avanzando nomás, chiquillos. 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Un abrazo grande para ellos. Oye, tenemos una temperatura. ¿Cómo está la temperatura en este instante? Vamos a revisarlo. La temperatura, a ver, vamos a sacar la mano. Según también, bueno, nosotros nos llegamos viendo porque estamos en el 25º piso arriba en el edificio de la empresa. Claro, aquí arriba tenemos una tremenda vista, maravillosa. Sí. Oye, y si sacamos la manito por la ventana, según también, a ver, revisando por acá, tenemos 5 grados. Uf, igual, está bueno, sí, está bueno. Un abrazo para todos los sectores, también gran parte de la mayoría de la región. En gran parte de la región se estará así, ¿ah? ¿Eh? Sí, ¿cómo está Coyhaique? Que así sale tal cual. Entre heladas en la mañana hubo, ahora entre nubes y sol. Se viene un frente. La vaguada costera ha afectado en cierta forma y por eso que vamos a tener más nubes y sol y muy posible en estos días en la capital Coyhaique, alrededor de la región de Aysén, seguro que vamos a tener algunas precipitaciones, ¿ah? Por la famosa vaguada costera que ha dejado absento de aguas a nuestros amigos ahí de, digamos, desde lo que es los lagos, ese sector hacia más hacia el norte, centro-sur, hace como 9 días que no llueve. Así es simple. No, si yo fui a hacer un estudio profundo, oiga, Pablo. La verdad, increíble. Y acá tampoco ha llovido, pero fuerte, y es muy posible que tengamos lluvia un poquito más, ¿ah? Un poquito más adelante, sí, pues. ¿Ya? Así que le damos el anticipo, ¿ah? No se olvide que a veces nos llega la lluvia y de pronto nos llega con ganas y empezamos con problemas de lo normal, ¿ah? Caminos que están malos, que empiezan a derrumbarse, a derrumbarse los cerritos por las orillas, etcétera, y pueden provocar accidentes, así que precaución nomás, pues chiquillos, nos queda más que eso. ¿Dónde están mis amigos? Por aquí. 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
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Vamos a la música y ya estamos de vuelta.

0: Muchas gracias.
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Ya son las 20 minutos, 20 minutos este día martes en este espacio, ¿no? 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Ya, alcanzamos un tema más todavía y ya estamos de vuelta. ¿Le parece? Vamos a compartir. Pablo, como siempre, nos tiene algo más para compartir en este APRO.

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Ya, no vamos a un tema, luego estamos de vuelta para seguir, como siempre, pasando un momento grato en lo que...

0: se los paso volando. 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
2: Según la última encuesta Plaza Pública Cadem, el presidente José Antonio Kast aumentó su aprobación a 41%, subiendo un punto. Su desaprobación, en tanto, disminuyó a un 55%. El gobernador regional de Valparaíso, Rodrigo Mundaca, alertó sobre la repercusión de los ajustes fiscales del gobierno, evidenciando la disminución de 48 proyectos de inversión en áreas como deporte, obras sanitarias, educación y vivienda. El plan de emergencia habitacional del expresidente Gabriel Boric logró la meta de construir 260.000 viviendas en 4 años. Pese a que el objetivo se cumplió, un balance de la corporación Déficit Cero advirtió que los resultados fueron muy desiguales entre regiones y que la crisis habitacional sigue lejos de resolverse.
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13: 13 horas, 4 minutos.
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16: En Coyhaique condenan a sujeto que ingresó al local comercial con un arma de fuego hechiza. Por falta de dignidad en el proceso de enseñanza-aprendizaje, los alumnos del Liceo de Melinca se tomaron el establecimiento educacional durante esta mañana y esperan la presencia de la representación del Servicio Local de Educación Pública SLEP para dar solución a los problemas. Con el lanzamiento oficial de la efímera Festival de Cine Itinerante al Sur del Mundo, la región de Aysén suma un nuevo espacio cultural.

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0: Bienvenidos, bienvenidas, gracias por mantenerse atentos al desarrollo y en detalle de cada una de las informaciones que nos envía nuestro departamento de prensa. Desde la sala de redacción a cargo de Osvaldo Villarroel Vivanco junto a Mario Pardo Jaramillo, desglosamos de inmediato y en detalle la indicación en esta presente edición de Diario Noticias, que da cuenta que, luego de una acusación presentada por la Fiscalía Local de Coyhaique, el Tribunal de Juicio Oral en lo Penal condenó a 7 años de presidio mayor en su grado mínimo a un imputado de 25 años de edad como autor del delito de porte de arma prohibida previsto y sancionado en la ley número 17.798, ocurrido el año recién pasado en la capital regional. Según dio por acreditado el tribunal, en base a las pruebas rendidas por el Ministerio Público a través del fiscal José Moris, el 11 de septiembre del año 2025 el imputado concurrió hasta un local comercial ubicado en sector calle Las Lengas, portando un arma de fuego hechiza y de fabricación artesanal. La Fiscalía también habría acusado al imputado por robo con intimidación en carácter de frustrado, sin embargo el tribunal no dio por acreditado este delito. El imputado, en tanto, fue ubicado por Carabineros de Chile a un par de cuadras del lugar gracias a la descripción de su vestimenta, aún en posesión del arma y siendo detenido en ese momento. También la CEP y la MOCAR efectuaron diligencias investigativas en este caso. Y al no cumplir con los requisitos de la ley número 18.216, el imputado deberá cumplir entonces la sanción privativa de libertad de manera efectiva, es decir, en la cárcel. También se decretó el comiso y posterior destrucción del arma de fuego de fabricación artesanal incautada en este procedimiento por personal de Carabineros de Chile.
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0: Por falta de dignidad en el proceso de enseñanza-aprendizaje, los alumnos del Liceo de Merinka se tomaron el establecimiento educacional durante la mañana de hoy, esperando la presencia de la representación del Servicio Local de Educación Pública, SLEP, para así dar solución a los problemas. Desde las 8 horas de esta mañana, los alumnos del Liceo de Melinka tomaron posesión del establecimiento educacional para visibilizar los graves problemas que tienen dentro de la infraestructura y mantención del edificio, donde diariamente asisten a recibir la educación regular. La presidenta del Centro de Alumnos del Liceo, Amaya Lepío, es quien nos entrega detalles.
1: Nosotros tenemos varias problemáticas aquí, el tema de que hay ratones y se están comiendo las paredes, hay olor a caca en todo el liceo, porque así ese es el olor, no hay olor a ese, hay olor a caca en todo el liceo. El sistema eléctrico del liceo es algo peligroso, muy peligroso, tú no sabes si vas a enchufar algo y te va a agarrar la corriente. Muchos problemas más que son en serio, que no son de ahora, vienen de mucho tiempo atrás, y esto llevó a la decisión de que nos queremos tomar el liceo.
0: La dirigente estudiantil refirió al total abandono de parte de la administración del establecimiento educacional, señalando que el SLEP no se ha hecho presente, como fue el compromiso desde el momento que iniciara su mandato.
1: Tenemos puertas, manillas rotas, muchas cosas rotas que no tienen solución. Hay pisos que parecen puzzle de lo roto que está, y armarlo por partes literalmente de la cerámica. También aclarar que la presencia del SLEP aquí en el liceo es casi nula. El SLEP se presentó el año pasado en diciembre y desde diciembre del año pasado nos han vuelto a presentar aquí. Nunca han hablado conmigo desde que yo estoy asumida en el cargo, ni con mi directiva. Con el centro de padres han hablado y casi a la fuerza, y solamente se dirigen ellos con el director y el equipo directivo. De ahí no quieren hablar con centro de estudiantes ni con centro de padres. Su ausencia es total en el liceo. La última vez que vinieron, como le digo, fue en diciembre del año pasado. Y también ellos habían prometido que iban a tener una reunión mensual con centro de padres y centro de estudiantes, la cual nunca hemos tenido ni siquiera una oportunidad de una reunión mensual.
0: A esta manifestación se adhirieron al igual los apoderados y quienes solidarizan con sus hijos y pupilos, quienes necesitan una mayor dignidad al momento de recibir la enseñanza que allí se imparte, y con un alto compromiso de parte de los profesores, y que han tenido que ellos comprar incluso materiales para poder desarrollar sus clases. Es lo que indica la presidenta del Centro General de Padres y Apoderados, Leticia Marío.
2: Esta toma fue más que nada por un apoyo a nuestros hijos, porque el centro de estudiantes del liceo se acercó a nosotros manifestando todas las problemáticas que existen en el liceo, que también para nosotros son conocidas, pero ellos son los que viven día a día lo que está en el liceo, ellos lo viven acá. Entonces, la falencia de puertas malas, la falencia de los tubos de luz, el olor a caca aquí en el liceo, sobre todo con los más pequeños, NT1, primero básico, son muchas, y la ausencia nula de las autoridades del SLEP. Eso es sabido por todos. Queremos mencionar también de que es un fracaso SLEP, ha sido un fracaso, no está dando resultados.
0: Diario Noticias tomó contacto con el Servicio Local de Educación Pública, SLEP, no teniendo una respuesta concreta sobre acciones que podrían desarrollar como ente administrador. Solo que el director de la entidad se encontraría en Puerto Aysén en actividades relacionadas con la Escuela Despertar.
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0: Con el lanzamiento oficial de Efímera, Festival de Cine Itinerante a lo Sur del Mundo, la región de Aysén suma un nuevo espacio cultural orientado a la exhibición y circulación de cine latinoamericano con enfoque territorial y comunitario. La iniciativa abrió su convocatoria internacional dirigida a creadoras, creadores audiovisuales de América Latina y el Caribe, invitando a postular a cortometrajes y largometrajes vinculados a temáticas como ruralidad fronteriza, pueblos indígenas y disidencias sexogenéricas. La directora artística del festival, Alison Ninoska, explica que Efímera surge del trabajo desarrollado por Aguacero Cooperativa Audiovisual, integrada por realizadores y gestores culturales de la región de Aysén y también de Chiloé.
1: Nosotras y nosotros estamos súper emocionados porque estamos lanzando un proyecto nuevo que nace hoy en Coyhaique, que se llama Efímera Festival de Cine Itinerante al Sur del Mundo, creado por Aguacero Cooperativa Audiovisual, que somos 5 personas del sur de Chile, de Chiloé, de la región de Aysén, y levantamos este festival en torno a temáticas específicas del cine rural, del cine de las fronteras, del cine indígena y del cine queer, para traer espacios de exhibición y de difusión del cine latinoamericano acá en la región de Aysén. Para nosotras y nosotros es súper importante que este festival no solo quede aquí en la ciudad de Coyhaique, sino que además pueda ir a diferentes localidades rurales de la región, como Puyuhuapi, Villa Mañiguales, Lago Verde, y llegando también a Ancud. Es un festival que comienza en octubre. Hoy estamos lanzando la convocatoria para las realizadoras y realizadores de Latinoamérica y el Caribe que envían sus cortometrajes, sus largometrajes.
0: Por su parte, el productor ejecutivo de Efímera, Arturo Solís González, destacó que el proyecto busca fortalecer el desarrollo audiovisual regional y proyectar a Aysén Región como un territorio vinculado a la creación cinematográfica latinoamericana.
2: Este festival es parte de un trabajo que hemos realizado como colectivo. Somos una cooperativa audiovisual llamada Aguacero. Y esto está dentro del lineamiento del trabajo que nosotros queremos realizar, que principalmente es el fomento a la producción cinematográfica en la región y posicionar a la región como una fuente importante a nivel latinoamericano para la muestra y para la creación de piezas audiovisuales. Contamos hoy día con la presencia de la Universidad de Aysén, en la cual nos ayuda y nos acompaña en este proceso, y también con la Seremi de Cultura, que son los que financian este festival. La idea es justamente posicionar a la región con sus locaciones, con sus paisajes, con su gente, con la cultura, y ser una vitrina potente a nivel latinoamericano.
0: Desde la Casa de Estudios Superiores, el director de vinculación con el medio, Marcelo Sangüesa, valora el desarrollo del festival y sobre todo el trabajo impulsado por jóvenes profesionales de la región de Aysén.
3: Para nosotros es muy importante esta participación. Agradecemos mucho la invitación y valoramos el trabajo que este colectivo desarrolla. Estamos muy felices también porque los vemos cómo están consolidando su carrera profesional a través de este gran festival, ya que los conocemos desde hace tiempo, son personas que son gestores culturales, profesionales audiovisuales de amplia trayectoria, y lo más importante es que son jóvenes que son de acá de la región de Aysén.
0: El festival se desarrollará entre la fecha 23 y 27 de octubre de 2026 en el Centro Cultural Coyhaique y distintas localidades del sur austral.

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0: Un importante número de vecinos y vecinas de Cochrane se han dado cita este martes en dependencia del Liceo Bicentenario Austral Lord Cochrane, donde se llevó a cabo una plaza de justicia y derechos humanos. Instancia en la que junto a la comunidad escolar fueron atendidos por los servicios del sector justicia quienes participaron de dicha actividad. Cabe mencionar que junto a la Plaza de Justicia y Derechos Humanos y de forma paralela se realizó una charla de responsabilidad adolescente, ello a los estudiantes de primer año de enseñanza media, la que estuvo a cargo de la autoridad regional, quien además pudo dialogar y explicar a los estudiantes respecto a las normas y consecuencias legales si es que cometiesen un delito. La Secretaria Regional Ministerial de Justicia y Derechos Humanos en la región de Aysén, Andrea Ponce Olivares, es quien se refiere a la actividad, que además señala, fue una jornada muy provechosa.
1: Y estamos muy contentos ya que se acercó un número importante de vecinos y vecinas, además de estudiantes de enseñanza media, a quienes invitamos a una charla sobre responsabilidad penal adolescente. Todos pudieron hacer sus consultas y trámites. Ahora, con estas acciones, que son propias de nuestro ministerio y que realizamos en conjunto con la Delegación Presidencial Provincial de Capitán Prat, estamos cumpliendo con lo que nos ha planteado el presidente José Antonio Kast, en el sentido de estar en terreno, acercando los servicios a la ciudadanía.
0: Tras la directora del Liceo Bicentenario Austral, Lord Cochrane, Rosario Parra Salinas, destacó esta jornada.
2: Quisiera agradecer de manera muy especial la visita que hemos tenido hoy día de parte de nuestra Seremi de Justicia, también de todo el conjunto de servicios que la acompañaron. Tuvimos la oportunidad de participar en una charla de responsabilidad penal adolescente, que creo que es muy necesaria para los estudiantes justamente en estas edades en que ellos están jugando con los límites. Así que también la información y la entrega de algunos documentos que los niños pueden acceder a través de esta feria plaza. O plaza pública.
0: Se espera poder replicar estas plazas de justicia y derechos humanos en otras comunas y localidades en la región de Aysén. Ello con el objetivo de acercar a los servicios a la ciudadanía.
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0: Hasta este miércoles, el Departamento Social de la Municipalidad de Coyhaique entregará los vales de gas que beneficiarán a los adultos mayores y personas con discapacidad, aporte correspondiente al año 2026. Es lo que da a conocer la encargada del área social instalada en el terminal de buses, Gabriela Osorio, y quien indicó además que esta ayuda social está destinada para las familias de escasos recursos, quienes están dentro del 40% del registro social de hogares.
4: El público objetivo son las personas adultos mayores y personas con discapacidad que se encuentren dentro del 40% del registro social de hogares. La ayuda social que estamos entregando en estos momentos son los vales de gas. Es una recarga de 15 kilos. La empresa que se adjudicó la compra fue Gasco. Entonces el vale es de la empresa Gasco. Las ayudas sociales del municipio es una vez al año. Ya es una ayuda por grupo familiar, por registro social de hogares. Ya, entonces si recibe el esposo, ese beneficio va para todo el grupo familiar, del 40% del registro social de hogares. Si no está dentro de ese porcentaje, no puede acceder a la ayuda. Por eso igual nosotros siempre estamos haciendo el llamado a la gente que vaya actualizando su registro social de hogares, ¿ya? Porque hay información que no se actualiza de manera automática. Entonces, si la persona pierde su trabajo, está en calidad de cesante, tiene que acercarse a las oficinas del registro social de hogares. Porque mucha gente llega acá y piensa que está en el 40, pero nosotros revisamos el sistema y aparece en el 50 o en el 60. Y es porque, claro, su condición cambió quizás hace muchos meses, pero nunca se acercaron a la oficina a modificar esto.
0: Los funcionarios de este departamento se trasladarán hasta el sector rural, Balmaceda, El Blanco, Ñereguao y Villa Ortega inclusive, beneficiando a quienes van a entregar y son cerca de 1000 las familias, ellos en la comuna de Coyhaique.
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0: Ana María Gallardo Herrera es quien asumió la nueva dirección regional del Fondo de Solidaridad e Inversión Social FOSIS en la región de Aysén. Servicio asociado al Ministerio de Desarrollo Social y Familia. La nueva autoridad regional tendrá el principal desafío de impulsar las políticas públicas del servicio orientadas al emprendimiento, el apoyo a las familias, la seguridad alimentaria, los proyectos comunitarios, la habitabilidad y la innovación social. Ello con el objetivo de contribuir a la superación de la pobreza y la vulnerabilidad social en la región de Aysén. Relacionadora pública corporativa de profesión, con un máster en el gobierno, además gestión pública, se integra al equipo del FOSIS, con experiencia en el ámbito público y social. La nueva directora regional de Aysén se desempeñaba anteriormente en calidad de asesora parlamentaria y previamente ya se había desempeñado en el FOSIS, en la coordinación del programa Barrios en Acción, ejecutado en convenio con la Subsecretaría de Prevención del Delito del Ministerio de Seguridad Pública. La autoridad destacó el compromiso del FOSIS con el fortalecimiento de la economía de las familias más vulnerables.
5: Asumimos este importante desafío porque queremos construir, aportando desde la región de Aysén a un Chile con más oportunidades para fomentar y apoyar la autonomía económica de las familias vulnerables, tal como lo ha planteado el presidente.
0: Seis, el FOSIS impulsará los programas sociales que han permitido a miles de emprendedores y emprendedoras, además familias vulnerables de la región de Aysén, a poder acceder a herramientas y oportunidades para mejorar su calidad de vida.
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0: Avanzar en una salud más cercana y oportuna para las familias de la región de Aysén fue parte de los temas abordados en la reunión que sostuviera la delegada presidencial regional de Aysén, Luz María Vicuña, junto al secretario regional ministerial de Salud, Jorge Pérez, y el director del Servicio de Salud Aysén, Juan Pablo Bravo, con representantes de OncoAysén, la agrupación Ayuda al Paciente con Cáncer, y CONAC. Durante el encuentro, las autoridades valoraron el trabajo que realizan las organizaciones acompañando y apoyando a pacientes y a sus cercanos, especialmente en procesos asociados a tratamientos y traslados fuera de la región. Es lo que señala la delegada presidencial regional de Aysén, Luz María Vicuña.
6: Si ya es difícil el cáncer, aquí se hace más aún, porque hay muchos tratamientos que se tienen que hacer fuera. También hablamos de la gestión, de la necesidad de mejorar ciertas cosas que de repente no son más recursos, sino es mejorar ciertas partes del proceso y de la importancia de la información. Quiero agradecer a Araceli por este contacto que nos ha hecho con las organizaciones que están, ella muy preocupada y el trabajo de la mano con la sociedad civil, y que esa vinculación público-privada es vital.
0: En la instancia se abordó al igual el compromiso del gobierno del presidente José Antonio Kast de avanzar en la instalación de un módulo oncológico en Coyhaique, iniciativa que va a permitir acercar la atención especializada a la región de Aysén y evitar largos desplazamientos para poder acceder a tratamientos. Asimismo, se destacó el avance en la reducción de la lista de espera oncológica en la región, la que actualmente alcanza cerca del 90%, reflejando el trabajo realizado para fortalecer una atención de salud mucho más digna, más humana y oportuna. Al respecto, es el secretario regional ministerial de Salud de la región de Aysén, Jorge Pérez, quien da la explicación.
7: La estrategia de la alerta sanitaria oncológica está calando fuertemente en nuestras personas, entre la sociedad civil, y está liderando a nivel nacional para alcanzar las metas en materia de cobertura y de asistencialidad para nuestros pacientes que sufren esta enfermedad tan dolorosa y tan difícil, no solamente para ellos, sino también para sus familias.
0: Las agrupaciones participantes valoran la importancia de mantener el trabajo coordinado con las autoridades y continuar impulsando medidas que van a permitir mejorar el acceso y la atención a los pacientes en la región de Aysén.
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0: con la finalidad de fortalecer las áreas profesionales, técnicas, administrativas y de servicios, Carabineros de Chile, por intermedio del Departamento de Personal Civil de Carabineros, P5, anunció la apertura de 39 puestos de trabajo, los que estarán disponibles para postulación hasta el 31 de mayo próximo. Las postulaciones al proceso, que busca incorporar profesionales técnicos y administrativos que apoyen el funcionamiento interno de distintas reparticiones en las regiones de Arica y Parinacota, Tarapacá, Antofagasta, Coquimbo, Valparaíso, Metropolitana, O'Higgins, Los Lagos y Aysén, las que estarán hasta el próximo domingo 31 de mayo. Los empleos disponibles abarcan amplia gama de funcionalidades. Entre ellos cuentan administrativos, auxiliares de servicios menores, administrativos, cocineros, conductor, garzón, peluquero y operador de emergencia. En técnicos, técnico en cocina, técnico contable, técnico gasfitter, técnico en enfermería e incluso cargos profesionales, tales como abogado, periodista, asesor de gestión de calidad, educadora diferencial, psicólogo o ifonoaudiólogo. Las remuneraciones varían según el cargo y la función a desempeñar, con sueldos que van desde los 619.524 pesos para auxiliares de servicios menores. Con ello, la institución busca atraer a un perfil diverso de postulantes, desde oficios especializados hasta profesionales con formación universitaria. La convocatoria se enmarca en la política de modernización y fortalecimiento de Carabineros de Chile y que promueve la incorporación de civiles a distintas áreas de gestión, con el fin de optimizar el funcionamiento interno y ampliar la interacción con la comunidad. El proceso de postulación se desarrollará a través de los canales oficiales de Carabineros de Chile, donde los interesados podrán revisar los requisitos específicos, detallados, de cada cargo y formalizar su postulación. Los interesados deberán postular hasta el 31 de mayo de 2026 a través de la página www.carabineros.cl, sistema de postulaciones.
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0: Leonardo Russo, representante de FIA en la región de Aysén, invita a participar de una iniciativa que incluye la realización de giras nacionales, eventos nacionales y consultorías para la innovación. Las postulaciones, menciona, podrán realizarse hasta el 28 de julio próximo de 2026. Esta convocatoria busca entonces apoyar iniciativas que complementen los procesos asociados al desarrollo de innovaciones, promoviendo el levantamiento de información para habilitar y facilitar la aplicación de soluciones innovadoras a problemas y oportunidades en el sector silvoagropecuario y o la cadena agroalimentaria. Por ello, es el propio Leonardo Russo, representante de FIA en la región de Aysén, es quien menciona la invitación para todas las personas que estén ya interesadas.
1: La convocatoria que estamos aperturando en este mes presenta una posibilidad concreta a los productores y productoras de nuestro sector silvoagropecuario para que puedan acceder a conocimientos, tecnologías y redes que impulsen soluciones innovadoras adaptadas a la realidad local. Como bien dice la convocatoria, es principalmente basada en giras, eventos y consultoría. Esto permite visibilizar el aporte que realizan las regiones a los ecosistemas de innovación y reconocen el rol fundamental de los productores, emprendedores y profesionales que hoy están contribuyendo al desarrollo y la transformación del agro en nuestra región de Aysén.
0: En tanto, para mayor claridad, el detalle de cada una de las giras, tanto nacionales para la innovación, nacionales en eventos y consultorías, el primero, es decir, giras nacionales para la innovación, el objetivo es apoyar el desarrollo de giras nacionales y que busquen conocer soluciones innovadoras implementadas en Chile y que tengan potencial de ser aplicadas en el sector del agro. En torno a los eventos nacionales para la innovación, el objetivo es apoyar el desarrollo de dichos eventos y que busquen difundir información, además de las experiencias de innovación, a los productores, empresas y actores del sector silvoagropecuario y la cadena agroalimentaria nacional, que tengan potencial de ser aplicadas en la toma de decisiones en torno al desarrollo de innovaciones. Y en relación a la consultoría, buscan poner a disposición de un grupo de productores o empresas del sector agronacional la asesoría de expertos nacionales e internacionales para la resolución de problemas, oportunidades en torno al desarrollo de innovaciones. Las bases y detalles del concurso están disponibles en www.fia.cl y el plazo para postular vence el 28 de julio del presente año.
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0: Con la meta de visibilizar la importancia de resguardar el patrimonio documental, en esta nueva versión del Día del Patrimonio en Chile, se contará con la participación del equipo del Archivo Regional de Aysén, y quienes darán a conocer el rol de esta entidad, y será el día sábado 30 y domingo 31 de mayo, con un stand instalado informativo en la Catedral de Coyhaique, Biblioteca y Museo Regional de Aysén. Y es que esta unidad, dependiente del Servicio Nacional del Patrimonio Cultural, tiene como pilar fundamental el resguardo de la memoria documental de Aysén, habiendo comenzado sus funciones a fines del año 2025 con la llegada de Lorena Troncoso, conservadora a cargo de generar las primeras acciones de este servicio. Sobre su instalación y sentido, Claudia Cantero, directora regional del Servicio Nacional del Patrimonio Cultural, sostiene que la función del archivo es permitir el resguardo y el acceso de las comunidades al patrimonio documental. Aquello se realizará en un espacio que va a albergar la documentación de distintas instituciones públicas, para así dar el cuidado y la puesta en valor de un material con valor regional y que debe estar resguardado para su utilización, cuidado y también el eje en la construcción de la memoria e identidad de nuestros territorios, menciona. Agregando que aunque aún se encuentran en proceso de instalación y que consiste en conocer el estado del acervo documental de la región de Aysén, realizando un diagnóstico del material que alberga cada servicio público, en esta nueva versión del DPC, se consideró entonces muy importante dar a conocer el rol que cumplirá a futuro. Así, durante la jornada del día sábado 30 de mayo, entre las 10 de la mañana con 30 minutos y 13 horas, estarán informando en la Catedral de Coyhaique, y entre las 15 y 17.30 horas será en la Biblioteca Regional. En el Museo Regional de Aysén estará el sábado y domingo en los horarios de 15 a 19 horas. A la fecha, el Archivo Regional de Aysén ha realizado reuniones protocolares con autoridades, servicios públicos y municipalidades, ello con el fin de informar sobre el sentido de esta institución en los territorios y recabar información importante para el diseño del futuro edificio, que reunirá toda la producción documental de las instituciones regionales. Sin embargo, también es relevante transmitir el valor de los documentos a la ciudadanía. Sobre los avances de la institución del Archivo Regional, Lorena Troncoso menciona: hemos tenido una buena recepción en esta primera fase informativa de aquello que será el Archivo Regional. Este año seguiremos sosteniendo reuniones con quienes están a cargo de los acervos documentales para conocer sus archivos institucionales y dar apoyo técnico y capacitaciones en lo que significa el manejo de esos archivos, acciones previas al traspaso de los documentos, el que se realizará una vez que se tenga un espacio adecuado. Tras ello, se busca realizar un acompañamiento técnico que va a consistir en el traspaso de información, capacitando en las normas y protocolos e instaurando la necesidad de promover la salvaguarda del patrimonio documental regional a cada servicio público. Por ahora, la instalación del Archivo Regional continuará enfocada en la bajada de información, realizando reuniones de trabajo tanto en Coyhaique

0: Enrique y también en las demás comunas.
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3: 13 horas 56 minutos.
0: En Coyhaique condenan a sujeto que ingresó al local comercial con un arma de fuego hechiza. Por falta de dignidad en el proceso de enseñanza-aprendizaje, los alumnos del Liceo de Melinca se tomaron el establecimiento educacional durante esta mañana y esperan la presencia de la representación del Servicio Local de Educación Pública SLEP para dar solución a los problemas. Con el lanzamiento oficial de la efímera Festival de Cine Itinerante al Sur del Mundo, la región de Aysén suma un nuevo espacio cultural.
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5: Llegamos al final de nuestra presente edición noticiosa de Diario Noticias en Radio Ventijeros. 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
3: 13 horas, 58 minutos.

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4: ...14 horas, 2 minutos.
5: La diputada por la región de Aysén, Andrea Macías Palma, advirtió esta semana que un proyecto del gobierno podría golpear duramente el financiamiento de todos los municipios de la región. En juego está el Fondo Común Municipal, del que nuestras comunas dependen en casi un 80% para funcionar.
6: Aysén no puede financiarse como Santiago. Acá nuestros municipios dependen en promedio en un 80% del Fondo Común Municipal. Entonces, cuando se toca ese fondo, se afecta la recolección de basura, el alumbrado de las calles, la seguridad de las poblaciones. No estamos hablando de números más o números menos, estamos hablando de la vida cotidiana de la gente.
5: La parlamentaria cuestionó además la compensación prometida por el Ejecutivo, que se haría año a año mediante la ley de presupuestos, sin garantías permanentes.
6: Eso significa que nuestros alcaldes tendrían que ir todos los años a Santiago a mendigar recursos para sobrevivir. Yo no deseo eso para nuestras comunas. Las regiones necesitamos autonomía y certezas. No podemos depender de la voluntad política del ministro de turno. Finalmente, esta termina siendo la ley de los superricos porque el beneficio se concentra en los sectores de mayores ingresos y el costo lo terminamos pagando regiones como Aysén y todas las regiones de Chile. Los municipios no pueden perder autonomía.
5: La diputada Macías hace un llamado a la ciudadanía de Aysén a informarse y alzar la voz.
6: En regiones como Aysén, el municipio es muchas veces la primera y única puerta del Estado para las familias. Si debilitamos el Fondo Común Municipal, debilitamos la presencia del Estado en nuestros territorios. Y eso no lo podemos permitir.
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9: Gobierno oficializa el 26 de mayo como el Día del Trabajador del Salmón y destaca rol estratégico de la industria. Autoridades en alerta por marejadas que afectarán a 10 regiones del país. El día después sabremos de los efectos que dejó el fuerte sismo que se registró en Antofagasta.
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9: Hola, ¿cómo están? Les saluda María Luisa Carrión desde la redacción de CNN Chile. Les doy la bienvenida a esta nueva edición de Noticias junto a Radios Regionales. Partimos con una noticia que les contábamos en titulares. El gobierno decretó oficialmente el 26 de mayo como el Día del Trabajador del Salmón, en reconocimiento a miles de personas que sostienen una de las principales industrias productivas del sur austral del país. El informe completo lo tiene Josefina Manríquez.
4: Mediante un decreto supremo del Ministerio de Economía, el Ejecutivo instituyó el 26 de mayo como el Día del Trabajador del Salmón, buscando reconocer el aporte de quienes trabajan en una industria considerada estratégica para el crecimiento y el desarrollo regional. La ceremonia se realizó en el Palacio de la Moneda y contó con la participación de autoridades, gremios y dirigentes sindicales. El subsecretario de Pesca, Osvaldo Urrutia, destacó el rol del capital humano en la industria salmonera.
10: No se trata solo de una fecha ni de un documento, es algo mucho más profundo. Estamos reconociendo a las personas, a hombres y mujeres que muchas veces, lejos de sus hogares, enfrentando el frío, la lluvia, el viento y las difíciles condiciones del sur y sur austral de Chile, han levantado con esfuerzo, disciplina y compromiso una de las industrias más importantes para el desarrollo de nuestro país. Pero cuando hablamos de salmonicultura, hablamos de exportaciones, de crecimiento, de inversión y productividad. Y detrás de cada una de estas cifras existen rostros humanos.
4: Asimismo, el ministro del Trabajo, Tomás Rau, manifestó que la acuicultura representará en el futuro el principal recurso alimentario.
11: La tierra cultivable ya está al límite. Más del 70% del agua dulce del planeta se usa en producción de alimentos. No hay más tierra, no hay más agua. La acuicultura es hoy el sector de alimentos más rápido crecimiento en el mundo. Los estudios de la FAO son contundentes. La producción acuícola necesita duplicarse para satisfacer la demanda de proteína de la humanidad en las próximas décadas. Y Chile, los trabajadores del salmón no solo sostienen la economía del sur de Chile hoy, están construyendo parte de la solución alimentaria del planeta de mañana. Eso merece reconocimiento.
4: Actualmente, la industria del salmón genera más de 70.000 empleos directos e indirectos en el sur y la zona austral del país. Desde el Ejecutivo señalaron que la meta es convertir a Chile en el principal productor mundial de salmón en los próximos años.
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9: Senapred declaró alerta temprana preventiva por viento y precipitaciones asociadas a un sistema frontal. Se esperan rachas de hasta 70 kilómetros por hora y lluvias de 30 a 40 milímetros entre el martes 26 y miércoles 27 de mayo.
8: Guara.
9: Carabineros rescató a un hombre de 56 años que permanecía perdido en el sector de Caleta Buena luego de que su vehículo quedara atascado. Fue encontrado deshidratado y fatigado y trasladado al SAR del Pozo al Monte.
8: Calbuco.
9: Dos ocupantes de un automóvil evitaron caer a un barranco tras chocar contra un árbol en el sector San Antonio. Un joven de 18 años resultó con fracturas graves y la CIAT investiga las causas del accidente.
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9: Tras el sismo de magnitud 6.9 que afectó a la región de Antofagasta, más de 40 réplicas han sentido en las últimas horas. Ornella Mellado nos da cuenta de los efectos del movimiento telúrico en la zona norte del país en el siguiente informe.
12: Tras el fuerte sismo de magnitud 6.9 que afectó este lunes a la región de Antofagasta, la zona ha enfrentado una activa secuencia sísmica en las últimas horas. Luis Donoso, docente de geofísica aplicada de la Facultad de Ingeniería de la Universidad del Desarrollo, señaló que estos sismos están focalizados a la ciudad de Calama.
13: Ya no representa ni tiene ninguna relación con sismos asociados a la subducción. ¿Ya? Si se revisan los antecedentes principales, los antecedentes históricos, estos sismos están focalizados en torno a la ciudad de Calama. De hecho, en la vecindad de la zona, en el eje de la zona, hay del orden de 20 sismos que tienen características similares, tanto en profundidad como magnitudes superiores a 6.
12: El experto también señaló que hay 46 réplicas localizadas que forman parte de un patrón y que no se esperan réplicas mayores.
13: la distribución de réplicas hasta el momento. Hay 46 réplicas localizadas, 21 de ellas son superiores a magnitud 3 y están siguiendo un patrón de caimiento esperado. No se esperan réplicas mayores. La réplica mayor fue un 4.4 al día, muy poco después de la secuencia inicial, ¿ya? Y todo indica que esto, prontamente, como en todo sismo intraplaca, no se generan grandes réplicas.
12: Tras el temblor, el suministro eléctrico fue uno de los servicios más golpeados, registrándose cortes que afectaron a más de 27.000 hogares en Calama. El servicio se ha repuesto de manera paulatina. En tanto, la infraestructura de algunas zonas de la región de Antofagasta también sufrió daños. En el ámbito educativo, la Seremi de Educación determinó la suspensión total de clases en los establecimientos de Calama, epicentro del sismo, como medida preventiva mientras se realizan las revisiones de seguridad en los recintos.
9: Y en otras noticias les contamos que las expulsiones de migrantes irregulares realizadas por el gobierno generaron críticas de la oposición y nuevas controversias por antiguas promesas de campaña de José Antonio Kast. El debate surgió tras un vuelo con 80 extranjeros expulsados. Saludamos a Francisca Cárdenas, quien nos cuenta todos los detalles.
14: Hola, ¿qué tal? ¿Cómo estás? Sí, varias reacciones tras las declaraciones del director nacional de migraciones, Frank Sauerbaum, con respecto a las expulsiones que se han generado de migrantes irregulares en nuestro país por parte del gobierno del presidente José Antonio Kast. Lo que se decía durante este fin de semana, y se generó un debate por el anuncio que hizo el gobierno a través del subsecretario del Interior, Máximo Pavés, resaltando además que en 40 días se han realizado 3 vuelos para expulsar a extranjeros ilegales, diciendo y además comparándolo con el gobierno del expresidente Gabriel Boric, de que eso no se había generado antes, lo que generó las críticas de la oposición, donde señalan que sí se realizaron estas medidas. Por otro lado, fue el mismo director nacional de migraciones, el exdiputado de RN, Frank Sauerbaum, quien señaló que nadie está obligado a hacer lo imposible en Radio ADN, lo que generó también reacciones de los partidos de oposición, quienes recordaron esta frase del presidente Kast al señalar que la promesa de campaña del presidente de poder expulsar a 300.000 migrantes irregulares en nuestro país era una metáfora, luego dijo que era una hipérbole y eso generó también el enojo de la oposición. Pasemos a escuchar entonces lo que dijo el director general de Migraciones.
15: Se están expulsando a todas las personas posibles con el marco legal que tenemos y con los recursos que se tienen. Ya tenemos una serie de trabas legales que no se han aclarado y por lo tanto necesitamos hoy día tener facilidad para poder hacer expulsión. Nosotros estamos haciendo todos los esfuerzos para poder lograr este compromiso, porque más que una promesa es un compromiso y una determinación política. Y llamamos a la oposición, que está tan preocupada ahora de las expulsiones de los inmigrantes irregulares que ellos dejaron entrar, que nos ayude a obtener los recursos y la modificación legales que necesitamos.
14: Claro, y parte entonces de lo que señalaba, también hubo reacciones desde la oposición. Escuchemos también qué dijo la senadora y presidenta del Partido Socialista, Paulina Bodanovich.
16: Bueno, creo que eso se lo dijimos en todos los tonos al entonces candidato. Yo saqué la cuenta que para expulsar 300.000 migrantes en las condiciones y en la forma que se está haciendo se requieren 2,5 expulsiones diarias de aquí a fin desde el gobierno. Cuando se dijo esto en campaña, cuando se dijo con cifras reales, se negó. Hoy día el gobierno ha logrado expulsar 3 vuelos, es cierto. Pero la verdad es que antes teníamos condiciones muy complejas para hacerlo.
14: Hay entonces varias declaraciones. Hay que recordar que este vuelo charter que salió desde la región metropolitana el domingo para ir a Bolivia y a Colombia con 80 personas que tenían antecedentes en nuestro país es parte de este plan de reordenamiento migratorio del Ejecutivo. Hay 2 también personas que eran sujetos de interés dentro de este grupo de 80 migrantes. Uno que fue condenado por el delito de extorsión y otro por el homicidio de un joven cuando llevaba solamente 15 días en nuestro país.
9: Muchas gracias, Francisca, por esa información. Retomamos el contacto en otras ediciones informativas.
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9: Les contamos ahora que la autoridad marítima emitió un aviso por marejadas que afectarán desde el Golfo de Arauco hasta Arica entre el 26 y el 29 de mayo. El fenómeno tendrá mayor intensidad durante las horas de pleamar y las autoridades llamaron a evitar actividades en sectores costeros y el ingreso al mar. De esto nos da cuenta María Beren Araya en el siguiente informe.
17: El Centro Zonal de Meteorología Marina de Valparaíso informó que las marejadas comenzarán este martes 26 de mayo y se extenderán hasta el viernes 29. El fenómeno abarcará desde el Golfo de Arauco hasta Arica, además del archipiélago Juan Fernández. Mediante las redes sociales del Centro Zonal de Meteorología Marina de Valparaíso, el cabo primero Víctor Castillo Sidel explicó que las condiciones se deben a un sistema frontal activo en el océano.
18: Informamos a la comunidad la emisión de un nuevo aviso de marejadas que afectará el área comprendida entre Golfo de Arauco hasta Arica, incluyendo el archipiélago Juan Fernández. Esta condición es originada por un paso de un sistema frontal en el sector oceánico que proyecta consigo oleaje del oeste-suroeste, iniciando en el archipiélago Juan Fernández a contar del día martes 26 de mayo por la tarde. Los horarios de mayor intensidad para este evento se hace presente a la comunidad que se debe actuar con prudencia y cautela, respetar las normas de seguridad, evitar el paso por sectores rocosos ni desarrollar actividades náuticas o deportivas sin la debida autorización.
17: Los horarios de mayor actividad fueron fijados entre las 8 y 10 horas y entre las 20 y 22 horas. En Juan Fernández el evento se presentará entre el martes y jueves, mientras que en el resto de la costa se extenderá hasta el viernes. Por último, la autoridad marítima pidió actuar con prudencia, evitar el tránsito por sectores rocosos, no ingresar al mar y suspender actividades náuticas o deportivas sin autorización durante el periodo de marejadas.
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9: Senapred declaró alerta temprana preventiva por altas temperaturas en Antofagasta, Sierra Gorda y María Elena. Tras días de frío y viento, los termómetros podrían llegar hasta 35 grados, por lo que se reforzará el monitoreo preventivo.
8: Iquique.
9: La cooperativa Aymar Saguri y el diseñador Chris Miranda lanzaron Cosmos Tejido, colección de una tradición textil aymara, diseño contemporáneo e innovación sustentable. La iniciativa busca proyectar la identidad regional hacia mercados internacionales con apoyo de ProChile.
8: Los Lagos.
9: Adultos mayores participaron en una mateada conmemorativa por los 66 años del terremoto de 1960 y el Rihuiñazo. La actividad permitió compartir testimonios de sobrevivientes y reforzar la memoria histórica de una emergencia clave para la comuna.
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9: Seguimos avanzando con la información y hasta ahora les contamos que la ministra del Medio Ambiente, Francisca Toledo, abordó en CNN Chile los desafíos ambientales del país y defendió la necesidad de fortalecer la institucionalidad ecológica. Más de esto nos cuenta Héctor Vaso Alto en el siguiente informe.
19: La ministra del Medio Ambiente, Francisca Toledo, abordó los principales desafíos de su cartera durante una entrevista en CNN Chile. Allí enfatizó la necesidad de fortalecer la protección de especies amenazadas y avanzar en una mejor coordinación institucional para enfrentar los problemas ambientales del país. En materia de cambio climático, la secretaria de Estado reconoció la existencia de alteraciones en las variables ambientales y sostuvo que existe consenso científico respecto al fenómeno. Sin embargo, aseguró que hay divergencia en la responsabilidad del hombre en su causa.
20: Hay divergencia en este momento. Lo importante es que uno, Chile se está haciendo cargo de esto. Hay una ley marco de cambio climático que se está implementando. Hay divergencias.
21: ¿Cómo así?
20: Divergencias del énfasis de cuál es responsabilidad o no.
21: De cuál grado me imagino, pero de que lo provoca el hombre en parte sí, ¿no?
20: O sea, el hombre tiene, obviamente, tiene un aporte.
19: Toledo también se refirió a las dificultades que enfrenta la implementación del Servicio de Biodiversidad y Áreas Protegidas, apuntando directamente a la administración anterior.
20: A ver, insisto, el gobierno, la administración anterior no dejó los reglamentos publicados. Nosotros llegamos y tenemos que hacernos cargo de esa situación de una manera responsable para poder tener una implementación adecuada del servicio. Ya, ahora, ¿qué implica? Estamos solicitando en este momento en el debate parlamentario tener un plazo hasta septiembre del próximo año. ¿Por qué? Porque llegamos y nos encontramos con reclamaciones administrativas para un proceso de consulta indígena.
19: Finalmente, la Secretaría de Estado reiteró el compromiso del gobierno con la carbono neutralidad al año 2050 y la Agenda 2030 de Desarrollo Sostenible, pese a que la Organización para la Cooperación y el Desarrollo Económico, OCDE, afirma que el país va mal encaminado a cumplir su objetivo.
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9: La región confirmó más de 60 actividades para el Día de los Patrimonios con intervenciones culturales, circuitos urbanos y apertura de espacios históricos en Iquique y Alto Hospicio. La programación se desarrollará el sábado 30 y domingo 31 de mayo.
8: Caldera.
9: Carabineros detuvo a un conductor que circulaba a 175 kilómetros por hora en la ruta 5 Norte, a la altura del kilómetro 876. El imputado fue arrestado por conducción temeraria y quedó apercibido a la espera de citación.
8: Copquecura.
9: Fue inaugurada la primera unidad demostrativa de papayos en Copquecura con un invernadero de 300 metros cuadrados, riego por goteo y panel fotovoltaico. El proyecto busca fortalecer la fruticultura local y enfrentar desafíos del cambio climático.
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9: Máximo Pacheco renunció al directorio de Novandino Litio luego de las críticas surgidas en las últimas semanas. En una carta enviada al nuevo presidente de Codelco, Bernardo Fontaine, señaló que la actividad profesional terminó convertida en una disputa partidista, miope y pequeña. El ejecutivo afirmó que decidió dejar el cargo para evitar una controversia mayor y sostuvo que el país debe estar primero. Pacheco también agradeció al expresidente Gabriel Boric y a los directores que respaldaron el proyecto. En paralelo, el ministro Daniel Mas valoró la salida y afirmó que comienza una nueva etapa enfocada en gestión, transparencia, seguridad y uso eficiente de recursos públicos en la compañía.
0: Valoramos la decisión de Máximo Pacheco de dejar la presidencia de Novandino Litio, dada su salida como presidente de Codelco. Se inicia una nueva etapa que debe estar marcada por la excelencia de la gestión, la seguridad de los trabajadores, la transparencia y el buen uso de los recursos públicos. Y se traduzca en un mayor aporte al Estado y a los chilenos. Codelco puede más.
9: Tras la renuncia quedó vacante el asiento de Codelco Novandino Litio. Entre las opciones aparece Alfredo Moreno o que el propio Bernardo Fontaine asuma la presidencia, mientras continúan las definiciones sobre la composición final del directorio de la compañía.
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9: Y en el ámbito sanitario les contamos que la ministra de Salud, May Chomalí, se reunió con alcaldes y parlamentarios en medio de cuestionamientos por recortes presupuestarios. Somos apps lovers, manifestó la secretaria de Estado. El informe es de Pablo Ortiz.
1: La ministra de Salud, May Chomalí, se reunió con alcaldes de la Asociación Chilena de Municipalidades y miembros de la Comisión de Salud en medio de las críticas por los recortes presupuestarios en el sector. Durante el encuentro, la secretaria de Estado aseguró que el Ministerio de Salud son APS lovers, destacando el compromiso con la cartera, con el fortalecimiento en la atención primaria de salud y el trabajo conjunto con los municipios.
22: Quiero darles las gracias por la honestidad y la transparencia con las que nos han mencionado sus preocupaciones en relación a la atención primaria. Quiero decirles de que somos unos APS lovers total en este Ministerio de Salud y van a estar absolutamente convocados a cuando estemos discutiendo las grandes transformaciones y las reformas que vamos a hacer, porque nos interesa y lo que queremos es una APS firme, con convicción, muy cercana a la comunidad.
1: Chomalí reconoció las preocupaciones de los jefes comunales por el financiamiento y anunció la creación de dos mesas técnicas, una para revisar la implementación de la APS universal y otra para abordar el presupuesto 2027. La ministra también valoró la disposición al diálogo de los alcaldes, señalando que, pese a las diferencias, existe una mirada común sobre la importancia de fortalecer la salud pública y la atención cercana a las comunidades.
9: Dejamos hasta acá este resumen informativo. Nos volvemos a encontrar en una nueva edición con más informaciones, por supuesto. Que estén muy bien.
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8: Gracias, gracias a toda la persona que en este martes nos deja llegar a la casita, a la maloquita. A través del programa estamos orientando todos los días y hoy tirando la suerte, mirando huesitos de la cuzumba, enseñándole a la personita a curar, a tratar con la medicina ancestral indígena, con las plantas naturales, con la medicina natural homeopática. Entonces mucha personita se comunica a través de la teléfona en este martes y yo recuerdo el número. Usted puede llamar también. Hágame saber cuál es la dolencia, la enfermedad. Deme la nombre, la fecha de nacimiento. Déjeme, le miro la suerte, le tiro los huesitos, le oriento como lo he hecho tanto tiempo en este martes. 94103-9660. Voy a regalar el paquete Putumayo, rezado, bendecido, consagrado. Hoy voy a entregar este elemento de fe, de mi mano a su mano, de mi corazón al suyo. Las plantas naturales, la medicina ancestral indígena, los productos para la suerte, el aceite, la protección indígena, el secreto cascabel. cuánta personita agradecida con estos elementos da gracia primero a Taitica Dios y segundo a los indígenas del Putumayo, don Tarcisio, en este día. 941-03-9660. Llame, guerrero mío, llame porque su problema me interesa, porque yo tengo una solución, una respuesta para usted. Manitú Taitica Dios del cielo, hoy me pone en su camino. 941-03-9660, teléfono de India. 941-03-9660, teléfono de indio, para que se oriente y toma nota las próximas visitas, las consultas de don Tarcisio y los indios Putumayo. Este miércoles 27 y jueves 28 de mayo en Coyhaique y el viernes 29 en Puerto Aysén. Que Manitú Taitica Dios llene de la bendición en este bonito día, martes 26 de este bonito mes de mayo. Saludo a todos mis guerreros que nos escuchan día tras día. Tarcisio envía el saludo cordial. 941-03-9660. Vamos a ver a quién tiro huesito en este día. Aló, que Dios bendiga. Deme su nombre.
9: Con Guido Silva.
8: Gracias, amigo Guido. ¿De dónde se comunica?
9: De Puente Alto.
8: De Santiago, Puente Alto. Muchas gracias. Dame la fecha de nacimiento, por favor.
9: El 26 de diciembre de 1957.
8: Vamos a mirar las cartas del tarot. Yo quiero abrir 5 cartas. Vamos a abrir. Y que representen vida, amor, que representen salud y que representen la prosperidad. El hogar y la familia, ¿correcto?
9: Ya. Yeah.
8: Lo primero, lo voy a felicitar por el hogar que tiene. Es un hogar muy hermoso. Yo digo que donde hay amor está la presencia de Dios. Y un hogar donde está Dios nunca debe de faltar nada. Pero todo no es felicidad. Y hay muchos decaimientos a la parte espiritual en usted y en su compañerita. El cuerpo también está enfermo. Veo dolencias, enfermedades que están manifestadas. Últimamente la salud se ha escapado bastante. ¿Es así o no es así, hermano mío?
9: Sí, sí.
8: Y especialmente usted.
9: La persona está más enferma que mismo.
8: Bueno, los dos están decaídos. Cuando hay espíritus de enfermedad, es porque el hogar está cargado. Un hogar cargado llega a discordia, se pierde el amor. He visto hogares muy unidos, acabados en meses. En el caso suyo no pasa, porque hay mucho amor. Pero salud, prosperidad y felicidad se ha perdido. En un tiempo atrás te iba mejor. Ahora se han cerrado las 3 puertas, salud, dinero y amor. ¿Es verdad o es mentira?
9: Sí, sí, yo estoy separado con mi señora 6 años ya.
8: Y desde antes de separar, hay ataduras que amarran y que impiden la misma felicidad. Quiero regalarle el paquete Putumayo. Hay unos elementos hermosos en el paquete Putumayo, entre ellos el cholagogue, que es una mistura de plantas ancestrales. Su cuerpo está decaído, ha notado cansancio al cuerpo, dolores a los huesos, especialmente a la parte de la cintura. ¿Lo ha notado?
9: Sí, sí, sí.
8: Veo que el espíritu también, entonces allí vienen elementos, la medicina, el aceite madre selva, la protección del hogar, y vamos a levantar esas energías, vamos a cortar cualquier cosa mala y vamos a pedir la salud, que es el tesoro de la vida. Yo le regalo estos elementos, hermano Guido, y yo se los envío a su casa, a su región, hasta donde me toque enviárselos. ¿Usted me los recibe con fe?
9: Correcto, pues.
8: Téngame un vasito con agua a mano.
9: Será de Dios, lo manda para acá de usted.
8: Sí, señor, y Dios sabe cómo hace sus cosas. Téngame un vasito con agua porque vamos a hacer la oración de la salud. Ojalá una velita blanca porque hay mucha envidia al hogar y vienen de personas muy cercanas.
9: Vela, no tengo nada, papito.
8: Yo le voy a devolver el llamado, si no es hoy, mañana, señor Guido. Y le tomo nota exacta para enviarle estos elementos allí hasta su hogar. ¿Cómo le pareció el llamado? Ya,
9: mire, otra consulta le hace yo, mire.
8: Dígame, hijo, porque el tiempo es corto.
9: Resulta que yo tengo una pareja por fuera.
8: ¿Sí?
9: Porque mi señora no puede tener relación, no puede tener nada. Entonces ya 6 años que no pasa nada con ella. Tengo una pareja, se llama Sandra.
8: Mire,
9: Paola Cabello Faría.
8: Escúcheme muy bien. Yo le voy a decir algo. La parte sentimental está cerrada, porque donde hay energía negativa, el amor no es duradero. ¿Correcto? El consejo que le regalo: luche siempre lo que quiere y busque cortar estas energías negativas que le impiden prosperidad y felicidad. Atento que yo le devuelvo el llamado, vamos a hablar personalmente y vamos a utilizar estos elementos abriendo esas tres puertas que necesitamos tener de par en par. Un abrazo, gracias por llamarme, don Guido.
9: Ya, gracias.
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8: Mirando la suerte, tirando huesito. Martes 26 de mayo. 941-03-9660, teléfono de Indio. 941-03-9660, tenemos un llamado más. Aló, ¿con quién hablo?
10: Esmeralda Fuentes.
8: Gracias, hermana mía. Deme la fecha de nacimiento porque el tiempo es corto.
10: 15 de noviembre del...
8: Repítame, 15.
10: 15 de noviembre del...
8: ¿De qué año?
10: El 54.
8: Ponga en su mente y en su corazón lo que quiere saber. Dios bendiga la misa, Dios bendiga el altar, bendiga suerte, paz, prosperidad y felicidad. Amiguita mía, este huesito me está marcando problemas de salud, está bastante enferma, bastante decaída, dolencias, malestares a los huesos, a las articulaciones. Dolores a las piernas, a las manos, enfermedad al hueso que tiene progreso. ¿La está tratando?
10: Sí.
8: Hay que tratar la enfermedad. Hay que tratarla porque si esa enfermedad no se trata, progresa y avanza. Echar para atrás la enfermedad al hueso es bastante difícil. Hay mucha envidia del pasado. Le han hecho daño. Rodeada por enemigos ocultos y personas malas. ¿Usted sabía?
10: No.
8: Y tenga bastante cuidado porque estas energías nos bloquean, traen enfermedades. El sentimiento de la envidia nos lleva al fracaso, a la enfermedad. Quiero regalarle el paquete Putumayo. Quiero decirle de dónde vienen estas cosas. Pedir a Dios que estos elementos que yo te regale me los reciba con fe y con ellos pueda curar. ¿Usted me los recibe con cariño? Amén, gracias. Voy a pedirle un favor, esté pendiente, porque le voy a devolver el llamado, si no es el día de hoy, en el transcurso de mañana, y vamos a mirar de dónde vienen estas cosas malas. Quiero tomarle los datos para enviarle el paquete Putumayo hasta su ciudad, a su región, y me va a recomendar más adelante, ¿correcto?
10: Ya.
8: ¿Cómo le pareció el llamado?
10: Bien.
8: Yo le agradezco ese minuto de su tiempo, pero no se conforme con el llamado. Déjeme comprobarle con hechos lo que estoy hablando. Un abrazo, Dios le bendiga. Muchas gracias.
11: Javier, yo me enteré con ustedes por la radio. Y ahí, como nos comunicamos, llamamos y lo agendaron una hora. Me sentía mal. Decaído, con atoramiento en la garganta, en el estómago. De a poco me fui aliviando, me estoy recuperando bien. De a poco, sanando de a poco. Yo, Javier Antonio Miyaki Ojara, me encuentro agradecido con los indios Ticuna por el tratamiento brindado, por la confianza que me han dado, por el bienestar y la ayuda que me han brindado. Hay que tener fe y venir que decir... Hay mejoría y que hay que seguir el procedimiento de tomar todos los medicamentos y tener fe.
12: Hemos venido aquí porque lo sentíamos muy mal, estábamos muy tristes, muy amargados y pensando cosas que muchas veces uno no sabe de qué persona puede encontrar cosas malas, pero escuchándolo a ustedes, aquí los ticunas, yo dije, los voy a ir a ver, porque me entró una fe muy grande en ellos, y por eso vine acá, porque yo me sentía muy mal, me dolía mucho mi cuerpo. Tengo fe que voy a salir adelante y darle agradecida a Dios y a ellos, darle gracias a los ticunas, agradecerles y que Dios los bendiga mucho a ellos y les dé mucha sabiduría.
13: Hola, yo me llamo Kena y quiero agradecer por todo lo que han hecho por nosotros, que yo me sentí muy bien este último tiempo, me sentía amargada y ahora ya me siento...
8: 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Que encuentre la prosperidad, que la buena suerte le acompañe y el paquete Putumayo lo recuerde con cariño. Yo me despido en este martes 26 dando la gracia primero a Taitica Dios, a la gente que me llama hoy, toda la personita que hoy se comunique, voy a regalar el paquete Putumayo al que lo necesite, al que tenga fe, crea en Dios. 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
2: Este lunes fue publicada la ley que modifica el sistema de educación pública con el objetivo de fortalecer la gestión de los servicios locales de educación pública, SLEP, y mejorar el proceso de traspaso desde los municipios. Los diputados republicanos integrantes de la Comisión de Minería emplazaron a Máximo Pacheco a dar un paso al costado y renunciar al directorio de Nova Andino, sociedad entre Codelco y SQM. Esta solicitud se enmarca en la sobreestimación de producción en Codelco. La Organización Mundial de la Salud admitió dificultades para contener el brote de ébola en Congo y Uganda, con 900 casos sospechosos y 220 muertes. Tedros, director general de la OMS, mencionó que la epidemia avanza rápido y supera la respuesta actual.
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14: 15 horas, 3 minutos.
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¿Cómo están mis amigos? Muy buenas tardes, bienvenidos junto a Marco Muñoz, estamos listos, un abrazo grande para todos y nada, pues solamente disfrutar porque tenemos versiones, música 80-90, algunas mezclas también que el primer tema es para que lo disfrute porque seguro vamos a mezclar algo de lo retro con algo de house, ya le vamos a contar sobre eso, bienvenidos. Bienvenido, don Marco, ¿cómo está? Contento, como siempre, ahí, y muy dispuesto también a entregarle el gusto a nuestra querida audiencia. Bueno, no, por acá. Para acá nada. Estaba mirando hoy el... Hay movimiento. Bueno, ahí vamos a ver el WhatsApp. WhatsApp, claro, el WhatsApp, ya sabe cuál es el WhatsApp, ¿no es cierto? Más 569-6236-8011. A esta hora comenzamos también con este conectando la tarde, música 80-90 y algunas sorpresas por ahí, como el primer tema que ya se nos viene. Saludos a quienes nos acompañan siempre, un abrazo muy grande. Vamos de a poquito con nuestros amigos de Ibero Patagonia en Flor, Bilbao 1010, bienvenido también. Como siempre, con lo mejor de lo mejor. Ya le vamos a contar también más detalles. Un abrazo, bienvenidos a nuestro espacio, como también a nuestros amigos de Mueblería Victoria. Claro que sí, que está ahí. Ya le vamos a contar ahí también, al ladito de la población, los ganaderos. 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Un saludo a ellos, ya vamos a hablar de ellos en general, ahí bien a fondo. 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Sí, pues qué lindo. De esta manera también saludamos a los que están. ¿Quién está de onomástico? A ver, vamos a ver quién estará de onomástico el día de hoy. Según también lo que nos indica Mariana. Gracias, Marquito. Ahí tengo la voz que me deja sordo. Claro, Mariana. Oye, Mariana, no, ese es mañana, no, esa es una canción, claro. Pero bueno, para Mariana, entonces, Marianita, un abrazo grande, que tenga una excelente tarde, haya tenido un excelente día, es el deseo de Conectando la Tarde. Una tarde que se ha presentado también ahí estamos con más nubosidad, ya que la vaguada costera empieza a provocar sus estragos con la nubosidad. Ya más acá de la costa, ¿no? Y es por eso que estamos más nubladitos. Sí, pues tenemos una temperatura actual en nuestra ciudad de Coyhaique de 7 grados. Un abrazo para usted que está en Facebook también. Estamos en vivo en Facebook, así que si quiere escuchar el programa en vivo, le conviene porque ahí, mientras estemos en vivito, va a escuchar todo, pero muy parejito, no hay problema. Por vía online también, www.radioventisqueros.com. .cl en el 97.7 FM a nivel local y sus alrededores, y por supuesto en toda la red. Nosotros contentos aquí como siempre hasta la hora 17. Marquito, partimos de inmediato entonces con este primer tema, un temazo, oiga, sí. Partimos con el número uno, ¿sí? Vamos a partir con esto que se llama, esto es El Quijote. Este Quijote usted dirá, ¿será el que estoy pensando? Claro, justamente el de Julio Iglesias, pero con un estilo como una mezcla entre house, techno y esto, por supuesto, nos trae a lo más actual.

Muy bien, ¿qué le pareció? Ahí estábamos escuchando. Oye, a Julio Iglesias, claro, imagínese, él ni se imagina, yo creo que sus canciones salen así, ¿no? Pero le da un toque especial, un brillo un poco más de ritmo, más actualizado, y esa canción, como dice, nos quedamos con lo retro, ¿eh? El famoso El Quijote, ¿eh? Aquí estamos. Y todavía le tengo algo más de sorpresa, claro que sí, pues. Sorpresa, sorpresa. Ahora nos vamos con el que teníamos guardado marcado. Marco, la revista que dice 2 y 3, ¿te acuerdas? No, no, no, entre el 2 y 3, entre. Ahora, claro, entre el 2 y 3, no, va junto con este, porque también es del recuerdo. Ahora no, espérame, déjame ver por un ratito, yo te voy. Sí, tocamos en uno, yo partí con ese. Pero, ¿cuál es el nombre que está arriba? Tenemos un nombre arriba que es... ¿Otro ocupa mi lugar? Que también es un tema de aquellos... Canción... Ah, no, Te Quiero Tanto, perdón. Te Quiero Tanto. Sí, Sergio Denis. También con un estilo particular. Por eso te digo que con ese vamos ahora, sí. ¿Por qué? Porque hoy en día, lo que yo quiero explicar... Hemos querido darle vida a esas canciones que se quedaron en el tiempo. Y por lo mismo, le han encontrado ritmo, hoy día con la IA, hoy día, digamos, los mismos grupos que son profesionales hacen sus cambios y sus versiones, tributos, que le llamamos. Y eso indica de que el recuerdo siempre está ahí, la música, la canción, ese tema que te movió alguna vez o simplemente te hizo saltar el corazón, ¿no? Que decía, no, ese tema tengo que disfrutarlo, ¿no? Bueno, a continuación dejamos a una versión de Sergio Denis con Te Quiero Tanto. Esta canción, esto es un regalito para nuestros queridos seguidores de Conectando la Tarde.

Ay, justo tuvimos algo que hacer. Alcancé a escucharlo, ¿le gustó? Bueno, ahí teníamos un lindo recuerdo de Sergio Denis, con un estilo más rapidito, con más ritmo, una mezcla también, donde hay una base un poco más, digamos, más estilizada, digamos, ¿no? y actualizada. Pero lo bueno que ahí le teníamos un regalito. ¿Le gustó? Qué bueno, me imagino. Bueno, para otro día tenemos más canciones como esas, pero tenemos más, ¿ah? Tenemos más. Sí. 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Buen dato le dimos acá. Oye, me preguntaban acá, un saludo para ellos, gracias también por estar en esta tarde conectado con buena música. Me preguntaban por acá, pero creo que no. Bueno, ahí lo vamos a ver, si está, si ha aparecido un carnet, un documento a nombre de, ya, ahí lo vamos a ver, aquí lo tengo el nombre, si lo tenemos, le damos la respuesta, si no quiere decir que no pasa nada, ¿ya? Estamos consultando y si algo, ahí le contamos, ¿ya? Ok. Ahí perdieron un carnet. Ahí vamos a ver. Por lo menos por acá en mesa no tenemos nada, pero vamos a consultar si ha llegado por secretaría, ¿ya? Ay, oye, increíble esto del carnet, tremendo ajetreo que hay que hacer, para que hay que caducarlo, sacar uno nuevo, y hay tantas cosas que se hacen y para se hacen solo con un carnet, así es, así que imagínense. Ya, estamos listos, vamos a seguir avanzando en la hora, con usted en la casita, en el trabajo, en todas partes, donde quiera que esté, somos siempre Ben Pisqueros, con mucha música, sí, la música que nos lleva a aquellos tiempos. Nos vamos con Bacilos, ¿qué le parece un tabaco? Y Chanel, a esta hora.

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Muy bien, recordando éxitos, ritmos y canciones por intermedio de Conectando la Tarde. Conectados también con todo lo que está pasando, saludos también, no se olvide que tenemos noticias entre medio también y cualquier cosa también que está pasando, nos enteramos por nuestros mismos amigos que nos siguen por Facebook. Un abrazo grande también para todos los que se lo siguen por Facebook como Radio Ventisqueros. Contentísimo. Para seguir avanzando en la hora y con buena música, vamos a contarle que estamos con San José. 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Muy bien. Saludando a nuestros amigos también, saludos. Gracias también. Saludamos a Araceli Hernández. Dice, buena la radio también. Un abrazo por Facebook, por acá también nos comunican. Un abrazote grandote a, también a los amigos que están en el campo. Usted me puede contar de qué parte está y le enviamos saluditos también. Saludamos en todos los rincones. Seguimos disfrutando, ¿le parece? Marco, seguimos dándole sorpresas musicales a nuestros amigos. A ver con qué nos vamos ahora con el número 4. Sí. Esto se llama El Calor del Amor. Es un bar marcado.

Muy bien, informando también lo que está pasando, algunas cositas importantes también a esta hora. Oiga, le cuento que ministra Marín confirma también que presentará, según también la información, indicaciones a Sala Cuna Universal para que puedan también avanzar. De acuerdo también a lo que nos indica la información, le contamos la ministra de la Mujer, Judith Marín, en conjunto también con los Ministerios de Trabajo y Educación, presentarán también indicaciones al proyecto de ley de Sala Cuna Universal antes del 15 de junio, con el objetivo de eliminar requisitos que obliga, digamos, a las empresas a financiar Sala Cuna a partir de la contratación de 20 mujeres. Otro tema importante a nivel nacional, y te lo contamos también aquí en Conectando la Tarde. 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Seguimos con algo más. Nos vamos también con algo latino. Esto es Airbag aquí en Conectando la Tarde.

Faltan 9 minutos para la hora 16. ¿Le gustó? Bueno, especial también para una tarde nublada. A lo mejor ya está en casita. Un matecito tal vez. Un cafecito, un tecito. Y compartiendo un poco con nosotros. Lo cual agradecemos de todo corazón. Con Radio Ventisquero, por supuesto, todo el equipo. A esta hora compartiendo estas lindas canciones. También que no le falte el calor. 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Así es. Continuamos con linda música. Nos vamos ahora con, esto es Mojo, esto es Lady. ¿Se acuerda, Lady? Lady, bueno, aquí está entonces, pues, aquí está, para usted que está escuchando aquí la 97.7.

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2: El ministro de Seguridad, Martín Arrau, enfrentará el 2 de junio su primera sesión especial en el Senado para analizar la crisis de seguridad, instancia que, pese a las intenciones iniciales de realizarla en secreto, finalmente será pública. La fecha 13 de la Liga de Primera llegó a su fin con el triunfo de Colo-Colo 2-1 ante Universidad Católica, resultado que dejó a los salvos como líderes exclusivos del torneo con 30 puntos. CONAF informó que el circuito de montaña W del Parque Nacional Torres del Paine permanecerá cerrado al público durante los próximos meses de junio y julio debido al cierre temporal de la empresa Vértice Patagonia.
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0: Bienvenidos a Negocio Redondo. Atención, se vende automóvil marca Suzuki, modelo Switch, año 2006. Vehículo funcionando perfectamente, papeles al día. Interesados, tratar al 989-471172. 989-471172. Se ofrece persona para entrar, picar y ordenar leña. Tratar al WhatsApp más 569-3614-6092. Más 569-3614-6092. Atención, se ofrece dos personas para trabajar en el campo. En corte de leña, cercos de alambre, cuentan con herramientas propias. Tratar al celular 96732-1519. 96732-1519. La ayuda fraterna de la comunidad Nuestra Señora de los Dolores invita a un gran bazar para el día miércoles 27. A partir de las 10 de la mañana a 15 horas. Los esperamos en calle Riquelme 438. Y desde ya agradecemos su colaboración. Hacemos una pequeña pausa y ya estamos de vuelta.
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0: Continuamos. 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Solo llamadas. 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Es todo en Negocio Redondo por su atención. Muchas gracias.
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0: 16 horas, 10 minutos.
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Ahí escuchamos el número 7, ¿no es cierto? Ese es Bryan Adams. ¡Wow! ¡Qué temazo! Oiga. Un tema que pega. Esa es, eso es, digamos, la base también del programa, que disfrute. Está todo el día, tensiones, temblor en el norte, noticias también respecto a lo cotidiano, ¿no? Pero aunque no lo crea, no siempre acá estamos pendientes de lo que pasa, sino también hay lugares que a veces tienen cada problema. Por ejemplo, en Argentina, le cuento enseguida, en Argentina hubo un descontrol por sándwich gigante. Derribaron vallas, se portaron mal para poder robar porciones y otros elementos. O sea, aprovechando el espacio, no era solo hambre, sino también habían algunas malas intenciones. En Argentina, una fiesta, digamos, gastronómica para... como también hacemos el completo más grande. Bueno, no hubo esto, sí. Sí, el completo más grande. Tuvimos la fiesta del completo también, sí. Y también cuando hacemos la sopaipilla más grande. Todas estas cosas. Bueno, en Argentina se hizo también algo similar. Para preparar el sándwich de... el sándwich de mata hambre a la pizza más largo del mundo. Terminó en un caos y descontrol, fíjese, debido también a una avalancha de personas hambrientas que no aguantaron, fíjese, la espera, ¿no? Dijeron, no. El evento buscaba batir, digamos, un récord con un sándwich de 750 metros de largo para celebrar el 25 de mayo y el aniversario de un local en Avellaneda. Tras justamente... tras demoras, digamos, en la preparación, el público pidió perdió, digamos, la paciencia y se lanzó sobre las mesas del sándwich cortado, generando también desorden y escenas de personas, claro, escenas de personas tomando porciones directamente. Algunos lograron también llevarse comida, pero muchos se marcharon sin probar el platillo, solamente con un caos. Qué triste, oiga. No podemos, o sea, llegar a eso en ninguna parte. O acá hacemos los corderos, imagínense, dejamos la escoba y empezamos a sacar cada uno con su presa, oiga. Un garroncito, uno. No, pues no, no es así la cosa. Pero bueno, esto sucedió en Argentina. ¿Qué sucede acá? Tenemos también cosas que contar. 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Muy bien. Oiga, temperatura actual, seguimos en 7, 8. Mira, subió un poco. Podría subir un poco más, es que hay más, más nubes, hay una parcialidad que está ya, no, dijeron sol y nube, ahora de sol no vemos nada, ¿eh? Está nubladito, ya, pero aún así le ponemos el calor que necesita,
canciones bonitas y nos vamos ahora con Rata Blanca. Esta canción ya es tipo rock, un poquito más pesado. Esta canción es la leyenda del hada y del mago. ¿Se acuerda? Aquí está entonces con Rata

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Muy bien, ahí estábamos con GIT. Qué grandes recuerdos también a esta hora de la tarde, el rock latino presente. Bueno, vamos a seguir avanzando junto a Marco, entregándole más música. Pero antes, quiero contarle que me vienen llegando a mí algunas informaciones para usted, pues. Claro que sí. ¿Ah? De acuerdo a lo que está pasando, digamos, con esto del clima, un sistema frontal, digamos, sobre el océano avanzará hacia Chile continental, acompañado, fíjese, de un río atmosférico y una isoterma cero alta, aumentando también el riesgo de lluvias intensas. Hoy, martes 26, la parte cálida del frente dejará también precipitaciones en provincias de Última Esperanza, provincia de Capitán Prat. También afectará al archipiélago de Juan Fernández, de acuerdo también a lo que nos indica acá esta información. El miércoles 27, tarde-noche, llegará también la fase más intensa del sistema frontal al continente. Regiones con lluvias previstas, Ñuble, Biobío, Araucanía, los ríos, los lagos. Una primera banda de precipitaciones dejará chubascos de intensidad variable, con posibilidad también de extenderse hacia la costa sur del Maule. Esta, digamos, la combinación de lluvias e isoterma alta podría también favorecer aumentos de caudales y precipitaciones líquidas en zonas cordilleranas. Esto es un resumen para que vea más o menos cómo se viene la cosa, especialmente centro-sur y más al sur también de nosotros, en Última Esperanza. Así es, ahí está un poco el resumen. Ahora, respecto, hoy también llegó la siguiente información: ruta 7 Sur, tramo cruce Murta, puente El Belga. Al norte de Puerto Río Tranquilo habrá interrupción total del tránsito de 13 horas a 17 horas. Han habido entonces algunos cortes. Esto es para que tenga la precaución si va por esta ruta o va para estos sectores. Vigencia también de lunes a viernes hasta el 31 de diciembre. Ruta 7 Sur, sector El Manzano, Cochran, habrá interrupciones también total del tránsito en el tramo de entre Confluencia, Chacabuco y Pampa González, de 11:30 a 15:30 horas. Otra información: vigencia de lunes a viernes hasta el 30 de septiembre. Ruta 7 Sur, también sector cruce Tortel, Yungay, habrá interrupción total de tránsito de 11 a 4 de la tarde, 16 horas. Vigencia del 25 al 26 de mayo. Interrupción parcial y otras incidencias. Ruta 7, sector Puente Hielcho, interrupción parcial. Son algunas de las informaciones también que nos van llegando y, por supuesto, nosotros le vamos contando, ¿ya? 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Ah, para que no pase frío esta temporada. Vamos a escuchar Marcos Muñoz, el siguiente tema musical. Ella es Belinda. Oye, esto se llama La Luna.

Bien, ¿hizo memoria? Ah, la luna, los 80 justamente, ahí estamos, recordando también lindas canciones, evocados también en recuerdos bonitos en el mundo anglo. 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Ya nos quedan casi 15 minutos de programa. Nos vamos con el siguiente tema musical, porque luego volvemos también de lleno con el tiempo para esta noche y mañana.

La experiencia religiosa también boom del momento y ahí con una versión un poco más actualizada. ¿Qué le parece? Bueno, ya estamos casi llegando ya a la recta final. Nos vamos rápidamente al tiempo. Sí. La temperatura actual en este instante en nuestra ciudad de Coyhaique es de 8 grados. Sí, 8 grados. ¿Cómo se viene para las próximas horas? ¿Cómo está ahora en algunos en nuestras localidades de nuestra región de Aysén? Le digo enseguida, le cuento. Estuvo más alta la temperatura en Melinca, 13 grados, nubosidad parcial, y a esta hora ya con cielos más nubladitos, con poco sol, más nubes. En Lago Verde, y la mínima de esta noche será de 10, máxima 13 para mañana, de nubes, de nubosidad parcial, irá variando a nublado con alguna leve posibilidad de precipitaciones. En Lago Verde obtuvo 14 grados con nubes y sol esta noche, mínima 7, máxima 13 para mañana, estará nubladito con sol bastante tímido. En Puerto Aysén y Puerto Cisne, una máxima de 15 obtuvo el día de hoy, hoy en la tarde se encuentra con nublado, con sol súper tímido, para mañana también tendremos sol tímido, más muy nublado, mínima 8, máxima 13 grados.

nublado a esta hora con sol tímido, mínima 2, máxima 7, y mañana tendrá nublado, niebla en la madrugada, con sol tímido, ¿eh?, en Balmaceda. De Balmaceda, señora, señor, tendríamos también la localidad de Puerto Ibáñez. 11 grados, una máxima ha llegado aproximadamente. Tuvo un lindo día con nubosidad parcial y todavía se mantiene. Está un poquito helado también a esta hora en invierno, pero bueno, igual bonito día tuvieron. Eso va a cambiar, me refiero para aquellos que no les gustan los chubascos, porque la mínima 6, máxima 8, y para mañana se espera chubasco durante todo el día y nubladito. Será lo contrario. En Chile Chico, la ciudad del sol, 12 grados fue la máxima aproximada, con nubosidad parcial la tarde, todo el día tuvo nubosidad parcial. Mañana estará nublado, con sol tímido en la mañana y en la tarde más nubladitos, con chubascos muy aislados, mínima 7, máxima 10. De Chile Chico nos vamos a Cochrane. Tendríamos también una máxima de, bueno, tuvo una máxima de 9 grados con nubes y sol. Y hoy en la noche una mínima 6, ¿ya? Y una máxima de 9 con nubes y sol durante todo el día, según también Meteorología de Chile. Nos vamos ahora a Caleta Tortel. Se ha presentado lluvia el día de hoy, débil, pero han tenido lluvia durante todo el día, pero débil, igual. Una máxima de 11 obtuvo con cielos completamente nublados. Para mañana, nubes y sol durante todo el día, mínima 9, máxima 12 grados en Caleta Tortel. Villa O'Higgins, la puerta sur de nuestra región, se presentó con lluvia. Así es, durante todo el día, más intensa en la mañana, ahora se mantiene con lluvia, en la noche también. Pero la mínima 5, la máxima 9, y amanecerá solamente con nubes y sol y se va a mantener durante todo el día para mañana con una máxima de 9. ¿Eh? Reitero, la capital, Coyhaique. Tendríamos 9 grados, 8, 9 grados fue la máxima el día de hoy. Vamos a ir sintiendo un poco de niebla durante la tarde-noche y esto sería una mínima 5, máxima 7, nublada la mañana y a madrugada con niebla y se mantendrá con nubes y sol durante todo el día, bien nubladito. Así se presentan. Y como le decíamos, ya que se viene una vaguada costera que se viene como amenazando también para el sur, muy capaz que nosotros por ahí por el jueves comiencen a entrar también algo de lluvia en nuestra ciudad. Es también lo que nos indica por ahora ahí en Meteorología de Chile. Muy bien, oye, que son... ¿Alcanzamos un tema? Son las 4 de la tarde con 53 minutos. No había visto la hora, es que me entretengo aquí con todos mis amigos ahí por Facebook, en la vía online y dándole algunas cositas. ¿Nos alcanzamos? Entonces nos despedimos. Nos despedimos con un tema, perfecto. Le damos las gracias a nuestros amigos. 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Marco Muñoz, agradecido, nos despedimos con... Ya, nos vamos con el 11 entonces. Oye, vamos a buscarlo acá. Esto es Alaska y Dinarama, eso es, con este tema que se llama Perlas.

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3: El portavoz del Ministerio de Exteriores iraní, Ismail Baghaei, reveló que Teherán está evaluando una nueva propuesta de Estados Unidos para poner fin a la guerra en medio de las amenazas de Trump. Ambas partes están discutiendo un texto de 14 puntos presentado por Irán. Codelco informó que no será necesario modificar sus estados financieros, aunque sí realizará aclaraciones públicas sobre las cifras reportadas. Además, anunció cambios en sus normas internas y el recálculo de incentivos variables vinculados a producción, esto tras su auditoría interna. El técnico de la selección uruguaya, Marcelo Bielsa, confirmó en una presentación en Montevideo que dejará el cargo después del Mundial 2026. Además, agradeció a Uruguay por la oportunidad de participar en el torneo.
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están? Muy buenas tardes. Sean todos bienvenidos. Acá ya comenzamos este nuevo radio show. Quiero pedir disculpas por la voz, pero el triunfo de Colo-Colo lo grité con tanta pasión. Un clásico de aquellos. Saludamos a todos los de la Católica, por supuesto, que el día jueves tienen tremendo encuentro deportivo versus Boca. Saludamos a Raúl Sandoval, que me imagino que la pasó muy mal el domingo. También a Orlando Rosa, mi amigo personal, que también son cruzaditos. Y PGC también, que es cruzada. Así es que nosotros, los colocolinos, estamos contentos, felices, contentas. Aquí la Paloma también está feliz. Así es que cualquier problema al aire, Marquito, usted tiene que hacer la magia. Le damos la bienvenida a quien es la otra 50%, la otra parte de este radio show, Las Cosas Como Son. Marco Muñoz López, ¿cómo estás? ¿Cómo estuvo su fin de semana? ¿Vio el clásico o no vio el clásico? ¡Ah, durmió! Estaba rico para ser tutito, ¿ah? ¿Eh? Oye, la contaminación, Marco. Estamos en alerta. Estamos en alerta, pero brígido, dijo mi primo. Brígido, brígido, Coyhaique. Y en el norte que se mueve la tierra, señores. Tremendo temblor también. Todo eso vamos a conversar el día de hoy. Tenemos saludos. Pero también queremos contarte que todos los martes nos acompaña nuestro gran panelista. Un hombre docente, con doctorado, magíster, bueno para estudiar. Explica como un buen profesor que es de vocación. Todos los martes nos acompaña Benjamín Infante, consejero regional de Aysén. Hoy día estaremos hablando temas importantísimos para esta hermosa región de Aysén. Dicho eso, mi querido Marco Muñoz López, queremos saludar también a toda la gente linda que nos escucha en Puerto Aysén 106.1, en Cochrane 90.3, en Chile Chico 102.3, en La Junta 104.7, para todo Chile y www.radioventisqueros.cl, vía streaming a través de Radio Ventisqueros para todo Chile y el mundo. Búscanos como Radio Ventisqueros en Facebook, aparece este radio show, Las Cosas Como Son. Y como día martes, vamos a invitar a nuestro gran amigo y compañero de agencia OM Aysén, y luego vamos a saludar a todos nuestros auspiciadores. Pero vámonos inmediatamente con él, con Humberto Chaura, que hoy día nos sorprende con este Happy Hours 2x1 en este radio show. Bienvenidas y bienvenidos.

¿Cómo estamos? Muy, pero muy buenas tardes, amigas y amigos. Bienvenidas, bienvenidos a lo que es esta edición del 2x1. El día de hoy, día retro en las cosas como son. Vamos a estar con dos invitados de antaño. Vamos a estar con Cecilia, que ya comienza a sonar para ustedes en este 2x1 Happy Hour musical en las cosas como son. Bienvenidas, bienvenidos.

Ahí con Cecilia, esta gran cantante nacional, Cecilia Pantoja, nacida un 21 de octubre de 1943 en Tomé, Chile. Fue una destacada cantautora chilena de la nueva ola, ganó el 6º Festival Internacional de la Canción de Viña del Mar en 1965, lo que la consagró como una estrella a nivel nacional e internacional. Su estilo musical era diverso, abarcando géneros como el bolero, el tango italiano, el mambo y el rock and roll. Bueno, vamos inmediatamente con otro tema musical, el último de este 2x1 de Cecilia para ustedes, un clásico, aquí está, Baño de Mar a Medianoche.

Bien, ya hemos terminado con el 2x1 de Cecilia, nuestra gran embajadora de la nueva ola, que entregó todo su talento sobre el escenario y triunfó a nivel nacional e internacional. Ahora nos corresponde compartir un poco de la música de este grupo uruguayo con Los Iracundos, aquí en el 2x1 Happy Hour Musical. Hoy día partida doble, día de recuerdos. Vamos a ver si que podemos estar trabajando los recuerdos en las cosas como son. Vamos con la música, vamos inmediatamente con este tema que ya está sonando, que se llama Un Triunfador, a cargo de Los Iracundos.

bien, llegamos al punto final del día de hoy con los iracundos. Estuvieron junto a Cecilia en este 2x1 partida doble con recuerdos. Los iracundos, nos despedimos con Venite Volando. Chau, chau, que estén muy bien.

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1: Cosas que están pasando en Coyhaique, la vamos a comentar con Humberto Chaura, que está aquí en los estudios del Radio Show, las cosas como son, acérquese al micrófono. A Humberto Chaura, ¿vamos a salir por el Facebook o no vamos a salir por el Facebook? ¿Sí? Ya. Para que ahí nos vean juntos a los dos haciendo, porque tenemos noticias importantes regionales. Humberto Chaura es un medio de comunicación por sí solo, está en muchos lugares. Estábamos hablando de lo que está pasando en estos minutos en Coyhaique. Vecina, vecino, si usted ha escuchado la sirena, queremos contarle que se activa el sistema de ABC en calle Cerro Panguilemu, altura número 1758 aproximadamente, por gran cantidad de humo en casa habitación. La fuente de esto es Aysén Informa. Ahí está entregado entonces el dato. Humberto Chaura, ¿cómo está usted? Bienvenido a su programa. Pues hoy te sacaste un buen 2x1, lo iracundo con Cecilia. Bueno.
2: Bueno, vamos a tratar de que eso sea solamente los lunes para estar entregando un poco de retro y después vamos evolucionando de lunes a viernes un poco. Bueno, lo que ha ocurrido, y mañana va a estar todo editado para ustedes, amigas y amigos, lo que ocurrió en la reunión. Es una reunión participativa con respecto a lo que es la calidad del aire, pero hay muchas cosas que tenemos que entregar.
1: Ya.
2: Y la verdad es que como...
1: Como ciudadano, ¿qué te pareció el encuentro?
2: Y como una persona que de repente anda informando.
1: Y como comunicador social que eres tú, po.
2: Primero que nada me extrañó que no hubieran más medios.
1: No había nadie.
2: No había ningún medio, solamente los encargados de comunicaciones de lo que de la seremía.
1: De medio ambiente esto.
2: De las personas que están ahí. Claro, esta seremía de medio ambiente.
1: Este es Eugenio Canales, ¿no?
2: Superintendencia, también encontré a mí, donde está Eugenio Canales, mi amigo Oscar Leal, que está a cargo de la superintendencia. Pero ahí vamos a estar entregando toda la información. Poca convocatoria, porque es un punto importante lo que se estuvo viendo el día de ayer. Por ejemplo, sino que el tema importante era el tema de la descontaminación, donde se abordaron varios puntos importantes en diversas mesas. Fueron tres mesas de conversación con las personas que estuvieron ahí. Algunas eran, no sé, pero en la mesa donde yo estuve había una sola dirigente vecinal, no sé, la otra, porque terminaba el conversatorio.
1: ¿Ya?
2: Y después se iban porque era un tiempo para responder una encuesta, conversaciones que llegaban ahí.
1: ¿Y el Seremi?
2: Estaba ahí, pero andaba supervisando, de repente metía su palabra ahí para entregar alguna respuesta y todo eso. Pero eso es a grosso modo lo que te puedo decir, pero mañana vamos a estar entregando y evaluando lo que ocurrió. Y lo otro importante está ocurriendo en Melinca, donde lamentablemente las condiciones del liceo están paupérrimas. O sea, ayer los estudiantes y padres y apoderados igual emitieron un comunicado donde el día de hoy ya están en paro. Por acá tenemos la información de los colegas de la Melincana que nos autorizaron. Ahí un gran saludo a nuestro amigo ahí que trabaja.
1: Ya.
3: Y
2: vamos a escuchar esto.
4: Siempre desde acá, desde Melinca, para nuestra gente que está en la transmisión, estamos frente al, obviamente vale la redundancia, el liceo de Melinca. Nos encontramos con Javiera Acuña. Javiera, cuéntanos qué es lo que tú quieres hacer llamado a la comunidad.
5: Hola, yo soy Javier Acuña y bueno, más que nada yo me gustaría hacer un llamado a los apoderados, más que nada, puesto que necesitamos muchísimo de su ayuda, porque a fin de cuentas son las personas que nos representan a nosotros los estudiantes y en esta igual se agradece demasiado el apoyo que hemos tenido los apoderados que están aquí y ahora en esta marcha pacífica. Y bueno, eso más que nada, hacer ese llamado a los apoderados y más gente que si se quieren unir a nosotros en esto, porque a fin de cuentas es para el futuro de nosotros.
4: Javi, consultarte usted, ¿Van a deponer esta paro acá hoy día o mientras no tengan alguna solución? ¿Cuánto pretenden estar, digamos, sin clase y tener detenido el liceo?
5: Bueno, lo que se tiene planeado, por lo que he escuchado, es que quieren que el paro siga hasta que no haya, o sea, si no viene el representante del SLEP, o sea, él mismo, a dar respuesta o a solucionarnos los problemas, no va a parar esto.
1: Esto es Melinka.
2: Bueno, por acá creo que también hay otra declaración. Vamos a ver.
3: Soy concejala de la comuna y también contable.
2: Perdón, vamos a...
3: Buenas tardes a todos. Bueno, estamos acá acompañando a los niños, a nuestros estudiantes, aquí a la marcha pacífica. Hoy día se empezó la toma a las 8 de la mañana. Estamos pidiendo que vengan las autoridades competentes para solucionar este tema. Soy concejala de la comuna y también contarle que hoy día estuvimos con el alcalde y con los concejales acá en el Liceo Melinka, viendo todas las falencias que tienen el establecimiento, y realmente es una pena cómo está abandonado el Liceo Melinka. Aparte de la infraestructura, también recordar que nuestros niños se alimentan acá y no solamente la infraestructura está mala, sino también andan hasta ratones. Claramente hay que decirlo, hay que, para que las autoridades tomen peso a este asunto, y como concejala de la comuna voy a estar todos estos días, si es necesario, apoyando a nuestros alumnos, porque también soy mamá y apoderada más de 20 años en este liceo, y nunca había pasado tanto como en estos dos últimos años. Así que hacerle un llamado a todos los papitos, a las mamitas, a los apoderados, que se unan a esta gran causa. Nuestros hijos nos pidieron la ayuda y nosotros como papá tenemos que estar aquí y tenemos que estar apoyando a nuestros hijos. Así que pedirle a todos los apoderados del Liceo Melinka, a los que no pueden venir a lo mejor por trabajo, pero a las tardes acompañar a nuestros hijos. Y darle las gracias a don Patricio por estar también difundiendo esta información. Muchas gracias.
2: Bueno, ahí están las palabras del colega de Melinka, Radio La Melincana FM. Citamos la fuente también de la información. Y bueno, ahí están las palabras de la alumna, de una
1: Javier
2: autoridad.
1: Acuña.
2: Y la verdad es que...
1: Qué lamentable.
2: Lamentable la situación que se está viviendo con esa localidad, y sobre todo con algo importante como es la educación. Aquí ya hablábamos también con una autoridad regional, que le preguntaba que ustedes como consejo algo pueden hacer. Aquí solamente los que deberían, los que tienen que tomar parte en el asunto, ver todo esto, son el SLED, ya que eso tiene que ser... por esa vía, así que vamos a ver qué es lo que va a ocurrir. Es esperar que salga humo blanco, algo positivo, porque no puede ser esto, ¿no? O sea, y ahí también un llamado, como se hizo también a las autoridades, que no es, que a veces están presentes en algunas situaciones donde a veces ya está concretizado las cosas. Ojalá que digan qué es lo que está pasando allá, cómo van a exigir que se solucione este problema, porque también es un tema regional que nos compete a todos, y ahí también ver cómo nuestros representantes pueden dar una solución también, o ver una solución, si no se le está pidiendo solución, se le está pidiendo una asesoría.
1: Claro.
2: Y eso a grosso modo lo que ha ocurrido.
1: Oye, Humberto.
2: Esto es las cosas como son, pues. Y así son las cosas, pues, ¿no? Como...
1: Así son, pues. Deberíamos escuchar la canción de Los Vázquez, Basta, porque la educación es algo, es un derecho, pero es un derecho que, por supuesto, ha sido pasado a llevar hace mucho tiempo la educación chilena en nuestro país. Y lamentablemente los colegios de las localidades son los que más sufren, porque donde están aislados, poca visita de la autoridad. Estamos hablando de... Primero estábamos hablando de un tema tan importante como el tema del medio ambiente, de la contaminación. Hemos pasado 20 veces ya el tema de la contaminación, estamos en alerta. Ahora este colegio con ratones, o sea, eso te lleva a una enfermedad. Estamos hablando de prevención en el ANTA, entonces...
2: Claro. Exacto.
1: ¿Qué pasa con la delegada de la región de Aysén? ¿Qué pasa con las autoridades regionales que no hablan, Humberto?
2: Claro, eso.
1: ¿Tú pudiste hablar con el Seremi Medio Ambiente? ¿Con don Eugenio Canales?
2: No, lamentablemente fue... estuvo... Cuando estuve en la mesa donde yo estaba participando, pudimos conversar y ahí hablamos un punto importante de lo que es... Dos cosas que me llamaban la atención. Ver que, cómo está el tema de la fiscalización, por ejemplo, de lo que es la materia prima para lo que es la combustión a pellets, que es el pellet. ¿Cómo se fiscaliza esto? ¿Cómo está en qué porcentaje de aprobación tiene la fábrica de pellet local, por ejemplo? Porque muchas veces se ha hablado, y uno también lo digo con responsabilidad, y porque ha ocurrido, por ejemplo, que se ve que es menos grueso, menos contundente, menos comprimido el pellet local al versus pellet foráneo que viene. ¿Ah? No vamos a decir la empresa, pero ustedes saben, es una empresa que llegó, se estableció. La pregunta es qué tipo de pellet, o sea, de materia prima están usando. Dicen que son, no es solamente un pino, un tipo de pino, sino que son dos o tres variedades de pino. Y lo otro es que aquí esta empresa tiene que... recurrir a otro proceso que no se hace en el norte, que es el proceso de secado. En el norte se hace, no es necesario secar porque ya la materia prima está seca. O sea, aquí el pino hay que entrar a un proceso de secado y recién ahí ya empezar a preparar el producto, donde lamentablemente este pino o este pellet no tiene tanto poder calórico, dicen algunos. Y lo otro es que también si vemos comparado con los pellets foráneos, la cantidad de ceniza es mucho más grande en los ceniceros cuando uno limpia el pellet, ¿ya? Punto uno.
1: Eso
2: sería algo así. Me dieron a entender que también esta empresa está en un proceso de certificación acá.
1: Wow.
2: Ya, porque eso demora, eso de que te certifiquen, ¿no? Se puede instalar, pero también tiene que ser evaluado porque las muestras las tienen que estar enviando, las tienen que estar siendo vistas, ¿sí? Por los profesionales. Y lo otro, lo importante es porque era un tema que lo quería comentar, pero lo voy a hacer así rápido, que es el perímetro. El famoso perímetro para lo que es el trabajo del plan de descontaminación, donde se dice que esto fue un estudio técnico que se hizo mucho tiempo atrás y que se demoraría mucho también volver a hacer otro estudio.

0: mucha gente que está viviendo fuera de Coyhaique no está utilizando pellet.
1: La verdad es que pura leña nomás.
0: Claro, entonces... y mañana, vamos a decir cuántos productores o vendedores de leña, productores y vendedores de leña hay certificados.
1: Mira, traes buen dato mañana, Humberto.
0: Podríamos decir que son 100, no son 100, son menos.
1: Menos de 100 está certificado.
0: Entonces estaríamos en la región.
1: Wow. Ya.
0: Bueno, eso es a grosso modo porque queremos entregar todo el material que recopilamos el día de ayer y también va a estar posiblemente... las declaraciones de las personas que estuvieron ahí entregando su impresión con respecto.
1: ¿Usted viene mañana?
0: Podría ser.
1: Venga nomás, mañana si este programa es nuestro.
0: Ya, lo dejo porque nosotros andamos por todos lados.
1: Sigue la noticia porque Humberto Chávez, ¿a dónde tiene que ir?
0: Dejamos corriendo el cassette.
1: Dejó corriendo el cassette.
0: Tengo que darlo vuelta.
1: Tiene que darlo vuelta. Oye, te agradecemos mucho, Humberto Chávez.
0: Sí, estamos.
1: Te agradecemos mucho, Humberto Chávez, una persona que todos lo conocemos, un hombre nacido y criado, además, medio de comunicación por sí solo. Solo decirte que seguimos entonces con esta emergencia ambiental este martes 26 de mayo con ICAP 503. Esto ha sobrepasado lo que es lo que preocupa, porque la OMS, la Organización Mundial de Salud, Coyhaique está 20 veces más arriba de la contaminación. Y esto lo vamos a conversar con Benjamín Infante, que va a estar con nosotros a las 18 horas. Benja, consejero regional, le podríamos dejar ahí las preguntas.
0: Yo no sé si estaban en el consejo ayer, pero echamos de menos a Benjamín también allá.
1: Sí, Benjamín viene llegando, no estaba en la ciudad.
0: Ah, ya.
1: Sino de más que hubiera estado ahí presente. No, hubiese estado presente si hubiese estado acá, pero viene recién llegando de un viaje que tuvo que hacer familiar de urgencia.
0: Ya. Ah, okay.
1: Así que por eso no fue. Humberto Chávez, le agradecemos. Y mañana vuelve. Pues.
0: Bueno, tarea para la casa, averiguar qué está pasando con el escáner en el hospital. Chau, chau.
1: Ah, la dejaste ahí nomás. Vamos a preguntarle también a Benjamín Infante. Humberto Chávez Castro, nos vemos mañana, si Dios así lo quiere, cuídese. Cualquier cosa usted llama nomás, usted sabe que... Este es su programa también. Solo para complementar lo que estábamos conversando, estamos preocupados porque el viernes 22 fue el más alto del invierno hasta la fecha de emergencia ambiental. En el PIC fue el viernes. Rigen hoy restricciones de uso de calefactores a leña, excepto pellet, y multas para quienes incumplan. Mayo apenas comienza y ya acumulamos dos emergencias. Junio, julio y agosto son históricamente los meses más críticos. O sea, si el viernes ya pasamos 20 veces, ¿qué nos espera para lo que conlleva el resto de los meses? Además, quiero contarte que en esta noticia regional, el Gori Aysén está invitando a cuenta pública 2025, este jueves 28 de mayo, el gobernador regional Marcelo Santana Vargas encabezará la cuenta pública 2025, para que en el hall del edificio del gobierno regional que está en Ejército 405, para que usted vaya, vecina, vecino, vaya a escuchar al gobernador, cómo se ha desplegado por la región. El gobernador regional de Aysén ha estado en todos los lugares, ha estado presente en muchos medios, está preocupado por la región de Aysén, así es que los invitamos para que se acerquen al gobierno regional y además ahí puedan conversar con él. Sabemos que el gobernador es un hombre de servicio público, tiene una trayectoria como trabajador público, así es que los invitamos este día, jueves 28 de mayo. Si usted no puede ir, le cuento que se va a transmitir en vivo por YouTube. Así es que también puede estar ahí en su casa, en su teléfono, si está en la pega, puede estar ahí atento a esta cuenta pública. Va a hablar la primera autoridad regional. Es súper importante porque aquí se van a abordar los temas como el recorte y todo lo que vamos a conversar hoy día también con Benja. Recuerda, este jueves 28 de mayo, la cuenta pública del gobernador regional de Aysén, Marcelo Santana Vargas, a las 18 horas en Ejército 405, abierto para toda la ciudadanía, para que participe, para que haga las preguntas. Se va a transmitir también por YouTube. La instancia abordará avances e inversiones 2025 y los desafíos para nuestra región de Aysén. Datos para recordar, Aysén acumula el mayor recorte de presupuesto del país con menos 6.9% con Hacienda restringiendo la autonomía de gasto del gobierno regional. Eso se va a abordar en la cuenta pública y si usted lo

quiere escuchar, está abierta la invitación este jueves 28 de mayo a las 18 horas, entonces participe de esta cuenta pública. Y también queremos destacar en esta noticia regional que tiene que ver con el senador Miguel Ángel Calisto, que estuvo en Puerto Chacabuco, tuvo una reunión con el Club San Miguel por el tema de la infraestructura deportiva. Sabemos que son muchos los equipos deportivos que no tienen las condiciones. Estamos hablando de un colegio, imagínate los gimnasios, los estadios, que no tienen luz, no tienen luminaria. Algunos están recuperando algunos lugares. Pero el senador por Aysén, Miguel Ángel Calisto, se reunió ayer con los dirigentes del Club Deportivo San Miguel de Puerto Chacabuco para abordar problemas críticos de infraestructura. El recinto no tiene galería con techumbre, la iluminación está malísima, y tampoco cuentan con sede social. Sandra Hoffman, representante del club, detalló las urgencias. En un ratito más, si quiere, Marquito, podemos tirar las cuñas, la tenemos de Sandra, donde ella también agradece la visita del senador Miguel Ángel Calisto, que en la semana distrital se ve en la región de Aysén, como siempre, Miguel Ángel, en todos lados, juntándose con adultos mayores, personas que tienen problemas con las viviendas, con el tema deportivo. Es un senador bien activo, así también fue cuando fue diputado, cuando fue consejero regional, inclusive cuando fue periodista también de una intendente. Siempre cercana a la gente y también con este servicio y la vocación, insisto, de servir al otro, ¿cierto? Así es que eso, el senador Calisto subrayó la necesidad de unificar esfuerzos institucionales para concretar los proyectos de mejora. La presidenta del sindicato involucrado confirmó el apoyo al parlamentario en las gestiones. También hay que destacar que no estuvo solo, estuvo con el Seremi de Deportes y también estuvo con la gran mujer consejera regional de Aysén, Rosa González Borges. Con eso nos vamos a la música, luego el departamento de prensa y al regreso estaremos acá en este radio show Las Cosas Como Son con Benjamín Infante.

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2: El Partido de la Gente reafirmó su postura de mantener independencia política respecto al gobierno, condicionando su respaldo a iniciativas del oficialismo. Los chilenos Alejandro Tavilo y Cristian Garín se alistan para Roland Garros, torneo en el que debutarán este martes. Tavilo se enfrentará al polaco Kamil Majerczak en el court 8, mientras que Garín jugará contra el estadounidense Lerner Tien en el court 6. El Ejecutivo llevó a cabo un nuevo operativo de expulsión. En total, 80 ciudadanos extranjeros, 58 colombianos y 22 bolivianos fueron sacados del país ya que contaban con antecedentes penales y órdenes de expulsión vigentes.
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0: 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Ahora sí, Benjamín Infante Rodríguez de la Peña, ¿cómo está?
1: Muy bien, Mae, muy bien. Mucha felicidad a todos quienes nos escuchan el día de hoy. Está este día martes, ¿cierto? Ya son las 18:15 con 15 minutos acá en Aysén. Y bueno, muchas gracias a todos quienes nos escuchan. Una precisión, sí, mi nombre es Benjamín Infante Rodríguez Peña.
0: Así, ah, sí, Peña, sí, no sí. De la Peña.
1: No, no.
0: Me fui en la bola.
1: Pero suena bien, suena
0: de
1: bien.
0: De la Peña.
1: Sí, claro, suena como más ciútico.
0: Perdón, llegué ciútica después del triunfo de Colo-Colito.
1: Aguante Colo-Colo.
0: Aguante Colo-Colo. Sí. Oye, Benja, bueno, preguntarte primero, ¿qué opinas de la tremenda emergencia ambiental que estamos viviendo?
1: Bueno, lamentablemente no es nada nuevo y es esperable, ¿no? O sea, hasta ahora los resultados, ¿cierto?, de los medidores que tenemos en nuestra ciudad, en particular en Coyhaique, de calidad del aire, señalan una tendencia estricta y súper clara al aumento de los episodios críticos, que en nuestra ciudad son particularmente, ¿cierto?, escandalosos. Recordemos que estamos la ciudad más contaminada del mundo, así catalogada por el IQR, que es el indicador global, ¿cierto?, de calidad del aire, el 2014 y el 2016. Entonces, no es de extrañar que estemos, si usted busca ahí en el indicador de cuántas partículas hay en la ciudad, ¿cierto?, estamos sobre los 800, ¿no?
0: Sí.
1: Y eso es porque no sabemos cuánto más estamos, ¿cierto? Es decir, superamos el límite, sí, y por lo tanto no existe más métrica superior a eso. Entonces, es bastante grave la situación. Algunos, ¿cierto?, hablan de 977, ¿cierto? Claro, que es grave porque estamos hablando de partículas muy chiquititas, que son las 2.5. Un poco para hacer una idea, las partículas 2.5 son harto más pequeñas que las que produce la combustión de leña, ¿cierto? Harto más chiquititas que las que se produce a través de la industria, que es por ejemplo, de la quema de la benzina, que es de tamaño 10. Estas son 2.5, es decir, hartas veces menores, ¿no? Y eso significa que entra más rápido al torrente sanguíneo y por lo tanto pueden generar enfermedades más rápido, también dañar nuestra salud, provocar accidentes cardiovasculares, depresión, problemas de salud mental, etcétera, producto de la contaminación atmosférica. Así que es un tema muy grave y a mí, para serte franco, Mae, me da mucha pena que hasta ahora el Estado de Chile, y yo creo que ahí también hay que meter a todos en el mismo saco, yo creo que todas las autoridades políticas, incluyéndome, por cierto, como consejero regional, somos responsables en tratar de buscar solución a este problema, que es un problema que hasta ahora el Estado le ha dado la vuelta y ha tratado de resolverlo solamente como regulando el mercado. Pero aquí no basta con regular el mercado, sino que hay que tomar medidas mucho más, mucho más agresiva en términos de planificación de política pública que nos permitan resolver el problema de raíz. Y ahí en ese sentido se avanzó en el gobierno anterior, al menos, con la ley de biocombustibles sólidos, que permitió que se habilitaran algunos centros de secado de leña, y eso nos permite con los centros de secado de leña tener leña seca para incluso el procesamiento industrial del pellet, que hasta ahora, como bien decía Humberto Chaura, que estuvo en la sección anterior, como él comentaba, hasta ahora no tenemos en Ecomas, ¿cierto? Yo sí voy a nombrar a la empresa.
0: Ecomas.
1: Sí, claro, porque tiene un subsidio estatal, o sea, tiene que hacer bien la pega, y está muy bien que nosotros como ciudadanía también le exijamos a los privados, así como al sector público, buen desarrollo, ¿no? Y buenas competencias de sus facultades.
0: ¿Pero qué pasa con Ecomas?
1: Mira, lo que pasa, hasta donde yo entiendo, por cierto, no soy representante de la empresa, pero lo que yo entiendo que ocurre, y ahí ellos sabrán señalarlo con mejor precisión, es que la certificación de Ecomas, que es una certificación nacional, digamos, corre para nuestra región, pero de manera automática. No es que el pellet que se produzca acá tenga el certificado. Y eso ha generado problemas en licitaciones de compras públicas, de cuestiones que sí me competen a mí como consejero regional, por cierto, y que hemos tenido la ocasión de fiscalizar, porque cuando uno compra peleteras en la región de Aysén, hay que considerar que el pellet local, es decir, el que se produce acá, a través de Ecomas, no tiene el certificado de calidad que sí tienen las fábricas de Ecomas de otras localidades, claro, sí. Eso al menos es lo que han señalado los privados que se han adjudicado licitaciones para poder proveer, a propósito que tú estabas hablando anteriormente de educación, ¿no?, a nuestros establecimientos educacionales con calefactores en base a pellet. Y por lo mismo es súper importante resolver el tema de la contaminación, como decía anteriormente. Una de las formas es que Ecomas se instalara en la región. Yo creo que es una medida muy positiva. Tú recordarás cuando tuvimos la escasez del pellet, sí, ¿cierto? Que fue tremendo, haciendo fila a las 5 de la mañana para poder captar un par de bolsas, ¿cierto? Y poder calefaccionarse en los meses más fríos del año. Pero sin duda que hay pendiente en el mismo desarrollo de la empresa de producción de pellet en la región. Y además hay pendiente en materia de la planificación de política pública en la materia. Yo lo he señalado anteriormente, pero en la región de Aysén nosotros no medimos. Si hoy día Coyhaique está con esta contaminación sobre los 900, ¿cierto?, del índice de contaminación, y por lo tanto con una emergencia ambiental, como digo, que ni siquiera tenemos métricas para poderla calibrar bien, en Cerro Castillo, Puyuhuapi o Villa O'Higgins, puede estar, o Chile Chico, puede estar mucho peor.
0: Wow.
1: Y eso es importante tenerlo en consideración, porque el estudio del CIEP del año 2024 certificó que efectivamente lugares como los que acabo de mencionar tienen mayores episodios críticos que la ciudad de Coyhaique. Y la única localidad que nosotros estamos midiendo realmente es Coyhaique, Puerto Aysén, más o menos, y Cochrane. Entonces, y en Coyhaique solamente hay dos medidores, todo además. O sea, hay hartos pendientes en esta materia, y el Estado hasta ahora, yo me atrevo a decirlo, digamos, creo que el Estado en general ha sido negligente en abordarlo. Han habido avances, uno de ellos que se instale Ecomas, otro de ellos que está en la ley de biocombustibles sólidos, que tiene que empezar a operar, está comenzando muy tímidamente a operar. Otro avance en esa materia es que... apaguemos la radio, ya. Yeah.
0: Sí, pues,
1: claro. Es que se reemplacen los PDA por la estrategia de calidad del aire, ¿cierto? Una estrategia regional que nos permita dejar de depender de los planes de descontaminación atmosférica que establecen los municipios y tengamos un solo instrumento de planificación a nivel regional. Y eso nos permitiría no esperar que se sature, certificar que está saturado el aire en Castillo o en Chile Chico o en Puyuhuapi, que tendríamos que pasar 2 años con mediciones para poderlo certificar a través de los medidores del Ministerio de Medio Ambiente, y eso no ha ocurrido porque hay pocos recursos en el Ministerio. Y hay poco, qué sé yo, poco, me imagino también, recursos humanos, etcétera, de todo tipo, para poderlo hacer, porque si no, no se me ocurre por qué no. Pero el CIEP sí lo hizo, y ya sabemos que están contaminados. Ya sabemos que necesitamos medidas de mitigación y descontaminación en toda la región. Entonces, para avanzar más rápido en esa materia, yo he propuesto, a través de una recomendación que hizo el CIEP, el elaborar una estrategia regional de calidad del aire. Y eso es lo que propone, insisto, la técnica, ¿no?, la ciencia en la materia, particularmente el laboratorio ecoclimático de nuestra Corporación de Investigación Regional, que es el CIEP.
0: Estamos conversando, como todos los martes, con nuestro panelista, consejero regional de Aysén, Benjamín Infante Rodríguez Peña. Benja, el día jueves se viene la cuenta pública del gobierno regional encabezado por el gobernador Marcelo Santana Vargas.
1: Sí, sí, efectivamente. Y qué, bueno, ¿qué opino yo de eso, no?
0: Usted va a estar ahí.
1: Yo voy a estar ahí, naturalmente, por supuesto. Es mi gobernador, es nuestro gobernador, ¿cierto? El gobernador de la región de Aysén.
0: Sí, pues.
1: A mí me gusta mucho hacer el símil cuando me preguntan, oye, ¿y qué hacen ustedes los cores? ¿Qué sé yo? Me gusta mucho el símil de plantear de que Aysén, como una república, tiene un presidente o una presidenta, que en este caso sería el gobernador Marcelo Santana, y su parlamento, que en este caso serían los consejeros y consejeras regionales,
0: claro,
1: dentro del cual me considero yo. Y eso, ¿por qué lo pongo en esos términos? Porque creo que es importante que le demos la relevancia que tiene el cargo, ¿no?
0: Por supuesto.
1: De, en este caso, del gobernador regional. Entonces, de todas maneras, vamos a estar ahí presenciando la cuenta pública del gobernador Marcelo Santana. Yo creo que es súper importante que quienes puedan asistir, asistan o bien la escuchen ahí en las transmisiones que seguramente van a existir a través de los medios digitales.
0: De YouTube, por YouTube.
1: Claro, del gobierno regional. Y estemos al tanto, estemos presentes. Yo creo que este gobierno, el gobierno de José Antonio Kast, ha dado un giro hacia un sentido contrario a la descentralización. Y me parece súper importante que nuestros gobiernos regionales trabajemos por fortalecerlo, porque es la manera en la cual las necesidades de la región, independientemente de los temas políticos que en general, o políticos entre comillas nacionales, ¿no?, que están muy contaminados de centralismo,
0: sí,
1: muy contaminados de centralismo, sí, tienen pocos elementos realmente, digamos, regionales, y ahí tenemos ahí un desafío, creo yo, como autoridades regionales que trabajan con una suerte de gobernanza regional, por poner los problemas de la región por delante. Y cuando uno pone los problemas de la región por delante, las diferencias son mucho menos altisonantes, ¿no? Las diferencias son menos claras. ¿Por qué? Porque los problemas que tenemos en Aysén son súper evidentes y la realidad es una sola. Entonces, más allá de cualquier compromiso ideológico que uno pueda tener con una u otra cosa, en regiones como la nuestra, lo que hay que hacer está súper claro y por lo tanto ponerse de acuerdo es mucho más fácil y tenemos que trabajar unidos, digamos, para lograrlo. Eso no significa que no hayan diferencias, ¿no? Pero significa que las diferencias las podemos poner sobre los temas que importan y los temas que son urgentes para la región, y uno de esos temas, ¿cierto?, es la contaminación. Y yo por lo mismo lo he hablado con el gobernador, lo he planteado hartas veces, que a propósito del tema de la calidad del aire, que necesitamos una estrategia de calidad del aire regional que nos permita dejar de depender de los PDA para destinar recursos públicos en esa materia, ¿no? Y que distribuya estrategias claras, nuevas tecnologías, ¿cierto? No solamente el recambio de calefactores por pellet o revestimiento térmico a través de recursos de vivienda, sino que también poder disponer de nuevas tecnologías que nos permita aminorar la contaminación, que es una afectación a nuestra salud, pero tremenda y gravísima, que ocurre todos los días y que el Estado pareciera estar muy cómodo no haciendo mucho al respecto. A mí eso, para serte franco, es lo que más me molesta. Yo esperaría que, así como hay carteles en la calle para que nos invitan a consumir, yo invitaría a que en los carteles en la calle también nos eduquen respecto a cómo mejor usar nuestro espacio público y por qué realmente es nocivo para la salud de todas las personas, y es tremendo, y no debiese ocurrir que uno tenga, por ejemplo, dos caños, ¿cierto?, encendidos en periodos críticos como este, ¿no? Pero lamentablemente no hay educación al respecto. Mucha gente piensa que Santiago es más contaminado que Coyhaique, en circunstancias
0: error,
1: que somos la ciudad más contaminada del mundo, incluso.
0: Exacto.
1: Y bueno, pareciera que no hay mucho esfuerzo del Estado, digamos, por educar en aquellas cosas que son problemas comunes.
0: Oye, Benja, y en el gobierno anterior, ¿esto, alguna medida que tú recuerdes?
1: Mira,
0: referente a este tema, ¿se hizo algo o no se alcanzó y a lo mejor lo puede tomar este gobierno como ha tomado otras cosas,
1: sí,
0: que vamos a conversar?
1: Mira, yo, para ser franco, yo recomendé mucho a Medio Ambiente que asumiera una política agresiva en esta materia. Hubo naturalmente el recambio de calefactores,
0: ¿Pero eso será efectivo, el recambio de calefactores?
1: El revestimiento térmico. Bueno, hasta ahora lo que se ha visto es que, si bien tuvo un impacto muy positivo en la disminución de la contaminación desde los primeros años del PDA, ¿cierto? Del 2016 en adelante, la curva es clarísima.
0: PDA, explíquele a la señora.
1: Perdón.
0: Nancy.
1: Ya.
0: El PDA, por favor, para la que está escuchando,
1: no,
0: en Cochrane.
1: Yo sé que por ahí habrá escuchado el nombre PDA porque ha sonado harto por ahí y la gente lo dice, ¿cierto? El PDA es el Plan de Descontaminación Atmosférica.
0: Atmosférico, ya.
1: Claro, atmosférica, sí.
0: Ya.
1: Y el Plan de Descontaminación Atmosférica es un plan que se elabora en las zonas saturadas atmosféricamente.
0: Perfecto.
1: Entonces, para yo tener un PDA, tengo que decir, bueno, este espacio, esta zona, está saturada atmosféricamente.
0: Perfecto.
1: Y ese es un polígono, ¿cachai? Que puede corresponder a una ciudad o no.
0: Perfecto.
1: En general, sí, corresponde a una ciudad. En este caso, esa ciudad, ese polígono es Coyhaique.
0: Perfecto.
1: ¿Cachai? Ese es el PDA de Coyhaique. Hay otros dos estudios de PDA que se están elaborando. Uno es el de Puerto Aysén, ¿cierto? Que fue rechazado, usted recordará por ahí, auditora, que este gobierno, el gobierno de José Antonio Kast, retiró ese plan de descontaminación atmosférico de Puerto Aysén, lo retiró de la Contraloría para la toma razón, y después lo volvió a ingresar, como un mes después, ¿cierto? Un par de meses después. Bueno, eso significó obviamente que se retrase los recambios calefactores, el revestimiento térmico, afectando, por cierto, la economía también de esa localidad. Pero ese otro polígono que se está estudiando para el PDA, ¿cierto? Que esperemos que salga pronto. Y el otro polígono que también se está estudiando en la región es el de Cochrane.
0: Ya.
1: Mi propuesta, digamos, y no es mi propuesta, insisto, Daniel, personal, sino que es una propuesta que nace de un estudio técnico del CIEP, ¿cierto? Una corporación de investigación, es que exista una estrategia de calidad del aire a nivel regional, que nos permita declarar como zona saturada para estos efectos, ¿no? Para ocupar el mismo lenguaje, a la región de Aysén, ¿no? Naturalmente, no sería correcto decir que toda la región de Aysén está saturada, un parque nacional no está saturado, ¿cierto? En su calidad del aire, ¿no? En su atmósfera. Pero sí es cierto que todas las localidades de la región de Aysén, los espacios urbanos por lo menos, sí tienen episodios críticos relevantes, y por lo tanto esas localidades sí requieren, digamos, medidas. Ahora, tal vez esa estrategia debe estar acompañada de una medición, ¿cierto?, a lo largo del tiempo, pero esa medición no tiene por qué seguir los mismos parámetros del Ministerio de Medio Ambiente, que son parámetros más caros, y podríamos seguir haciéndolo a través del CIEP, que hasta ahora el CIEP ha venido midiendo en paralelo al Ministerio de Medio Ambiente la calidad del aire de nuestras distintas localidades en la región.
0: ¿Cachai? Qué importante el trabajo del CIEP.
1: Sé que es súper importante.
0: Súper importante, sí, el trabajo del CIEP. Yo de verdad, sí, que me saco el sombrero por el trabajo que realizan los profesionales del CIEP.
1: Sí.
0: Son tremenda pega. Oye, llegó un WhatsApp, mi querido Benjamín, escribieron al más 569-6236-8011, ahí Marco Muñoz López lo comparte. La señora Rosa pregunta, el pellet está a 5.000 pesos en la bolsa. ¿Existe alguna manera de controlar el precio porque somos zona extrema?
1: Yo creo que es una muy buena pregunta.
0: Buena pregunta, señora,
1: sí,
0: Rosa.
1: Sí, Y sí, o sea, pueden haber medidas de, digamos, de control de precio. Ahora, hasta ahora, en nuestra región está más barato que en el resto de las regiones.
0: Yeah.
1: Yo creo que eso es importante tenerlo en consideración. Si usted busca en la aplicación de Comas, así, ejercicio muy simple que lo podemos hacer cualquiera en nuestro teléfono, usted se va a dar cuenta que los costos que ofrece la aplicación online están más altos que en la bolsa que uno adquiere en el local ubicado en Lautaro.
0: Claro.
1: ¿Y por qué razón es así? ¿Por qué razón? Por lo que conversamos anteriormente. Porque hasta ahora la producción regional no equipara la calidad de la producción nacional de Comas. Y por lo tanto, una proyección que, por ejemplo, habían en Porcha, en nuestro único puerto regional, también está los de Oxian, no quiero mirar a huevo de Oxian, aguante Oxian, súper bien, pero es verdad que en Porcha es el puerto importante, sí, ¿no? Que tiene mayor cabotaje, mayor capacidad de carga, etc. Y por lo tanto, ese puerto hasta ahora se ha venido a la baja, y de hecho los trabajadores están en alerta, están en opción de posibilidad de paralizar funciones y todo el cuento, porque está peligrando su fuente de trabajo. ¿Y por qué está peligrando? Porque las proyecciones que tenían Porcha en materia económica de exportación de pellet al resto del país desde Aysén no se han materializado. ¿Y por qué no se han materializado? Porque, insisto, nuestra calidad del pellet sigue siendo muy baja, que es lo que decía Humberto anteriormente. Y por lo tanto yo creo que el principal desafío, para responder la señora Rosa, es que la calidad de nuestro pellet mejore. Y tal vez ese aumento de calidad incluso puede estar asociado a aumento de algunos costos, ¿no? Pero a la medida que se produzca más, van a poder bajar los precios porque se va a vender más también.
0: Perfecto.
1: Entonces, pero yo creo que es importante que pongamos las prioridades regionales, digamos, bien claras sobre la mesa. Hoy día la prioridad regional, Más que el precio de la unidad de bolsa, es la calidad del pellet que tenemos en la región. Porque, ojo, esto tiene que ver, por ejemplo, insisto, con licitaciones, por ejemplo, de recambio calefactores de las escuelas de la región.
0: Vamos a la pausa, Benjamín Infante, Rodríguez Peña, y ya regresamos a este radio show de día martes junto a Marco Muñoz López. Las cosas como son.
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0: Seguimos en este bloque junto a Raíces Lúdicas. Recuerda que los días miércoles está junto a nosotros Mario Pardo de 17 a 18 horas y luego está Marcela Battle Casanova, fundadora de Raíces Lúdicas, todos los miércoles. Bienestar familiar, si usted está viviendo un duelo, lo patearon, no puede olvidar, no puede dormir, tiene insomnio en la noche.
1: Todos hemos estado ahí.
0: Todos hemos pasado por eso. Se puede seguir, ¿eh? Pero hay que terapiarse, dijo Marcela Battle Casanova. Así es que no te pierdas los miércoles a Marcela Battle Casanova, nuestra panelista y aparte la marca que pertenece también a agencia Om Aizen y este radio show Las Cosas Como Son. 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
0: Bien, por los emprendedores. Oye, Benja, llegan más preguntas. Marco luego nos va a estar enviando las preguntas. La región de Aysén está viviendo también temas importantes con lo que está pasando a nivel nacional con el presidente Kast, ¿cierto? Se habló de la mega reforma donde efectivamente pasó al Senado y llega con suma urgencia. Y la batalla se dice que está abierta. Si usted, desde tu punto de vista, Benjamín Infante, quiero que no hables de la mega reforma en el Senado. Rebajar, por ejemplo, que es lo que más se ha popularizado, que es el tema de los super ricos, ¿cierto? ¿Qué significa para Aysén rebajar el impuesto a las grandes empresas del 27% al 23%? ¿Le llega algo acá o no? ¿O esto es más para nivel nacional? Porque algo que se ha debatido mucho, que nosotros lo hemos recogido por las redes sociales.
1: Sí, yo creo que una muy buena pregunta, y a propósito de Reinman y nuestros auspiciadores, por cierto, ¿no? Que son pequeñas y medianas empresas.
0: Sí.
1: Nosotros estamos en una región donde el 99% de las empresas de la región son pequeñas y medianas. En el país, el 98%, es decir, aquí es un 1% más. Eso significa que las grandes empresas a nivel nacional son solamente el 2% de las empresas y en nuestra región es solamente el 1% de las empresas. ¿Qué quiere decir esto? Que algo que ya sabemos, ¿no? Que la gran mayoría de las empresas en nuestro país son pequeñas y medianas y esas son las que mueven la economía, el empleo, etc. ¿Cuál es el beneficio tributario que obtendrían las pequeñas y medianas empresas con esta mega reforma? Ninguno. Al contrario, se les subiría el impuesto del 12,5% que tienen hoy a un 23%. Eso es lo que plantea el curso, digamos, de la mega reforma. La mega reforma no hace nada, ¿cierto?, para modificar ese curso tributario. En cambio, lo que sí hace es rebajar el impuesto corporativo de las grandes empresas, de este 1% en Aysén y 2% a nivel nacional, de un 27% que pagan hoy día por impuesto a un 23%. Y además, porque eso en verdad no es lo más grave, Mae, lo más grave es que desde nuestro punto de vista, como oposición, pero también es lo que señala el FMI y lo que señala el Consejo cierto Financiero, es que lo más grave es que además integra los impuestos. ¿Qué significa eso? Significa que si yo soy socio, por ejemplo, de una gran empresa, digamos Aguachile o Frío Sur, que son grandes empresas, ¿cierto?, en nuestra región, y que son, yo quiero que les vaya bien, ¿eh? O sea, yo insisto, como que no, aquí no hay una animadversión con las grandes empresas, no se trata de eso.
0: Perfecto.
1: Se trata de justo cuáles son las necesidades de esas grandes empresas. Y la necesidad es que de esas grandes empresas es justamente proveer de más paz social, es poder distribuir sus utilidades para que a todos nos vaya bien de manera conjunta y por lo tanto no de eximirse de impuestos. Pero lo que propone esta mega reforma es que si yo soy socio de alguna de esas mega, de esas grandes empresas, yo pago mi tributo como socio de la empresa, digamos, como parte del directorio, ¿cierto? Y por lo tanto pagamos como empresa el 23% de tributo y después en mi global complementario, cuando yo pago tributos como persona individual, uh-huh, como persona natural, no voy a pagar impuestos.
0: Wow.
1: Voy a ser eximido de pagar impuestos. Eso significa que el 0,01% más rico en Chile, que son alrededor de 1.500 personas que pagan, que ganan más de 53 millones de pesos mensuales en promedio, ese como digo 0,01% más rico en nuestro país, esto incluye a los grupos familiares y todo el cuento, 53 millones mensuales, dejarían de pagar impuestos por esos ingresos individuales que perciben. Y al dejar de pagar esos impuestos, significa que el Estado, el fisco, perdería más de 100 millones de pesos por persona, por estos 1.500. Es decir, esos 1.500 personas dejarían de pagar 100 millones de pesos en impuestos al año. Y eso, ojo, no es lo que quieren los más ricos. O sea, yo también creo que eso es súper importante señalarlo, porque aquí tenemos una mega reforma para los súper ricos, que los beneficia tremendamente, a costa de las pymes, a costa de la clase media que trabaja, a costa de todas las clases, digamos, de nuestro país, de nuestra economía, de los consumidores comunes y corrientes, pero eso no es lo que han pedido los más ricos. Los más ricos hasta ahora, al menos las pocas encuestas que tenemos sobre lo que quiere ese segmento socioeconómico, que es difícil de revisar, pero hay encuestas, hay estudios, lo que ellos revisan como problemas o a la inversión, no son los impuestos. Ellos no señalan que los impuestos son un obstáculo para invertir, sino que señalan que los obstáculos son los trámites sectoriales para poder cierto, generar proyectos de inversión, la certeza jurídica, ¿no?, asociada, cierto, a esos problemas, digamos, de permisos, y qué sé yo, y otras dos cosas más, seguridad, si no me equivoco, como un tercer elemento, si no me equivoco, como en quinto lugar está el tema de los impuestos, pero en general no es que este segmento quiera pagar menos. De hecho, Maximiliano Luksic, alcalde de Huechuraba, ha salido públicamente a criticar la mega reforma, justamente porque le quita, exime de impuestos a los súper ricos, y esa eximición de impuestos significa que el Fondo Común Municipal, ¿cierto?, que se alimenta de las contribuciones que entregan las personas de más ingresos, los propietarios, ¿no?, dejaría de percibir gigantescos recursos, y eso significa que comunas como Lago Verde, como Ibáñez, como, bueno, todas las comunas de Aysén prácticamente, se verían afectadas tremendamente en su presupuesto municipal. O sea, y eso, que el municipio tenga menos plata significa que van a haber menos plata para las calles, menos plata para el alumbrado, menos plata para la educación, menos plata para la salud, menos plata para el mantenimiento de áreas verdes, menos plata para los programas de empleo, y por lo tanto es un tema que a todas las personas de Aysén, que digamos, todas las personas que son conscientes en Aysén de lo que esta mega reforma significa, e insisto, no es algo que estemos señalando nosotros como sectores de oposición o de izquierda, ¿cierto?, sino que un tema bastante transversal, lo ha señalado la ex candidata presidencial de centro-derecha, ¿cierto?, de Chile Vamos, Evelyn Matthei, lo ha señalado el ex presidente de la UDI y candidato a presidir ese partido, ¿cierto?, que Pablo Longueira, lo ha señalado muchas personas, ¿no?, muy transversales políticamente, el Consejo Asesor, insisto, el Consejo de cierto asesor financiero, y también el FMI, de que tiene la frase que ellos ponen es que tiene riesgos considerables y previsibles, y tiene beneficios que son condicionales, ¿cierto?, y que no sabemos si realmente van a ocurrir.
0: Benja escribió un auditor y dice lo siguiente. Cristian pregunta, ¿qué hay detrás de esta mega reforma? ¿Por qué solo beneficia a los más ricos? ¿En qué situación económica estaríamos en 4 años más con esta mega reforma si se aprueba en el Senado?
1: Bueno, es una muy buena pregunta esa, porque la mega reforma plantea una suerte de, o sea, uno de los planteamientos es una invariabilidad tributaria. ¿Qué significa eso? Significa que los tributos no van a poder modificarse a 25 años, eso es lo que plantea. Por lo tanto, de ser aprobada la mega reforma, significa que vamos a pasar un buen par de periodos presidenciales, ¿cierto?, y parlamentarios, sin poder tocar el tema tributario, ¿no?, sin poder hacer reformas tributarias, y eso, bueno, yo creo que afecta la posibilidad de que aumente, por ejemplo, el presupuesto de los municipios, también de los gobiernos regionales. Ahora, usted se preguntará, bueno, pero ¿por qué quieren hacer esta mega reforma? Pues yo también creo que es importante aquí que no vendamos la pomada, ¿cierto? Porque no es mi parada de que estos locos son malos, ¿no? Como que claro. Eso es poco lógico, ¿no? O sea, no es que el gobierno de Kast sea malo y quiera hacer una reforma para los súper ricos y que a ellos les vaya muy bien y que a los pobres les vaya mal porque son malos. No. Yo con esto no quiero decir que no hayan conflictos de interés, probablemente, ¿cierto? Ya se ha planteado una revisión por parte de la Cámara.

0: si mientras más acumulación de capital hay, más posibilidades de crecimiento van a haber y más posibilidades de empleo. La verdad de las cosas es que, al menos en la práctica económica comparada, eso no es real. Hasta ahora, el caso que ellos citan, el único caso que ellos citan, es el de Irlanda, un caso exitoso en esta materia de bajar impuestos, dar mejores condiciones para la inversión, y por lo tanto que vengan capitales, ¿cierto?, a invertir. Pero Irlanda no tuvo un éxito, sino que significó mayor circulación de capital, pero no se tradujo ni en empleo ni en crecimiento económico real, ¿cierto?, de producción de mercancías, sino que se produjo solamente en que Amazon instaló sus operaciones no físicas en Irlanda y también Google. Y por lo tanto hubo más movimiento de plata, como en el espacio tributario de Irlanda, pero no de inversión concreta, real, traducible en empleo y en crecimiento económico real. Tanto es así que en Irlanda tuvieron que crear un propio indicador de medición de la producción de riqueza, para poder, paralelo al PIB, para poder medir realmente cuando se produce empleo. Y esto no lo digo yo, insisto, también lo dice el Premio Nobel de Economía, que él señala, de hecho le pone una frase, que es el cuento de hadas de Irlanda, ¿no? Y tiene un libro famoso asociado a la crítica a esa medida económica. Y ese es el único caso, digamos, donde ha funcionado. Y yo quiero señalar, porque la economía no se cayó a pedazos. Yo quiero también señalar que toda esta política del gobierno de Kast, en verdad, está fundada sobre un fraude, está fundada sobre un cuento que ellos instalaron, que no era real. Todos sabemos que en enero, en febrero, en diciembre, en noviembre, cuando ellos ganaron las elecciones, el país no se caía a pedazos, el país no tenía una crisis económica, la inflación estaba completamente controlada, la inversión extranjera alcanzó el máximo de los últimos 15 años, la deuda pública del gobierno de presidente Boric alcanzó un 5% respecto al PIB, mientras que la deuda pública en el gobierno de Sebastián Piñera alcanzó un 12%, y por lo tanto, simplemente no es verdad que había una crisis económica cuando ganó Kast. Eso simplemente no es verdad. El 11 de marzo, cuando asumió Kast incluso, no había crisis económica. El Estado tenía una deuda pública de un 40% global, ¿cierto?, total, mientras que el promedio OCDE es de un 80%. Entonces, había incluso margen para seguir endeudándose y, por ejemplo, mantener el MEPCO y no generar el aumento de los precios que generó que se encadenó cuando Quirós, ¿cierto?, redujo el MEPCO y el impuesto específico a los combustibles. Entonces, el punto de lo que quiero señalar acá es que este gobierno generó una crisis, porque así como en ese momento no teníamos una inflación alta, sino que una inflación controladísima de un 2,4%, hoy día estamos puntuando casi 4,4%. Que si la UF estaba en un precio normal y estaba en un aumento, una tasa de aumento normal, digamos, para el aumento de precio normal de un país como el nuestro, estable, hoy día avanzó 3.000 pesos en 2 meses. Y eso la gente lo nota, lo siente en la calle, y por lo tanto, este gobierno que llegó sin una crisis económica, generó en tiempo récord una crisis económica que retroalimenta su relato. Entonces, yo creo que, o sea, es súper importante que estemos atentos, chilenos, chilenas, personas que nos escuchan, aicenino, aicenina, del juego que nos están jugando acá. Porque desde mi punto de vista, están construyendo un escenario para poder justificar políticas públicas que no son beneficiosas para las grandes mayorías de nuestro país. Y por lo tanto, es importante que, bueno, usted haga su opinión, por cierto, que estudie el tema, que se forme su propia opinión, pero que defendamos lo nuestro, y en este caso eso significa, como región extrema, defendamos que el Estado de Chile sí es importante para generar crecimiento económico en nuestra región. Cualquier otro planteamiento es simplemente ideológico. Nadie puede creer que en la región de Aysén el Estado no se necesita para crecer económicamente. Nadie, porque simplemente eso es pensar fuera de la realidad.
1: Claro.
0: La realidad de nuestra región es que el Estado es el principal empleador históricamente y es el segundo mayor productor de riqueza, históricamente.
1: Benjamín Infante Rodríguez Peña, todos los martes, panelista, consejero regional, además. Él tiene su profesión, profesor, magíster, bueno, para estudiar, y a todos los auditores les gusta que Benja esté con nosotros porque nos explica como nos gusta, ¿cierto, Marco Muñoz López? Con peras y manzanas para la que Nancy, Don Juan...

0: Ramón, todos los que escuchan y que a uno la paran en la calle, les gusta. Oye, hablando de el presidente Kast, hablemos del plan de seguridad de Kast. 68 días sin plan, el ministro que prometía seguridad salió, hubo un cambio de gabinete. Ahora hay un nuevo ministro y un plan que todavía no ven los ciudadanos.
1: Así es. Sí, es tremendo eso, porque es un gobierno que ganó las elecciones prometiendo acabar con la delincuencia, promoviendo una revolución en materia de seguridad. Sin embargo, llegó al gobierno y no presentó ningún plan. Descabezaron la PDI, ¿cierto?, en tiempo récord, aparentemente por una cuestión personal entre la ministra, ¿cierto?, y la directora de dicha institución, un tema que espero que sea materia de investigación posterior. Y lo cierto es que hasta ahora lo que han dicho es que el plan de seguridad que tiene el gobierno de José Antonio Kast es el plan de seguridad del presidente Gabriel Boric. A mí me alegra eso, ¿eh? Yo quiero más allá de la sorna de la situación, porque sin duda que genera algo de eso, ¿no? Porque, y no porque uno sea malo, sino porque tiene ese carácter, o sea, porque ha sido un gobierno que ha justificado todo lo que ha hecho en un contraste con el gobierno anterior, y señalando, no, que nosotros venimos a hacer las cosas bien, claro, porque antes se hicieron muy mal. Bueno, llegado el caso, reconocen que el plan de seguridad de este gobierno va a ser el plan de seguridad del gobierno anterior, porque se hizo bien. Y eso es muy importante que se reconozca, porque en la medida que no se reconoce, desconocemos un principio fundamental de la República Mae, que es el principio de la continuidad. El Estado tiene que continuar, y por lo tanto, independientemente de quién gobierne, hay políticas de continuación, ¿cierto? Que tienen que mantenerse, porque, o si no, esto no es un país, pues. Si estamos en un país, independientemente de tu militancia, de tu color político, de tu idea, somos todos ciudadanos y ciudadanas.
0: Somos todos chilenos y chilenas.
1: Claro, de una misma nación. Obvio. Y por lo tanto tenemos que comprometernos con un destino común, ¿no? Con un mismo desarrollo histórico. Y por lo tanto, a mí me parece muy bien que el ministro Arrau reconozca que el plan de seguridad del José Antonio Kast es el plan de seguridad de Gabriel Boric. Y espero que otros ministros también saben, den ese paso al frente, ¿no? Porque creo que eso habla de altura de Estado también.
0: Benjamín, ya son 19 horas. Quedó una pregunta. ¿Alcanzo, Marquito? Ah, para mi interno, ya. Despídase de los auditores que nos están escuchando en toda la región de Aysén, porque ya son 18:58 minutos.
1: Bueno, simplemente a todos los ciudadanos y ciudadanas de nuestra región, mandarle un caluroso abrazo, un saludo, cuidarse, la contaminación está agresiva, no es algo nocivo. E invitar al Seremi de Medio Ambiente, también a la respectiva autoridad en la materia, a tomar medidas al respecto. Se pueden hacer cosas. Nuestro sistema de descontaminación del PDA es un sistema que apela a la conciencia individual, ¿cierto? Es decir, uno tiene que movilizarse para el recambio de calefactores, para el revestimiento térmico de las viviendas. Y por lo tanto, me parece que lo lógico sería que tengamos dispositivos, mecanismos, para poder apelar a esa conciencia individual. Y un cartelito en la entrada de Coyhaique, en Avenida Baquedano, en Bilbao, en Victoria, que diga los efectos nocivos para la salud que tiene la contaminación atmosférica producida por las partículas 2.5 que genera la leña, me parece algo mínimo para que nos enteremos de verdad cuál es la afectación que esta contaminación que estamos viviendo tiene, cuál es su incidencia e impacto, por ejemplo, en la incidencia de ACV, ¿cierto?, de accidentes cardiovasculares, en problemas de salud mental, en enfermedades cardiorrespiratorias para nuestros niños y niñas, ¿cierto?, de infantes, y eso me parece súper importante, y son cuestiones que están a la mano, ¿no?, medidas que son fáciles de ejecutar.
0: Muchas gracias, Benjamín Infante, Rodríguez Peña. Lo invitamos el próximo martes, el día jueves tienen la cuenta pública. Nosotros, junto a Marco Muñoz López, nos despedimos de toda la audiencia de Ventisqueros FM. Siga en nuestra compañía, llega las noticias. Y el pegadito Diario Deportes, que lo acompaña hace ya más de 30 años en este medio de comunicación. Será hasta mañana.
1: Chau, chau.

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2: Un sismo de magnitud 6,9 se registró la tarde de este lunes en la región de Antofagasta y fue percibido en distintas zonas del norte del país, desde Arica hasta Coquimbo. El movimiento ocurrió a las 17.52 horas y tuvo su epicentro en las cercanías de Calama. Según el Centro Sismológico Nacional, el temblor se localizó entre 12 y 20 kilómetros de Calama, con una profundidad que fluctuó entre 94 y 114 kilómetros, según reportes preliminares. A pesar de la magnitud del sismo, el Servicio Hidrográfico y Oceanográfico de la Armada informó que el temblor no reunió las condiciones necesarias para generar un tsunami en las costas de Chile. Aunque en el país se denominó como temblor, algunos medios internacionales comenzaron a catalogarlo como terremoto debido a su magnitud. Asimismo, en redes sociales, numerosos usuarios y usuarias comentaron la intensidad y duración del movimiento telúrico. Algunos incluso recordaron a otros grandes sismos ocurridos en el país.
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11: Hola amigos, como siempre un agrado, Área Deportiva al Aire, gracias por acompañarlo, por compartir con ustedes, ¿no es cierto? Estamos en un invierno extraordinario para compartir, ¿no es cierto?, y poder estar juntos, así que un abrazo grande, martes 26 de mayo del 2026. Justamente las historias se van conversando así, vamos a colocarle un historiador también acá al lado, para que vaya recordando alguna de estas figuras, ¿no es cierto?, de la majara al tiro al lado, porque él sí que las conoce a todos estos. Hoy día, ¿por qué vamos a hacer con esto? Primero vamos a saludar a nuestros colegas para que empecemos a recordar un poquito historia de la radio Ventisquero. Es algo que teníamos que en deuda y que lamentablemente no lo hemos podido todavía poner de acuerdo para hacerlo. Hoy día vamos a empezar a recordar algunas de las figuras que han pasado por la radio, ¿no es cierto? Y que con mucho sacrificio, ¿no es cierto?, se han ido obviando. Aquí hay dos hermanos extraordinarios que ya no nos acompañan. Uno está tocando con nosotros. Ya lo vamos a ver. Empezamos a saludar. Luchito, no sé si por ahí alcanza a llegar. A ver, vamos a ver. Por ahí, si es que podamos. No sé si puedo aquí. Porque, ay, por ahí viene. Apriétalo, hermano. Ya. Ahí está. Bueno, repito los saludos hoy día y empezamos a saludar. Luis, partamos por la derecha. ¿Cómo está Luchito Ruiz? Bienvenido al programa.
12: Hola, muy buenas tardes, Cardenio. Buenas tardes a los amigos que están acá también. Me invitaste para hoy día, así que dije, no puedo fallar estar en un programa tan hermoso como es el deporte. Así que aquí para contestarte algunas preguntas que tú quieras.
11: Correcto,
12: hacer.
11: Porque compartamos el programa. Sí. Bueno, don Ascanio Monsalve, el caballero de las áreas.
13: Y Herrera.
11: Ya vamos a conversar, lo vamos a saludar. Y para allá está don Víctor Hugo Barría, conocido por el Jambo, conocido por su profesionalismo, por todos los otros. Así que parte de la radio, parte del área deportiva, Lucho, que vamos a compartir hoy día en familia. Ascanio, ¿cómo estás? Buenas tardes.
13: Gusto saludar. Buenas tardes, jóvenes. Jóvenes dijeron, pero igual. Un gusto estar nuevamente.
11: Mira cómo te mira Víctor Hugo, claro, sí, joven.
13: Claro. Eso, porque opinar cómo, qué fue del deporte, que estoy viendo un montón de fotografías acá. A ver, bueno, uno conoce de poco a todos los que están, pero es bonito. En todo caso, un gusto y aquí estamos.
11: Qué bueno
13: estar en el programa nuevamente. Aunque no, lo voy a decir por la radio, última vez que lo digo. Ni me nombran siquiera, pero igual estoy aquí. Listo, se fue.
11: Ascanio Monsalve, dijimos.
13: Se fue. Listo, se fue.
11: Es que estamos poniéndolo. Claro. Allá. Dijimos Ascanio Monsalve. Así que ese era un Ascanio Monsalve, vuelvo a reiterarlo. Sí. Es que no alcanzó a escuchar tu luz. Bueno, así estamos cumpliendo los 80 años, así que tranquilo. ¿No? Víctor Hugo Barría, lo nombramos igual, siempre nos nombre, yo nombro, pero Víctor Hugo Barría, un abrazo tenerte con nosotros igual. Buenas tardes.
14: Hola, buenas tardes, Cardenio, don Luis, ¿cómo está? Ascanio. Marquito, ¿cómo está? Buenas tardes. Bueno, saludar a la radio afición que nos sintoniza todos los días de lunes a viernes de 19 a 20 horas, ¿no es cierto? De la región de Aysén, saludar a la gente de allá del sur, de Bill O'Higgins, Cochrane, Murta, Tranquilo, Guadal, por el lado de Heinimene, Chile Chico, ¿no es cierto? Castillo, Ibañez, La Junta, Villa Mengual, Mañiguales, Aysén y todos sus alrededores, como decimos nosotros, de norte a sur, de Cordillera a Mar. Y Ascanio está preocupado porque del tiempo que lleva acá no sale en el reclamo principal. Ese es el tema. Y, claro. Si todo el día lo nombramos aquí cuando estamos, pero en el reclamo principal no sale, así que ese lo vamos a tener que arreglarlo, Marquito, yo creo. De aquí a un tiempo más vamos a hablar con el director de la radio porque ya no podemos seguir aguantando esta situación, si no, Ascanio.
13: Así es, pues.
14: Bueno, y saludar a nuestra comunidad, ¿no es cierto? Y recordar el santoral para el día de hoy, ¿no es cierto? 26 de mayo principalmente a San Felipe Neira. Ese es el santoral para el día de hoy. Y esta persona fue conocida como el apóstol de Roma. Y el patrono, ¿adivina de qué? De la alegría y el humor. Toma cachito de goma. Ahí tenías caño.
13: ¿Qué te parece? ¿No
14: viste? Qué bueno. Un poquito de cultura, claro, no le hace mal a nadie.
13: Pero hace cada día tiene que lo anunciado primero, ¿cierto? Sí. Creo yo.
11: Bueno, ahí tenemos a nuestro central, ¿no es cierto? Un poco ofuscado, a pesar que Colo Colo ganó, pero todavía está molesto. Así que lo vamos a dejar ahí tranquilo, a Caño, que se enfríe, no sé, que tranquilice la defensa para que tengamos un buen ataque. Así que, bueno, primero un saludo cordial también. Quiero mandar un saludo cordialísimo a todo el personal del gobierno regional, Lucho, Ascanio, Víctor Hugo, porque han tenido la gentileza, ¿no es cierto?, de saludarlo, de agradecer los años que Radio Ventisquero está en el aire, hoy día me pidieron eso y que recordáramos un poquito también la historia de la radio. Por supuesto que sí, la hacemos con un montón de cariño, porque aquí ha pasado mucha, mucha, mucha gente y mucha agua sobre bajo el puente, bajo el río. Así que parte de esto Luis Ruiz la vivió enteramente, lo de la radio Ventisquero, porque trabajamos juntos también, y vamos a hacer un recorrido hoy día para ir viendo dónde estuvo la radio ubicada, ¿no es cierto?, de sugerencia que Joaquín Real lo tenemos nosotros junto a nosotros, con puertas abiertas acá, y conformar un equipo humano de no más de menos 12 personas profesionales que están acá en el área deportiva. Algunos ya hicieron, como Juan Carlos Amón, y otros están en su casa, Valdemar Sangüesa, que es aquí. Aquí tenemos la fotografía vista. ¿Por qué la traemos acá? Porque, amigos auditores, para hacer un comentario siempre verdadero, como lo hacemos acá, hay que tener los antecedentes. Y aquí los tenemos. Acá están estos primeros equipos, ¿no es cierto? Aquí está uno de los grandes reconocimientos deportivos. Acá está la primera escuela de fútbol. Y acá están los grandes periodistas y comentaristas deportivos, con Luis Ruiz, que está Pepe Calvo y otros, que en paz descanse, Yamil Saí, en fin. Para recordar un poco la historia de la radio. Porque no es fácil así. Y con ese cariño saludamos entonces a Marquito Muñoz, los mandos técnicos, porque realmente la radio si no, no funcionaría si no tenemos un buen operador. Así que en nombre de la radio, un abrazo grande en estos 38 o 40 años de vida que nosotros
14: 46, estamos... señor, cumplimos el año pasado.
11: ¿Cuánto?
14: 46, el 21 46. De julio imagínense, se celebra el aniversario de la radio.
11: Imagínense, 46 años, amigos auditores, y nosotros tenemos aquí la premiación de agosto del 2012. Entonces... historia, la primera escuela de fútbol de Coyhaique, ¿ah? Con todo esto, ahí están todos los entrenadores, ¿no es cierto? Fernández, Osorio, qué sé yo, están todos allí, y vamos a ir saludándose un poco, a ver si, Lucho, ¿te acuerdas tú de alguna de estas figuras que están allí, pelas comentando? Y no sé si Víctor Hugo, tú que tenías otra vez, ¿te acuerdas alguno de estos muchachos que están ahí?
14: Son
11: o de los que están acá también, para no, irlos nombrando, porque no sacamos nada que tenga foto. ¿Ah? Aquí está, esta es la primera premiación que se hizo como área deportiva de Radio Ventisquero. Aquí está. A ver si ubicas alguno.
13: No sé si yo ubico alguno. Pues.
11: Sí. Vamos, nombrando. Sí. Piensas tú, ¿a quién ubicáis acá, Lucho?
15: Mira, en este cuadro maravilloso que yo tengo aquí en mi mano, ubico los que más o menos me tienen a mí en mi mente. Es don Pepito Calvo, ¿cierto? Rubén Osorio, que está por ahí.
11: René Osorio está ahí, claro.
15: Y René Osorio, perdón, que lo veo también ahí con su escuela de fútbol, un hombre que ha trabajado mucho por el deporte.
11: Así es.
15: Yo creo que estos que vemos ahí como niños ya son adultos mucho tiempo.
11: Sí, ahora son todos ya gente con claro, bigotes, como decía profesor.
15: Así que sí, un montón de gente conocida.
11: Yamil está ahí, ¿no es cierto? Y su hermano.
15: Sí, pues ahí está, ¿no es cierto? Yamil, cuando era joven todavía, Yamil, claro, por eso natural. uno lo ubica mucho en las fotos, claro. Pero. No sé si está aquí también...
11: Ahí está Manuel Mancilla.
15: Manuel Mancilla, sí.
11: ¿No es cierto? Sí. Acá este es el funcionario, es funcionario todavía de Chile Deporte o del IND.
15: Ah, sí.
11: ¿No es
15: sí,
11: cierto?
15: También, sí.
11: Y están allí, bueno, todas estas figuras que son de antaño. Sí. Él era el funcionario jefe del SAC. El presidente de la Escuela de Fútbol también que está allí.
15: Sí.
11: ¿Ya?
15: Sí, no,
11: entonces, estas son historias imborrables.
15: Son hermosos recuerdos, Cardenio, y los otros amiguitos que están acá. Porque uno tuvo la suerte de haber trabajado con ellos. Yo también tuve, cuando estuvimos en radio, también tuve la suerte de haber trabajado con Pepito Calvo. Así que, de verdad, y Yamil Zahil, que son grandes personas que uno no lo puede olvidar. O sea, quedan en el recuerdo para siempre.
11: Correcto. Bueno, contarle a mis auditores que nosotros tenemos una invitación para el día jueves, el área deportiva, para que vayamos a una... un acto protocolar en el gobierno regional. Así que Luis Ruiz, yo le di su nombre nomás, como el resto de la área deportiva, para que a las 18 horas del día jueves estemos en el gobierno regional. ¿Ah? Así que para que no se le olvide, por favor, y podamos asistir a, igual que a Ascanio y Víctor Hugo, en fin, a todos los que componen el área deportiva, para estar allá en esta ceremonia que se va a hacer. Y una de las cosas gratas que hay es que también se va a reconocer a la radio en su trabajo, en su historia. ¿Ah? A contarles algo también que para nosotros es primordial, los que por lo menos en la forma personal, nosotros al hacer este programa deportivo por muchos años, Lucho, y quiero decirlo contigo, que es más antigua que también, jamás hemos recibido ningún tipo de algo personal para lucrarlo.
15: No, por supuesto.
11: Hemos trabajado por la radio porque la estimamos, porque la queremos, porque es nuestra pasión, y aquí lo transformamos, ¿no es cierto?, como técnico, como árbitro. Yo contacté que en el año 78 recibí mi título de árbitro oficial y llegué a ser presidente de la Asociación Árbitros Coyhaique. Entonces, nunca hemos perseguido nada, ¿eh?, para hacerlo grande, el deporte, para hablar. Nadie nos puede indicar que el área deportiva es personalista o que se lucra uno por esto. No, lo que hemos traído acá es un sentimiento de gratitud por los que ya no están. Imagínense, Nene Vialta aquí, en uno del equipo 21, Carlos Mancilla, ¿no es cierto?, por aquí. Bueno, ahí está alguien que está aquí con ustedes en este momento, Osvaldo Valdés.
15: Ah, sí.
11: Pantoja, el profesor Roberto Álvarez, un funcionario de la Inspección del Trabajo, que ahí llegó con mi primer trabajo, que me metieron, Hugo Barría Ruiz, ¿verdad? Por ahí está don Walter Navarrete.
15: Navarrete,
11: ¿sí? Acá el profesor, era un funcionario de correo, el señor Salazar. Y aquí el negro, nosotros decíamos negro brasileño, este profesor es el profesor Vázquez, de los dos Vázquez que estaban en Ibaye, ¿verdad? Este negro jugaba con la camiseta afuera, era un profesor extraordinario. Rómulo Gómez y Perico Poblete, ¿ya? Y aquí tenía a Cañoncito, ¿te acuerdas de Cañón de 21, que le decían Cañón?
15: Ya.
11: ¿Ya? Aquí todavía Cañón no estaba porque andaba en pañales.
15: Está, ¿ah?, bien, era guapita.
11: Ahí está, ¿ya? Estábamos, esta historia de esta parte que estábamos, sí, analizando, viendo. Acá está esto que es, esto es súper pesado. Esta es el nacimiento de la primera escuela de fútbol con título en Coyhaique. ¿Quiénes están acá? Oh, aquí está el señor Espino, hermano Yamil. ¿Ya? Aquí está René Osorio.
15: René Osorio, sí.
11: ¿No es cierto? Aquí Fernández, Freddy Fernández. Y bueno, por acá están todos los técnicos. René, Manuel Mancilla. Bueno, aquí está este caballero que les habla, está por aquí también. Y Pepe, Pepito Calvo está al medio.
15: Ahí está al medio, ¿ah? Sí, sí.
11: Con una plantación de 70... alumnos que eran más de 100. Estos son los petos que conseguimos nosotros para poder manejar la escuela en Ogana. Nos hicimos el primer convenio como área deportiva y como radio, ¿no es cierto?, para poder manejar la escuela de fútbol de Coyhaique. Mucha escuela. Aquí en la JUNAEM, que estaba Juan Carlos Amón en ese tiempo, los ayudaba también con las colaciones para que esta escuela funcione allí en Ogana. ¿Que tú viviste cuánto tiempo esto también?
15: Sí, por supuesto.
11: En la Superliga Laboral.
15: Sí.
11: Esto es historia, amigos auditores, ¿no es cierto?, de la realidad. ¿Por qué quisimos traer esto? Esto una vez solamente se sacan de la pared de las casas. La trajimos para que ustedes puedan creer. Y este es los pergaminos. No, no me persiguió nunca nada. En esta historia que dice Alcalde Coyhaique, Programa Deportivo, Diario de Deporte, Radio Intisquero. Esta foto maravillosa que está acá. No es porque tenemos nosotros, pero aquí está. Aquí está Bastía, Ortiz, Pepe Ortiz. Aquí están los gente de Habana, ¿no es cierto? Por acá está Zenén Vázquez, bueno, voy a nombrar a todos, el hombre de la pesca, ¿eh? Humberto Yarzún, Montiel, Valdemar Sangüesa, ¿no es cierto? Por aquí también están los otros, bueno, son todos los deportistas.
13: Víctor Leo.
11: Ahí está, también está, ¿te acuerdas de otro más? Manuel Mancilla.
13: Jaime Montiel parece que está por ahí también.
11: Claro, ahí está el negro, sí. ¿Ah? Es gran jugador, espectacular, ¿eh? Entonces, esta es la historia verídica, indementible, del trabajo que se hacía. ¿Y cómo lo hacíamos, amigos auditores? La radio los daba todas las facilidades y nosotros buscábamos los recursos y generábamos este tipo de información que tú también tienes un estímulo en tu casa.
15: Sí.
11: ¿Ah? Y así trabajábamos, así trabajaba la radio y sigue trabajando de esta manera la radio Ventisquero. Con esfuerzo, lo hemos hecho siempre con esfuerzo. Lo que nunca pudimos lograr, ¿no es cierto?, haber tenido a lo mejor un gimnasio para haber logrado esto. Pero aquí está la señora Pafoice. Ahí la tenemos. ¿Ah?
13: ¿Cuál?
11: Ahí está la señora Pafoice, ¿eh? Ella. Ah, no, ahí está Montiel, que es cierto.
13: No.
11: ¿Ah?
13: No.
11: Ella está.
13: Esta no es lo que dices tú.
11: Claro.
13: Esta es una hija de René Jara.
11: Correcto.
13: Ella.
11: Ella. Y aquí tenemos también a Durán, que fue uno de los basquetbolistas de trabajar en la aduana, uno de los grandes tenemisistas, claro, aquí. ¿Ah? Pues estuvo acá, por cierto. Acá está el guaso, a ver si lo ubican ustedes, Montesino. Ahí está.
13: Ah, sí, boom.
15: Sí.
13: ¿Ah? Montesino no jugó ni al Luche,
11: ¿no? Claro,
15: no se bajó nunca el caballo.
11: Sí. Estos son los las realidades. Por aquí está la gran basquetbolista nacional, regional.
13: Sí, la...
11: A ver si te acuerdas mientras, ¿te acuerdas? Que eran los dos hermanos, el cóndor recién al oso y el oso, ¿cómo se llamaba? ¿No? Ahí si se recuerda, no debe olvidarse uno de esos. Así que, bueno, tuvo una historia verdadera que está aquí. Esta foto la pueden lograr ustedes cuando quieran para que podamos comentarlo. Aquí Valdemar andaba ya muy bien en ese tiempo, ¿no es cierto? Y esta es historia. Entonces, esto lo ha pedido el gobierno regional y nosotros encantados. Hoy día, cuando me han llamado, hemos venido para decirle que esta es la historia. Aquí está la historia imborrable, ¿no es cierto?, de lo que nosotros como área deportiva hemos logrado. Más de 40 años al servicio de esto. ¿Dónde nace la radio Ventisquero? ¿Te acuerdas? 21 de mayo, ¿cuál? ¿Vos Bilbao? ¿Al final, arriba?
15: Arriba.
11: Ahí donde vivía don Juan Contreras, por ahí. Ya. Ahí nace entonces la Ventisquero con grandes periodistas en esos años. Y de allí entonces estamos también nosotros acercándonos a la radio. Yo tuve la suerte de pasar por esta radio primero, después está con la Patagonia, estuve director en la Sala de Santa María, lo estoy diciendo porque para que pues, sepamos lo que se ha hecho. Estuve en el Canal 4 también haciendo varios meses, estuvimos haciendo televisión con el profesor que no me acuerdo en este momento, pero ya lo voy a tener. En fin, con todo un trabajo con este equipo humano, todo este equipo humano que nunca los vi solicitando otro tipo de ayuda que no sea para el deporte. Entonces la grandeza de eso es precisamente esto, amigos auditores. Si alguna duda tienen, yo estos diarios de los periodistas, está Pepe Calvo, está también allí Pepe Calvo, está ya don Yamil Saí, ¿no?
15: Sí.
11: Valentín Álvarez, que también estaba en el área deportiva. En fin, todos estos periodistas que hacían este tipo de funciones, se hacía esto. Más de 450 reconocimiento deportivo ha cumplido la radio. ¿Cómo lo ha hecho? Solito, con mucho esfuerzo, pero hemos llegado a todos los rincones casi destacados. Entonces, hemos cumplido una tarea que don Joaquín nos ha encomendado. Siempre él estuvo allí. Patricia Real, también queremos darle un abrazo. Acuérdate que ella estaba en todas las promociones, ¿no es cierto?, con su voz maravillosa. En fin, todo esto es lo que hoy día, como radio deportiva, como área deportiva, queremos dar las gracias a la dirección de la radio, ¿no es cierto?, por reconocer también esa parte de motivación que necesita uno para poder trabajar. Pero queremos el crecimiento de la radio, queremos seguir trabajando por un tiempito más, para después ir también al descanso y poder decirles gracias a todos los que componen, los que están acá, a ti, Lucho, a Ascanio, a Víctor Hugo, ¿no es cierto?, a Juan Carlos Amonde, a Valdemar Sangüesa, bueno, Yamil está ahí, no está con nosotros, Francisco Sánchez, o sea, todos los que componen el área deportiva, por favor, reciban nuestro saludo, a los periodistas, a los comentaristas deportivos, de todas las radios, también nuestro reconocimiento. A estos caballeros que eran todos niñitos, hoy día la Escuela de Fútbol de Cuellar, que pertenece a la Liga Universitaria. Todos ellos están en la Liga Universitaria. Hoy día son todos varones, hombres ya.
15: Claro.
11: Entonces, bueno, esto es lo que hoy día como radio nosotros quisimos traer hasta vuestros hogares, no con el ánimo de lucirlo, sino con el ánimo de mostrar, ¿no es cierto?, este grupo humano que está aquí para poderlo hacer. Le queremos decir que estamos al aire, no puedo atender, si después me llama, por favor. Entonces, esto es historia, amigos auditores. Él y Lancaster está acá también. Bueno, tanto cariño, tantos profesores, tantos maestros. Y no solamente hemos recibido el reconocimiento de las llamadas hoy día, sino de mucha gente que creyó en lo que estamos haciendo. Entonces lo hemos hecho con mucho cariño, con mucho esfuerzo, porque el horario y las atenciones que hacemos nosotros lo hacemos con nuestros propios recursos y nos cuesta salir. Entonces todo lo que colaboramos aquí lo hacemos con ese tipo, pero siempre poniendo por delante el prestigio de la emisora, el prestigio de la radio y el grupo humano que lo compone. Jamás lo estamos luciendo de forma personal. Y esto es la historia de nuestra radio mediocre, así, muy, muy, muy resumida, pero aquí está. Está en foto, está en historia escrita, ¿no es cierto? Y los diarios también los tengo en mi poder. Quiero contarles que yo no he podido publicitar todavía más de 100 currículos de los deportistas. Y los tengo en mi poder. Con todos estos, tengo el tuyo, tengo todos los currículos en mi lugar. Entonces ahora recibí, sí, el ofrecimiento del diario de SEM para que fuéramos colocando estos currículos una vez al mes, unos 4 o 5, para entregarle los diarios a quien les corresponde, para que lo tengan de recuerdo. ¿Ah? Eso es Lucho, Ascanio y Víctor Hugo, en mala manera a lo mejor, pero este es nuestro trabajo que hemos hecho y lo hacemos solitos, ¿ah? Buscando, ocupando los recursos nuestros y estando allí. Así que, historia, ¿algún comentario referente a esto, por favor?
14: No, yo las fotos no conozco a nadie porque no soy de esa época, así que no puedo opinar mucho. Ahí me abstengo.
11: Mira, pero no lo hemos traído. Eso es la historia. Esto nos sirve, amigos editores, si la guardamos en la casa. Esto tiene que estar al servicio de la comunidad. Claro. Tiene que estar al servicio del resto. Esto está todo en mi casa y yo tengo. Y le he ofrecido a todo el mundo que vayan a verla. Está la historia escrita y hablada y con fotografías de otro tamaño. Tengo unos lienzos también de España que están ahí, del motocross, bueno, de todo eso. Pero no lo puedo traer para acá, pero lo que pueda voy a traerlo, porque estas cosas hay que mostrarlas. En la casa guardada no sirve. Hay que mostrar lo que se ha hecho con bato en sacrificio. Me parece que por ahí tiene que entrar la cosa. Dentro de lo laboral, ¿qué te recuerdo en este momento de tantos años de sacrificio? Ir para allá con la familia, llevar los termos, preparar las canchas, marcar el estadio. ¿Eso fue tu trabajo, Lucho? Cuéntanos un poquito, porque eso es parte también del deporte.
15: Mira, la verdad, Cardenio, yo tengo muy buenos recuerdos de haber trabajado en esos años con mucha gente que me apoyaron, que tuvimos como 30 años, ¿no es cierto?, en la Liga Deportiva Laboral. En lo que tú decías, a mí me tocaba, cuando se hacía el fútbol en el verano, salir a las 7 de la mañana de mi hogar con mi auto cargado con mallas y con el cal para ir a marcar las canchas para que en 8:30 ya después empezar a jugar, ¿no es cierto?, con nuestra gente. Y como dices tú, uno lo hace con el cariño, con orgullo de poder no hacerme feliz yo, sino que hacer feliz al resto, a la gente que iba a hacer deporte. Y eso son cosas que uno lo va a dejar para siempre dentro de uno. En el tema de baby fútbol también, de las 7 de la mañana hasta las 12 de la noche, sábado y domingo, dentro de un gimnasio. Y como te decía el otro día, yo creo que el orgullo más grande que uno puede tener cuando hace ese tipo de cosas tan bonitas es tener una familia maravillosa que te acompañe. Porque si tu familia no te acompaña, tampoco a lo mejor no va a poder hacer las cosas como corresponde. Así que un fuerte cariño y abrazo a mi señora, querida esposa Adelina, a mi hija Verónica.
11: Hoy día una señorita ella.
15: Sí, ¿no? Y ella ahora.
11: ¿Es señora?
15: Señora ya, señora. Sí, 44 años tiene mi hija ya. Y lo bueno que ella después, yo nunca pensé, porque ella me ayudaba en el tema de las papeletas, de hacer todo el trabajo que hacíamos en el gimnasio.
11: Todas las planillas.
15: Y después salió siendo deportista, ¿sí? Ahora ella juega fútbol, incluso está encargada de un club de damas. Así que para mí es un orgullo de que mi hija siga haciendo eso. Y como le digo, recuerdos muy, muy gratos, muy maravillosos. Ver tú la gente, se llenaba el gimnasio, se llenaban los estadios, se jugaba tan bien, había una disciplina tan maravillosa, porque nosotros lo que más buscamos dentro del deporte que hacíamos, tanto en el baby como en el fútbol, era la disciplina. Nosotros hicimos un tema de completo de la disciplina, se lo leímos a los delegados de cada institución y le preguntamos si estaba bien o estaba mal, y si lo respetaban lo hicimos firmar para que después se respete como se hizo. Y como te digo, gracias a Dios se cumplía casi al 100% de todo, y no puedo decir nada de que hayan habido cosas muy graves o malas dentro, porque siempre hay cositas en el deporte que no puede ser tampoco todo maravilla, porque estaríamos mintiendo si fuese así. Así que esos son buenos recuerdos que tengo de haber trabajado en la Liga Deportiva Laboral, ¿no es cierto?, con hacerle ese deporte a tanta gente, gente de empleados públicos que trabajaban mucho en esos años, la gente de las empresas, que los obreros sacaban la mugre trabajando, y pucha, y tener ese día, sábado y domingo, algo tan importante y tan bonito como el deporte, ellos también se sentían muy felices. Así que eso, Cardenio.
11: Pero hay algo que a lo mejor tú le dejaste para el final. Pero, amigos auditores, la forma donde se jugaba en el estadio regional eran dos canchas de tierra, ¿eh? Sin arco, ¿no es cierto? Se marcó, todo eso se hacía, se buscar cala ahí, aquí a 57, ¿no es cierto? Y se marcaban las canchas, pero eran dos canchas de tierra, no tenía nada. Y se logró, ¿no es cierto?, que eso se tablara y se le entregara la medida reglamentaria, y allí se hacían los campeonatos.
15: Exactamente, sí, pues era en cancha de tierra. Se me había olvidado con lo que dices tú, ¿cierto? Yo dentro de la semana iba a buscar aquí en el 57 el cal, en el auto, la cal, y lo llevaba para la casa, y tenía 10, 20 sacos de cal ahí, me terminaban y volvía a hacer lo mismo. Y como te digo, nunca pedir plata para la benzina ni para nada, así, y uno lo hacía con como te decía yo, con ese cariño y ese don que le dio, a lo mejor mi Diosito me lo dio para que yo pueda hacer eso, ¿no es cierto?, para que la gente se sienta contenta y tenga algo que hacer, que lo, para mí lo mejor, yo creo que es no solamente a la gente adulta, a los niños también hay que enseñarles lo bueno, el deporte. Yo creo que es una de las partes principales, que para que un niño no se meta en cosas malas. Así que eso, ojalá las personas que están ahora encargadas también del deporte, yo creo que lo piensan igual que yo, y que el niño sepa lo que es bueno antes de empezar a hacer cosas que no son muy buenas, o que a lo mejor por no tener una cosa tan bonita como es el deporte, en todo en general, no solamente el fútbol, el deporte en general, porque hay personas que les gusta un deporte y hay personas que les gusta otra, pero al final es deporte y es cosas que se hacen con cariño, con respeto y con todo. Así que ese sería el último mensaje que haría.
11: Correcto. Ahí tenemos en comentario Ascanio y Víctor, por favor, su opinión referente a este trabajo, ¿no es cierto?, bonito, que se hace en la área deportiva, y ustedes también son grandes colaboradores de trabajo que han realizado en los formativos. Referente a esto, referirlo, ¿cuál es el comentario, por favor?
13: Bueno, yo quiero opinar un poco de lo que dice aquí mi amigo. Es cierto, yo cuando llegaba a la cancha ya estaba marcada, estaba todo listo, había harta gente, digo yo, en ese tiempo habrían, ¿cuánto?, 50 personas, 100 personas, más no hacían, porque la galería, las tribunas, no daba para más, pues.
15: No,
13: claro. Y lo otro, aprovechando antes que se vaya el hilo, todavía estamos con la misma, pues.
11: Sí, no hemos cambiado mucho. No hemos cambiado mucho.
13: Estamos plantados ahí nomás, pues. Entonces, no sé qué adelanto la cancha sintética, ¿cierto?
11: Sí.
13: Que lo único que ha cambiado, según lo que yo he visto, porque antes quedaba yo mis piernas todas peladas ahí con la tierra y el granicillo que había en la cancha, pues.
11: Claro, y con canchas que ya han cumplido su ciclo.
13: Claro, qué rato, pues.
11: Claro, ya han pasado 10 años y están allí, y están en víspera de poderse recuperar. Ojalá pronto lo entendamos.
13: Y esto me da la memoria otra vez, hacer una asociación de fútbol para postular a cualquier cosa, que haya tesorero, que haya un presidente, y ellos dan las órdenes y que tengan una oficina. El gimnasio municipal que está allá, aquí al lado del hospital.
14: El fiscal.
13: Ahí era antes, pues.
11: Ahí era.
13: Claro, entonces yo siempre, ustedes tienen que acordarse que yo cuando llegué hablaste conmigo, porque viniera al programa, yo dije lo primero que tienen que hacer, una asociación de fútbol.
15: Exactamente.
13: Eso es lo que hay que hacer. Porque así solo, tú vas por un lado, tú vas por otro.
11: No hay ningún tipo de formación.
13: No han logrado nada, lo único que han logrado es la cancha sintética. Y creo que está horrible.
11: Correcto.
13: Eso es.
11: Referente a tu pregunta, a lo que estás formulando, quiero contarles que ayer tuve la suerte de encontrarme con el presidente de ANFA, ¿no es cierto? Muy transparente, la verdad, en los funcionarios de Agua Patagonia, una gran gestión. Teníamos esa referencia, yo creo que dentro de la semana los vamos a comunicar con el presidente de AMPA, porque tengo su teléfono, nos pidió que cualquier cosa le informáramos. Queremos saber qué se piensa de AMPA en las regiones, porque en eso quedamos en contacto. Pero el presidente de AMPA sí quedó en comprometerse en venir al programa para que podamos compartir también esta opinión a lo que tú estás preguntando.
16: ¿Ah? Correcto.
11: Me parece que
16: sería muy bueno
11: que él ponga la cara, claro, a pesar que le corresponde a un montón de organizaciones, ¿no es cierto? Porque hay un montón de clubes deportivos, sí, que pues tienen que asumir el rol que le corresponde también. Claro. Por allí. Entonces, cuando hay recursos hay que aprovecharlo de esa manera, porque también tenemos que ser generosos o poner reconocimiento, porque el gobierno regional se ha preocupado bastante de lo que se refiere a entregar algunos...
16: No, yo digo todo lo contrario al gobierno regional, todo lo contrario. Sí. Y ellos no tienen la culpa de eso, ¿no? Son otras personas las que tienen que participar en el deporte y formar una cosa. Porque aquí no existe.
15: Sí, porque lo que dice mi coleguita aquí
16: Ascanio
15: es verdad, es una verdad al 100%, porque si no hay una institución que maneje ese tipo de cosas, lamentablemente, aunque la autoridad de alguna, a lo mejor no todas, pero yo me gusta decir las cosas como son, igual que los que estamos acá, si no se le pide no dan nada. Entonces, claro, para eso tiene que ser una asociación, como dices tú, que tenga el respaldo, claro, ¿no es cierto?, como corresponde, para poder pedir lo que ellos más o menos necesitan, porque si va uno cualquiera a pedirle algo, no se lo van a dar nunca. Eso está más, yo lo tengo súper claro.
16: ¿Y a quién va a ir? Pues, ¿A quién?
15: Eso,
16: ¿a quién va a ir a pedirle?
15: Claro.
16: Aquí. Yo, en cambio, que fuera jugador, me pasa algo, cualquier cosa, ¿a quién me voy a pedirle ayuda? ¿A quién? ¿Al 21 de mayo? ¿Que yo jugué el 21 de mayo? ¿A quién más? Pues,
15: claro, o sea, no conozco a nadie más, las dos partes, o sea, ¿ah?, para que la asociación tú vayas y le pidas a ella, y la asociación también para que pida a la autoridad de lo que necesita.
16: Y haga las programaciones, pues, de un campeonato. Pues.
15: Claro.
11: O sea, lo que se busca, lo que está viéndose en el aire, amigo auditor, y creo que podemos compartir todo ese lucho también, en el sentido de que se necesita una oficina de AMPA, de informaciones, claro, que tenga un manejo, por ejemplo, dos o tres veces a la semana, como se hacía antes.
15: Claro.
11: Y estaban los consejos locales y tú tenías la información al tiro.
16: Claro.
11: ¿No es cierto? Hoy día no hay consejos locales, están los puros clubes, y malamente el amigo, el presidente de la Asociación de AMPA, hacer humanamente posible para poder salir adelante, pero la verdad es que todos tienen que comprometerse a cumplir ese rol. Que haya una oficina de información, por ejemplo, certificada, que los días jueves va a haber un tipo de atención de 2 a 18 horas, claro, o 20 horas, ¿ah?, y con un secretario activo, como había antes.
15: ¿Ah? Exactamente.
11: Ahí estaba, sí, Roberto Álvarez en la Secretaría, estaba don José León, y se entregaban todas las informaciones. Y había cuántas opciones, rural, vecinal, laboral, ¿no es cierto?, y escolar.
15: Claro.
11: Entonces había que atender ese momento. Y lamentablemente hoy día queda pura AMPA prácticamente.
15: Sí, pues, yo estuve en la Asociación Rural de Fútbol, me acuerdo, años atrás.
11: Claro. Ojalá, sí, entendamos que el deporte significa planificar y colocar a las personas que correspondan en los cargos. Porque si no, seguimos improvisando. Y la idea no es improvisar, la idea es ejecutar. Y con conocimiento, que eso es lo que se quiere lograr.
14: ¿Y quién es el presidente de AMFA ahora? ¿Quién es el presidente de AMFA ahora? ¿Acá en Coyhaique?
11: El mismo TAP.
14: ¿Pero cómo?
11: El mismo presidente de AMFA.
14: ¿Cómo se llama?
11: Ya me voy a acordar. El mismo que estaba hace tiempo, tanto tiempo atrás.
14: Ay, no. ¿El mismo que le pidieron ayuda para el campeonato para el finado Santana?
11: Claro, claro.
14: Me gustaría que viniera a la radio para hacerle un comentario.
11: Ese
14: comentario que...
11: Pero él va a venir a la radio contestando.
14: Ojalá Dios quiera que venga, y ojalá que esté escuchando, bueno, también, porque sí, tengo que hacerle unas consultas, sobre todo por el tema de cuando pedimos ayuda para una persona que se dedicó su vida al deporte acá, que lamentablemente ya no está con nosotros, y cuando le fuimos a pedir el ayuda, no fui yo, fue Panchito acá en la radio. Y le dijo con estas palabras, bueno, ¿y cuánto lo que ustedes le van a entregar a la familia? Porque lo que sale la entrada al estadio, todo lo que entra al estadio es PANFA. O sea, estamos haciendo un beneficio para poder ayudar a una familia que lamentablemente uno de sus miembros había partido. Entonces, no sé qué tan bueno será el presidente de AMFA en estos momentos. La verdad que a mí, una persona así, no le encuentro ninguna transparencia. Y pasando al otro tema que estábamos conversando recién con el tema de los formativos, yo creo que hace muchos años atrás, lo formativo acá en la región empezó por la mano de ya la persona que no está, que es don Carmelo. Don Carmelo empezó trabajando con Estrellita del Sur, jugando en el estadio regional, ¿no es cierto? Una persona que uno lo veía caminando por Daqueano, porque él vivía la población marchand, con todos sus niñitos, ¿no es cierto?, con su bolsa ropera llena de pelotas, y se iba al estadio cuando en ese tiempo jugaba Baquedano, jugaba Colectivo, jugaban todos sus equipos, y se hacían campeonatos muy, muy grandes, y sin ningún problema. Tenemos al mismo el finado Guaratecua, que tampoco está, que tenía el Club Deportivo Palestino, que cuando no teníamos canchas, se jugaban en las poblaciones, en canchas de cemento, íbamos a jugar ahí al frente del cementerio, donde está ahora el Liceo Juan Pablo II, donde estaba el antiguo Juan Pablo II, que ahora está la Escuela San José, ¿no es cierto? Cuando recién tenía su canchita de futbolito, que le llamábamos nosotros, cuando uno salía de los partidos y caminaba por la calle con su entrenador y pasábamos a tomar agua de la gente que estaba regando en sus calles de las mismas mangueras. Entonces, esas cosas son cosas que a uno no se le olvidan. Con poco se hacía mucho. Cuando no había nada, no teníamos recursos, no había plata, no, supuestamente para poder incentivar el deporte, se hacían muchas actividades y se hacían cosas tremendamente significativas para los jóvenes. Y ahora que tenemos un estadio, no uno, tenemos dos estadios con buenas canchas, hay que andar mendigando, ¿para qué? Para que se lo faciliten a uno y pueda poder tener la posibilidad de practicar el deporte. Que si no hay que pagar la cancha, hay que pagar el tema de la luz, que el arriendo de una hora, que no se puede ocupar ahora. Tenemos el mismo caso de Huguito. Huguito tiene 600 y tantos niños, si no son más, en la población marchand, ¿no es cierto?, con el tema de la liga. ¿Y cuántas veces ha tenido que andar mendigando canchas para que puedan ir a jugar esos niños? Tenemos canchas por todos lados, en las mismas poblaciones. Cuando se hacían los campeonatos interpoblaciones, cuando jugaba la José Miguel Carrera con la Víctor Domingo Silva, con la población Alenga, con la población Prat, con la población Los Pitufos, la población Marchand. Y eran campeonatos gigantes que se hacían. ¿Y cómo se organizaban? A puro pulso de los dirigentes.
16: Y había un orden.
14: Entonces, esas cosas son las cosas que ahora, teniendo todo, no resultan. Y no resultan porque no tenemos un cabeza serio, porque no hay una persona que tenga la capacidad de decir, ¿sabes qué? Ordenemos la casa. Y ordenémosla de la siguiente manera. ¿Por qué cuando estaba don Pepe Calvo Monfil, me acuerdo, el día viernes entregaba la programación de todos los partidos de este fin de semana? Y el día lunes entregaba los resultados de todos los partidos del fin de semana.
16: Así es, señor.
14: Aquí tenemos programas deportivos y a nosotros tenemos que salir a buscar la información porque a nosotros no nos llega nada. Tenemos diarios digitales, tenemos los presidentes de los clubes deportivos. Aquí mucha gente viene a plantear situaciones, pero plantea situaciones por problemas reales que tienen en los clubes, ya sea en el box, en la esgrima, en el ping-pong, en el atletismo, en el fútbol. Pero hemos pedido de repente apoyo y nos pasó, y por eso que estoy dolido, y estoy bastante dolido con el presidente de ANFA, porque cuando nosotros, como equipo radial, por una gestión que hizo nuestro colega Panchito, era solamente que nos presten una cancha por 3 horas un día y para que jueguen la final 3 horas más. 4 equipos, que los equipos pusieron una cuota porque esa plata que pusieron los equipos se le iba a entregar a la familia. Y resulta que el presidente de ANFA, con todo su, voy a decir pachorra porque la palabra, la definición de pachorra es desidia y flojera, le dice, perfecto, ustedes junten la plata a los equipos, pero toda la gente que ingresa al estadio va a tener que pagar una cuota y esa cuota va a quedar para ANFA. O sea, ¿de qué estamos hablando? Y era una persona que ya no está con nosotros y que dedicó su vida al deporte, que fue árbitro. Entonces, ¿cómo retribuimos eso nosotros? Nosotros aquí como radio somos la voz de los que nos pueden hablar, entre comillas. Nosotros hemos llegado a las autoridades para poder ayudar a los deportistas. Pero, chuta, es lamentable que de repente uno golpee puerta, y se lo dé con la puerta en la misma cara. Entonces, eso molesta. Y molesta porque yo soy una persona que soy nacido y criado acá en Lancoyeque. Y yo conocí el deporte de cuando corríamos en una calle.

0: Aero, ejército, las empresas,
1: la LID, todo.
0: Oiga,
1: Sergio Marín,
2: da gusto, esto,
0: campeonatos, da gusto. Dos meses, jugando. Claro. Se hacían campeonatos para el Día del Corazón, la Serie Misa lo hacía campeonatos para el Día del Corazón. Oiga, el deporte se masificó y se movía, pero una cantidad acá, el básquetbol, el voleo. Ahora, ¿quiénes practican deporte? Los que tienen, los equipos que tienen la posibilidad de pagar un arriendo de un gimnasio.
1: Juntábamos como 70 equipos de béisbol,
0: claro,
1: en el invierno.
0: Claro. Y ahora en el invierno no se puede hacer deporte. ¿Por qué? Porque lamentablemente no tenemos recintos que podamos ocupar. Los recintos están, siempre han estado. Lo que pasa es que hay una cosa que no está, pero no está, es la gente que tiene la posibilidad de decir, toma estas las llaves, que se llama voluntad. Y eso lo hemos dicho aquí, y yo lo he repetido hasta el cansancio. Aquí hay gente que está en puestos, que no tiene la expertise, y lo peor de todo, que no tiene la voluntad de poder ayudar a los que realmente necesitan y quieren hacer deporte. Y después tenemos la posibilidad de andar pidiendo y hablando y jactándose de que no, que yo como Seremi he hecho esto, esto, otro, que yo como... Eso es una verdadera falsedad. Lamentablemente es una falsedad.
3: Bueno, aquí hay algo que se contradice, pero lo vamos a decir de la siguiente manera. Para que esto mejore, lo venimos diciendo hace mucho tiempo atrás, hay que planificar. Si no sabemos planificar, es como amenizar una casa, por mucho. ¿Ah? Si no sabemos amenizar nuestro hogar, ¿cómo vamos a amenizar el fútbol? Si la cosa es clara aquí. Para que podamos hacer todo lo que ha dicho, ha planificado muy bonito Víctor Hugo, es planificación. Mientras no tengamos, ¿por qué se hacía antes esto? Acá voy a contestarle a Víctor que es necesario ver esto. Antes los presidentes de los clubes eran personas intelectuales de gran capacidad. Todos los presidentes. Presidente 21, por ejemplo, era un jefe de investigaciones, el otro era un jefe, era un empresario. Pueblo Nuevo tenía,
0: o sea,
3: un comerciante,
0: o sea, no porque de presidente, sea empresario va a
3: entonces,
0: ser intelectual,
3: pero me deja terminar, venía una planificación. Entonces hoy día tiramos, no, tenemos que ver por qué antes fue mejor, por qué se funcionó por eso, porque además había lo que pedía Ascanio, había una secretaría de ANFA que funcionaba correcto, ¿ah? Había una asociación vecinal que funcionaba igual en el estadio regional, estaba ANFA y estaba el canal
2: Laboral.
3: Entonces, tú tenías una duda, ¿por qué se jugaba en el rural y puesto por qué lo vías al tiro con las planillas de juego? Eso se hizo. Claro. Cambiaron todos los sistemas. ¿Por qué no nos hemos equivocado? Decimos que las fundaciones, los consejos locales, sí que penan en este momento. No hay planificación, hay nadie que planifique. Criticar, criticamos todo. Pero, ¿por qué no arreglamos el naipe? ¿Eh? Como estamos pidiendo tanto tiempo. Miren, imagínense, ¿hace cuánto tiempo que estamos pidiendo que se organice una asociación atlética en Coyhaique? Y todavía no somos capaces de formarla, teniendo cuántos colegios. Entonces yo dejo al aire la pregunta, oye, que es fácil que lo hagamos, pero entonces entremos todos a reunirlo. Acá nosotros pedimos la mesa del deporte, y yo el día jueves voy a conversar esto. La mesa del deporte está para planificar también, cuando ve que las cosas no funcionen, entonces acercarse al que le corresponda y digo, mira, esto no está funcionando bien. Entonces tenemos que manejarlo, este moneo. ¿Ah? Y los dineros, hacerle un seguimiento, como el otro día le explicamos a unos funcionarios del gobierno regional, saber en qué se invierte la plata cuando se entregan los proyectos. ¿Por qué no hemos crecido? ¿Por qué no tenemos, si no tenemos un local, por qué no abrimos entonces una secretaría? ¿Ah? ANFA compró un local y la cambió porque no la alcanzó para el estadio, allá arriba en Los Pioneros. ¿Ah? Ahí estuvo trabajando y posteriormente Roberto Abre, el señor Navarro, estuvieron trabajando en el estadio, en el gimnasio de Magallanes 100,
2: fiscal.
3: ¿No es cierto? Claro, atendiendo los días viernes y sábado en la mañana para que no haya confusión. ¿Por qué se desarrolló bien en el mundo rural? Por eso mismo, porque había ordenamiento. Tú eras rural, rural. Era urbano, urbano. ¿Ah? Y laboral, laboral.
2: Sí,
3: ¿y por eso había eso o no, Lucho?
1: Sí, pues. ¿Ah? Y lo otro que
3: entonces,
1: nosotros, yo creo que el vecinal hacía lo mismo, teníamos personas que difundíamos el deporte.
3: Sí,
1: por ejemplo, yo llevaba mi listado de 20, 30 partidos, por ejemplo, el MOS con Hospital juega a tal hora, ¿sí? Y de ahí para que toda la gente vaya teniendo también su información de a qué hora juega, para que puedan llegar a la hora. Yo creo que no sé cuánto tiempo que no he escuchado jamás en la radio de una programación
0: eso,
1: de AFA,
0: es que no hay,
1: una
0: no hay,
1: y no hay,
2: no hay nada.
0: No, si no hay nada. Si es lo que yo le decía, con la

0: trataba antiguamente cuando estaba Pepe Calvo aquí, se daba la programación de los partidos fin de semana y después se entregaban los resultados el día lunes.
1: Pero es que esto era lógico, si nosotros, ¿qué es lo que hacemos? Pepe Calvo, él trabajaba en un área periodística que es relacionado con el fútbol, 100%. Pepe, yo me crié con él, por así que conozco su historia. ¿Qué es lo que hace? Pepe, ¿qué es lo que hacía? Él recogía todas las papeletas y todos los iba a ANFA y sacaba todos los resultados. Claro. Iba a laboral y sacaba todos los resultados, porque todo llegaba, porque había una planificación. Entonces era fácil hacer la gestión. Llegaba Valentín Álvarez, que para descanso, con una radio de este porte, y allí la llevaba, y ahí llevaba todas las grabaciones de los encuentros. ¿Ah? Pero era porque había un ordenamiento. Hoy día, ¿quién le dice a la asociación? Nada, porque nadie dice nada. Solamente lo decimos nosotros acá. Pero creo que tenemos que pedirle al deporte en general, al ordenamiento. Yo creo que deberíamos, a través del gobierno regional, no sé, pedir la resistencia, ¿no es cierto?, para que tengamos la posibilidad de poder consultar. Chata, pregunté a Karma, para que nos salgamos al aire. Digo, ahí está Escaño, no sé, escuchamos lo que está diciendo.
2: ¿Cómo?
1: No sé qué es lo que estaba diciendo.
0: Escaño está preguntando si cobran en el estadio.
2: El estadio.
0: Los partidos.
1: Ya. Ya. Bueno, todo eso hay que averiguarlo. Tiene que haber una planificación. ¿Por qué el estadio se arrienda o no se arrienda? ¿De cuánto le cobran a la gente de ANFA? Bueno, para eso vamos a invitar al presidente de ANFA que venga. Que venga y nos cuente aquí si el estadio lo arrienda o no lo arrienda.
2: ¿Hay algún presidente de ANFA? ¿No? ¿Hay algún presidente de ANFA acá?
1: Hay un presidente de ANFA, pues. Ciudadano de ANFA, está el presidente acá,
2: pues. Ya, pues, ¿y a dónde lo pido yo ese caballero?
1: Él trabaja en la Patagonia.
2: No, si no me importa dónde trabaje.
1: Bueno, tiene que tener, preguntando.
2: No, tiene que tener una oficina.
1: Pero
2: tiene un gimnasio. El gimnasio fiscal era impecable, es impecable para eso. Para sí, tengan una
1: esto
2: oficina.
1: Es lo que estamos diciendo.
0: No será Abraham Figueroa.
1: Pero aquí tiene que ser, tiene que haber una planificación, por mano.
2: No, sí, sí, señor.
0: Ay, Cardenio, tú conversaste con él.
2: Yo soy el que empecé con esta cuestión de la ANFA. No,
0: pero, sí. Cardenio, tú que conversaste con él, ¿no es Abraham Figueroa?
1: ¿Ah?
0: ¿Abraham Figueroa?
1: No es Abraham Figueroa.
0: ¿No?
1: No, no. Por lo menos el expresidente de ANFA, vos tienes que lo haber sacado. No he hablado con Abraham Figueroa, yo tengo buena relación con el presidente Abraham Figueroa, voy a tratar de hablar con él también.
0: Pero ¿qué es el presidente de ANFA? ¿Ah? ¿El presidente de ANFA?
1: No tengo idea, porque yo tengo entendido que era el otro señor que trabajaba en Agua y Patagonia.
0: Ah, pero tú conversaste con el que trabaja en Agua y Patagonia, sí, que te dijo que era el presidente ahora.
1: Por lo menos me dio a entender que sí. Entonces, lo que quiero saber es dónde está, pues, ¿quién es el presidente? Si aquí no tenemos ni un antecedente, pues, no, tampoco te lo entrega.
0: Tengo entendido que el presidente de ANFA es Abraham Figueroa.
1: Entonces, vamos a ver quién te responde. Vamos a averiguar con Abraham para saber qué lo está. Pero, como les digo, aquí lo que tenemos que hacer es ordenar la casa, pero ordenarla con buenos planteamientos. Con buenos planteamientos. Saber por qué queremos que se haya una oficina de información. ¿Ah? ¿Por qué los listados rurales, urbanos, laboral y vecinal tienen que estar separados? ¿No es cierto? ¿Cuánto se cobra por los recintos deportivos? ¿Quién sabe? ¿Cuánto se cobra por un estadio municipal? No sé, por no tengo idea. ¿Ah? Porque nadie entrega información.
0: Lo que pasa es que los recintos deportivos no van por parte de ANFA, no cobra por los arriendos los recintos deportivos y ahí cobra la corporación.
1: No sé,
0: eso. La corporación de deportes siempre ha cobrado por los recintos deportivos.
1: Bueno, amigos editores. Esto es un programa más de nuestra área deportiva, un área deportiva que tiene busca las soluciones de los problemas, eso es lo que buscamos. La idea es que realmente busquemos la alternativa de que esto sí que tiene que mejorar. ¿Cómo mejoramos? Dialogando con cordura, ¿no es cierto? También con conocimiento, si nosotros tenemos los conocimientos del deporte, mejor quedémonos en la casa. Pero necesitamos entonces unificar criterios para actuar. ¿Ya? No, aquí no estamos tirándole a nadie nada. Lo que queremos sí es que se ordene el sistema. Yo no sé hasta el momento, mañana averiguaré el día jueves, por qué el sistema deportivo de las mesas, de los que nosotros tanto peleamos acá, para que la mesa del deporte se haga. Ahí están todos los ex dirigentes que asumieron este cargo. Bueno, buscaremos con ellos, conversaremos, que nos entreguen una idea cómo tienen que buscarse y cómo hacemos esto.
2: Mira, yo estaba pensando mientras tú hablabas, ¿dónde recorro yo a un jugador que le hizo una falta a un contrincante, al otro equipo?
1: Con los castigos.
2: Ya, y lo lesionó. ¿A dónde? Y está expulsado. Le vamos a dar
0: 2 años.
2: 3 partidos, no por decir algo, 3 partidos, claro. Para que se haga claro. ¿Dónde? Y ya, fue hoy día. y el domingo está jugando, ¿sabes? ¿Quién lo sanciona a él?
3: Claro, o sea, no hay comisión de disciplina.
0: Es que no pasa lo que pasaba antiguamente, porque cuando, no sé, un jugador agredía a otro jugador, le decían un año de suspensión. Y ahora lo que pasa es que si pasa eso, el gallo llega y dice, ah, ya, pues ya no juego más por este equipo, pero me voy al rural porque allá puedo jugar.
3: Claro,
0: sí. Porque está la fusión, sí, ese es el problema.
1: Mira, yo no voy a opinar ahí porque no tengo los antecedentes, pero vamos a citar al presidente que venga, a darlo a conocer, si la idea es que podemos dialogar para poder tener información clara.
2: Pero, ¿te parece? Presidente, ¿hay presidente? Sí.
1: Presidente, vamos a buscar presidente. Claro, y que lo venga a explicar, sí, que lo venga a explicar todo esto que hemos estado analizando acá.
2: Sí.
1: ¿Ah? Que dé su explicación, bueno. Porque cómo lo vemos
2: ahora. Claro.
1: ¿Ah? Pero con los antecedentes, claro. Porque aquí hay mucha gente que recibe recursos, pero no tiene información. Y no es solamente las asociaciones de fútbol, ¿no? Porque hay varias asociaciones al lado también que tienen responsabilidad. ¿Ah? Entonces, eso tenemos que buscar entre todos. ¿Ah? Por ejemplo, tú castigas a un jugador, un árbitro castiga a un jugador y no sabes nunca cuánto tiempo de castigo recibió. ¿Ah?
2: Voy a jugar, o sea, el fin de semana.
1: Entonces, esto es lo que tenemos que buscar. Bueno, Lucho, estamos combatiendo, si Dios quiere, el próximo viernes. ¿Ah? El próximo viernes para ir viendo cómo camina todo esto. Igual Víctor Hugo, Ascanio. Y el día jueves tenemos Gobierno Regional. A las 18 horas.
2: Qué bueno. Qué bueno.
3: No, yo agradecido de que pueda estar nuevamente apoyándolo a ustedes. Mientras pueda, lo voy a hacer.
1: Muchas gracias.
3: Tener un grupo tan. Que ustedes están ya mucho tiempo trabajando, que también uno nunca deja de aprender, así que eso es importante. Como decían ustedes, ver no solamente. Sea nosotros, no, por lo menos yo, no solamente criticar, sino que también aportar.
1: La idea hay que ponerla acá.
3: Dar ideas que sean buenas, como estamos hablando, por ejemplo, una comisión de disciplina que realmente sea ella la que tiene que ver con los castigos.
1: Claro,
3: porque el árbitro pone su castigo en su papeleta del momento, pero lo que tiene que ver después, qué es lo que va a pasar con
2: ese jugador. Tiene que haber una reunión de todos los equipos, de todos los participantes del campeonato.
1: Planificar,
2: claro. Y ahí el presidente o el encargado de usted sale expulsado, tiene tres partidos.
3: Claro.
1: Eso es lo que tiene que verse.
2: Eso.
1: Claro, que la información de cómo operan, los sentidos y qué sistema tienen para poder castigar o sancionar. Yo corto rápidamente el programa, porque nos vemos, así que nos vamos. Un millón de gracias a Víctor, a Ascanio y Lucho.
2: Gracias.
1: Un abrazo grande, que estemos bien y Dios quiere que todo se mejore para bien de la comunidad. Buenas noches.
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1: Este lunes fue publicada la ley que modifica el sistema de educación pública con el objetivo de fortalecer la gestión de los servicios locales de educación pública, SLEP, y mejorar el proceso de traspaso desde los municipios. Los diputados republicanos integrantes de la Comisión de Minería emplazaron a Máximo Pacheco a dar un paso al costado y renunciar al directorio de Nova Andino, sociedad entre Codelco y SQM. Esta solicitud se enmarca en la sobreestimación de producción en Codelco. La Organización Mundial de la Salud admitió dificultades para contener el brote de ébola en Congo y Uganda, con 900 casos sospechosos y 220 muertes. Tedros, director general de la OMS, mencionó que la epidemia avanza rápido y supera la respuesta actual.
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0: 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La ayuda fraterna de la comunidad Nuestra Señora de los Dolores invita a un gran bazar para el día miércoles 27, a partir de las 10 de la mañana a 15 horas. Los esperamos en calle Riquelme 438 y desde ya agradecemos su colaboración. Hacemos una pequeña pausa y ya estamos de vuelta.
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1: Muy bien, continuamos.
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5: 20 horas, 14 minutos.
6: La diputada por la región de Aysén, Andrea Macías Palma, advirtió esta semana que un proyecto del gobierno podría golpear duramente el financiamiento de todos los municipios de la región. En juego está el Fondo Común Municipal, del que nuestras comunas dependen en casi un 80% para funcionar.
7: Aysén no puede financiarse como Santiago. Acá nuestros municipios dependen en promedio en un 80% del Fondo Común Municipal. Entonces, cuando se toca ese fondo, se afecta la recolección de basura, el alumbrado de las calles, la seguridad de las poblaciones. No estamos hablando de números más o números menos, estamos hablando de la vida cotidiana.
6: La parlamentaria cuestionó además la compensación prometida por el Ejecutivo, que se haría año a año mediante la ley de presupuestos, sin garantías permanentes.
7: Eso significa que nuestros alcaldes tendrían que ir todos los años a Santiago a mendigar recursos para sobrevivir. Yo no deseo eso para nuestras comunas. Las regiones necesitamos autonomía y certezas. No podemos depender de la voluntad política del ministro de turno. 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Los municipios no pueden perder autonomía.
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7: En regiones como Aysén, el municipio es muchas veces la primera y única puerta del Estado para las familias. Si debilitamos el Fondo Común Municipal, debilitamos la presencia del Estado en nuestros territorios. Y eso no lo podemos permitir.
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1: El diputado César Valenzuela acusó que la supuesta mala gestión económica del expresidente Gabriel Boric está siendo usada para ocultar las decisiones erróneas del actual gobierno de José Antonio Kast. Esto tras el informe de finanzas públicas del primer trimestre de 2026. La Academia de Colegios de Medicina del Reino Unido alertó que el uso de redes sociales por parte de jóvenes es tan dañino como fumar. El tiempo frente a pantallas provoca problemas de salud mental y física, siendo comparable al tabaquismo. La Agencia Británica de Operaciones Comerciales Marítimas reportó una explosión en un buque en el Golfo de Omán, a 60 millas al este de Muscat, sin víctimas. El capitán comunicó una explosión en la popa del barco, señalando que la tripulación está a salvo.
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0: 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La ayuda fraterna de la comunidad Nuestra Señora de los Dolores invita a un gran bazar para el día miércoles 27, a partir de las 10 de la mañana a 15 horas. Los esperamos en calle Riquelme 438, y desde ya agradecemos su colaboración. Hacemos una pequeña pausa y ya estamos de vuelta.
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1: Muy bien, continuamos. 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Muchas gracias.
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4: 20 horas, 24 minutos.
5: La diputada por la región de Aysén, Andrea Macías Palma, advirtió esta semana que un proyecto del gobierno podría golpear duramente el financiamiento de todos los municipios de la región. En juego está el Fondo Común Municipal, del que nuestras comunas dependen en casi un 80% para funcionar.
6: Aysén no puede financiarse como Santiago. Acá nuestros municipios dependen en promedio en un 80% del Fondo Común Municipal. Entonces, cuando se toca ese fondo, se afecta la recolección de basura, el alumbrado de las calles, la seguridad de las poblaciones. No estamos hablando de números más o números menos, estamos hablando de la vida cotidiana de la gente.
5: La parlamentaria cuestionó además la compensación prometida por el Ejecutivo, que se haría año a año mediante la ley de presupuestos, sin garantías permanentes.
6: Eso significa que nuestros alcaldes tendrían que ir todos los años a Santiago a mendigar recursos para sobrevivir. Yo no deseo eso para nuestras comunas. Las regiones necesitamos autonomía y certezas. No podemos depender de la voluntad política del ministro de turno. Finalmente, esta termina siendo la ley de los superricos porque el beneficio se concentra en los sectores de mayores ingresos y el costo lo terminamos pagando regiones como Aysén y todas las regiones de Chile. Los municipios no pueden perder autonomía.
5: La diputada Macías hace un llamado a la ciudadanía de Aysén a informarse y alzar la voz.
6: En regiones como Aysén, el municipio es muchas veces la primera y única puerta del Estado para las familias. Si debilitamos el Fondo Común Municipal, debilitamos la presencia del Estado en nuestros territorios. Y eso no lo podemos permitir.
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1: El diputado César Valenzuela acusó que la supuesta mala gestión económica del expresidente Gabriel Boric está siendo usada para ocultar las decisiones erróneas del actual gobierno de José Antonio Kast. Esto tras el informe de finanzas públicas del primer trimestre de 2026. La Academia de Colegios de Medicina del Reino Unido alertó que el uso de redes sociales por parte de jóvenes es tan dañino como fumar. El tiempo frente a pantallas provoca problemas de salud mental y física, siendo comparable al tabaquismo. La Agencia Británica de Operaciones Comerciales Marítimas reportó una explosión en un buque en el Golfo de Omán, a 60 millas al este de Muscat, sin víctimas. El capitán comunicó una explosión en la popa del barco, señalando que la tripulación está a salvo.
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0: 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La ayuda fraterna de la comunidad Nuestra Señora de los Dolores invita a un gran bazar para el día miércoles 27, a partir de las 10 de la mañana a 15 horas. Los esperamos en calle Riquelme 438, y desde ya agradecemos su colaboración. Hacemos una pequeña pausa y ya estamos de vuelta.
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1: Muy bien, continuamos.
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5: 20 horas, 35 minutos.
6: La diputada por la región de Aysén, Andrea Macías Palma, advirtió esta semana que un proyecto del gobierno podría golpear duramente el financiamiento de todos los municipios de la región. En juego está el Fondo Común Municipal, del que nuestras comunas dependen en casi un 80% para funcionar.
7: Aysén no puede financiarse como Santiago. Acá nuestros municipios dependen en promedio en un 80% del Fondo Común Municipal. Entonces, cuando se toca ese fondo, se afecta la recolección de basura, el alumbrado de las calles, la seguridad de las poblaciones. No estamos hablando de números más o números menos, estamos hablando de la vida cotidiana.
6: La parlamentaria cuestionó además la compensación prometida por el Ejecutivo, que se haría año a año mediante la ley de presupuestos, sin garantías permanentes.
7: Eso significa que nuestros alcaldes tendrían que ir todos los años a Santiago a mendigar recursos para sobrevivir. Yo no deseo eso para nuestras comunas. Las regiones necesitamos autonomía y certezas. No podemos depender de la voluntad política del ministro de turno. Finalmente, esta termina siendo la ley de los superricos porque el beneficio se concentra en los sectores de mayores ingresos y el costo lo terminamos pagando regiones como Aysén y todas las regiones de Chile. Los municipios no pueden perder autonomía.
6: La diputada Macías hace un llamado a la ciudadanía de Aysén a informarse y alzar la voz.
7: En regiones como Aysén, el municipio es muchas veces la primera y única puerta del Estado para las familias. Si debilitamos el Fondo Común Municipal, debilitamos la presencia del Estado en nuestros territorios. Y eso no lo podemos permitir.
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1: El diputado César Valenzuela acusó que la supuesta mala gestión económica del expresidente Gabriel Boric está siendo usada para ocultar las decisiones erróneas del actual gobierno de José Antonio Kast. Esto tras el informe de finanzas públicas del primer trimestre de 2026. La Academia de Colegios de Medicina del Reino Unido alertó que el uso de redes sociales por parte de jóvenes es tan dañino como fumar. El tiempo frente a pantallas provoca problemas de salud mental y física, siendo comparable al tabaquismo. La Agencia Británica de Operaciones Comerciales Marítimas reportó una explosión en un buque en el Golfo de Omán, a 60 millas al este de Muscat, sin víctimas. El capitán comunicó una explosión en la popa del barco, señalando que la tripulación está a salvo.
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0: 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Más 569-3614-6092. 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Tratar al celular 96732-1519. 96732-1519. La ayuda fraterna de la comunidad Nuestra Señora de los Dolores invita a un gran bazar para el día miércoles 27, a partir de las 10 de la mañana a 15 horas. Los esperamos en calle Riquelme 438 y desde ya agradecemos su colaboración. Hacemos una pequeña pausa y ya estamos de vuelta.
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1: Muy bien, continuamos. 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
4: 20 horas, 45 minutos.
5: La diputada por la región de Aysén, Andrea Macías Palma, advirtió esta semana que un proyecto del gobierno podría golpear duramente el financiamiento de todos los municipios de la región. En juego está el Fondo Común Municipal, del que nuestras comunas dependen en casi un 80% para funcionar.
6: Aysén no puede financiarse como Santiago. Acá nuestros municipios dependen en promedio en un 80% del Fondo Común Municipal. Entonces, cuando se toca ese fondo, se afecta la recolección de basura, el alumbrado de las calles, la seguridad de las poblaciones. No estamos hablando de números más o números menos, estamos hablando de la vida cotidiana.
5: La parlamentaria cuestionó además la compensación prometida por el Ejecutivo, que se haría año a año mediante la ley de presupuestos, sin garantías permanentes.
6: Eso significa que nuestros alcaldes tendrían que ir todos los años a Santiago a mendigar recursos para sobrevivir. Yo no deseo eso para nuestras comunas. Las regiones necesitamos autonomía y certezas. No podemos depender de la voluntad política del ministro de turno. Finalmente, esta termina siendo la ley de los superricos porque el beneficio se concentra en los sectores de mayores ingresos y el costo lo terminamos pagando regiones como Aysén y todas las regiones de Chile. Los municipios no pueden perder autonomía.
5: La diputada Macías hace un llamado a la ciudadanía de Aysén a informarse y alzar la voz.
6: En regiones como Aysén, el municipio es muchas veces la primera y única puerta del Estado para las familias. Si debilitamos el Fondo Común Municipal, debilitamos la presencia del Estado en nuestros territorios. Y eso no lo podemos permitir.

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1: El diputado César Valenzuela acusó que la supuesta mala gestión económica del expresidente Gabriel Boric está siendo usada para ocultar las decisiones erróneas del actual gobierno de José Antonio Kast. Esto tras el informe de finanzas públicas del primer trimestre de 2026. La Academia de Colegios de Medicina del Reino Unido alertó que el uso de redes sociales por parte de jóvenes es tan dañino como fumar. El tiempo frente a pantallas provoca problemas de salud mental y física, siendo comparable al tabaquismo. La Agencia Británica de Operaciones Comerciales Marítimas reportó una explosión en un buque en el Golfo de Omán, a 60 millas al este de Muscat, sin víctimas. El capitán comunicó una explosión en la popa del barco, señalando que la tripulación está a salvo.
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0: Bienvenidos a Negocio Redondo. Atención, se vende automóvil marca Suzuki, modelo Switch, año 2006. Vehículo funcionando perfectamente, papeles al día. 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Se ofrece persona para entrar, picar y ordenar leña. Tratar al WhatsApp más 569-3614-6092. Más 569-3614-6092. Atención, se ofrece dos personas para trabajar en el campo. En corte de leña, cercos de alambre, cuentan con herramientas propias. Tratar al celular 96732-1519. 96732-1519. La ayuda fraterna de la comunidad Nuestra Señora de los Dolores invita a un gran bazar para el día miércoles 27, a partir de las 10 de la mañana a 15 horas. Los esperamos en calle Riquelme 438, y desde ya agradecemos su colaboración. Hacemos una pequeña pausa y ya estamos de vuelta.
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1: Muy bien, continuamos.
2: 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Se ofrece persona responsable para cortar leña con motosierra propia dentro y fuera de Coyhaique. Ya sea cortar pasto, limpiar sitios, disponibilidad inmediata. Tratar en Canal Melchor 671 o al teléfono 940-994-797. 940-994-797. Se ofrece matrimonio para trabajar en el campo con disponibilidad inmediata. Tratar al más 569-978-6304. Más 569-978-6304. Solo llamadas. Si deseas comunicarte al WhatsApp, es al más 569-3466-8659. 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Es todo en Negocio Redondo por su atención. Muchas gracias.
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5: 20 horas, 55 minutos.
6: La diputada por la región de Aysén, Andrea Macías Palma, advirtió esta semana que un proyecto del gobierno podría golpear duramente el financiamiento de todos los municipios de la región. En juego está el Fondo Común Municipal, del que nuestras comunas dependen en casi un 80% para funcionar.
7: Aysén no puede financiarse como Santiago. Acá nuestros municipios dependen en promedio en un 80% del Fondo Común Municipal. Entonces, cuando se toca ese fondo, se afecta la recolección de basura, el alumbrado de las calles, la seguridad de las poblaciones. No estamos hablando de números más o números menos, estamos hablando de la vida cotidiana.
6: La parlamentaria cuestionó además la compensación prometida por el Ejecutivo, que se haría año a año mediante la ley de presupuestos, sin garantías permanentes.
7: Eso significa que nuestros alcaldes tendrían que ir todos los años a Santiago a mendigar recursos para sobrevivir. Yo no deseo eso para nuestras comunas. Las regiones necesitamos autonomía y certezas. No podemos depender de la voluntad política del ministro de turno. Finalmente, esta termina siendo la ley de los superricos porque el beneficio se concentra en los sectores de mayores ingresos y el costo lo terminamos pagando regiones como Aysén y todas las regiones de Chile. Los municipios no pueden perder autonomía.
6: La diputada Macías hace un llamado a la ciudadanía de Aysén a informarse y alzar la voz.
7: En regiones como Aysén, el municipio es muchas veces la primera y única puerta del Estado para las familias. Si debilitamos el Fondo Común Municipal, debilitamos la presencia del Estado en nuestros territorios. Y eso no lo podemos permitir.

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1: El diputado César Valenzuela acusó que la supuesta mala gestión económica del expresidente Gabriel Boric está siendo usada para ocultar las decisiones erróneas del actual gobierno de José Antonio Kast. Esto tras el informe de finanzas públicas del primer trimestre de 2026. La Academia de Colegios de Medicina del Reino Unido alertó que el uso de redes sociales por parte de jóvenes es tan dañino como fumar. El tiempo frente a pantallas provoca problemas de salud mental y física, siendo comparable al tabaquismo. La Agencia Británica de Operaciones Comerciales Marítimas reportó una explosión en un buque en el Golfo de Omán, a 60 millas al este de Muscat, sin víctimas. El capitán comunicó una explosión en la popa del barco, señalando que la tripulación está a salvo.
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0: Bienvenidos a Negocio Redondo. Atención, se vende automóvil marca Suzuki, modelo Switch, año 2006. Vehículo funcionando perfectamente, papeles al día. 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Se ofrece persona para entrar, picar y ordenar leña. Tratar al WhatsApp más 569-3614-6092. Más 569-3614-6092. Atención, se ofrece dos personas para trabajar en el campo. En corte de leña, cercos de alambre, cuentan con herramientas propias. Tratar al celular 96732-1519. 96732-1519. La ayuda fraterna de la comunidad Nuestra Señora de los Dolores invita a un gran bazar para el día miércoles 27, a partir de las 10 de la mañana a 15 horas. Los esperamos en calle Riquelme 438, y desde ya agradecemos su colaboración. Hacemos una pequeña pausa y ya estamos de vuelta.
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